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1: Volvemos con el reporte del tráfico, el cual es patrocinado por Lowe's. En la carretera 51 en dirección norte, pasando Arden Way, tenemos un accidente. En la carretera 99 en dirección sur, a la altura de Calvin Road, tenemos un vehículo descompuesto. 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
1: Hoy, 31 de agosto, recordamos algunos hechos que marcaron la historia. Un día como hoy, en 1939, en Europa, la tensión aumentaba antes del inicio de la Segunda Guerra Mundial. Ese día ocurrió el llamado Incidente de Gliwice, utilizado por la Alemania nazi como pretexto para invadir Polonia al día siguiente. En 1957, Malasia obtuvo su independencia del Reino Unido. La celebración de este acontecimiento se conoce como Hari Merdeka, o Día de la Independencia. Y en 1997 falleció la princesa Diana en un accidente automovilístico en París, Francia. Su fallecimiento provocó una enorme reacción mundial y millones de personas expresaron su admiración y cariño por ella. La vida puede cambiar en un instante, por eso no dejemos para mañana ese abrazo, esa llamada, ese te quiero o ese agradecimiento que hoy podemos expresar. A veces creemos que tendremos mucho tiempo, pero el verdadero regalo es aprender a valorar y disfrutar a las personas que tenemos

reflexión del día, la muestra. Una muestra puede parecer pequeña, pero muchas veces es suficiente para revelar algo mucho más grande. Una sonrisa puede mostrar cariño, un gesto puede demostrar gratitud y una acción puede revelar nuestros verdaderos valores. No siempre necesitamos grandes palabras para expresar lo que sentimos. Hoy recordemos, una pequeña muestra de amor, respeto o generosidad puede tener un significado enorme para quien la recibe.

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1: Nos vamos al reporte del tráfico, el cual es patrocinado por Elige Cambiar, CA.org. 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En la carretera 99, en dirección sur, pasando Florin Road, tenemos un accidente. Tengan mucha precaución. Les informó Guillermo Trujillo. 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

Estás escuchando La Ranchera Superstation y se ha llegado el momento de despedirme. Muchísimas gracias por haberme acompañado esta tarde aquí en La Ranchera. Yo soy Azucena y me dio muchísimo gusto estar con ustedes. Pero esto no termina aquí porque de 7 a 9 de la noche se queda contigo Jimena Aguilar. Así que no le cambies porque llega con más de tu auténtica música mexicana y toda la buena vibra. Ahora sí, que tengan una bonita y bendecida tarde-noche. Los dejo con más de La Ranchera.

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cuelgan de las paredes como tú los colocaste. Tus sandalias están en su lugar y hasta tu bata de baño está donde la pusiste tú. Lo único que ha cambiado es el espejo. Ahora, cada vez que lo veo, me refleja una figura con unas sombras profundas bajo mis ojos y unas arrugas que empiezan a amenazar mi rostro, el rostro que tantas veces acariciaste.

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2: ¡Hello, familia! ¿Cómo están? Bienvenidos al show, bienvenidos a casa. Esto es Jimena Aguilar en vivo y estamos listos para arrancar, como siempre, con toda la actitud. Yo soy Jimena Aguilar y me encanta verte, me encanta escucharte, me encanta leerte y saber que nos estamos acompañando mutuamente. Un día más, solo por hoy, vamos a disfrutar, vamos a pasarla bien, vamos a dejar a nuestro Grinch muy afuera, muy atrás, vamos a aventarlo lejos y hoy vamos a repetir, hoy es un gran día, porque sí lo es, mi gente, porque ya estamos aquí conectando, reconectando muchos de nosotros y disfrutando a través de la música. La música es nuestro mejor aliado y nosotros la tenemos garantizada para ti. Claro que si tú además ya traes en mente alguna rolita que te gusta, que escuchaste por ahí, que la quieres hoy, pídela. Llama a cabina y cuéntanos de ti. Que te gusta escuchar, que te pone de buenas, ¿quién eres tú? Queremos saber todo para poder llegar a ti, hasta esa ciudad en donde nos estás escuchando, en cualquier rincón de la Unión Americana, y traerte siempre lo mejor, porque tú mandas, así que, ¿qué esperas? Llama ya. Comunícate conmigo y recuerda seguirnos también en todas las redes sociales. Le puedes poner cara a mi voz y eso es fácil y rápido. Solo búscame en Instagram, Facebook o en TikTok, como arroba Jimena Aguilar Oficial. Jiménez con J, no te equivoques, búscame por allá con el hashtag Jimena Aguilar en vivo y muy pendiente porque, a ver, aguántame, esto apenas comienza y mira, ya están llegando acá todo el equipo en el backstage, aquí si miran la cabina se está poniendo bien, estamos agarrando buen ambiente y eso que apenas arrancamos, ¿eh? Traemos chismecito, cosas que no me importan pero quiero saber, el bendito internet nos ha regalado tanto, de verdad, por eso le digo bendito internet. Además resolveremos dudas con la sexóloga Eugenia Flores y más adelante estará también aquí en la cabina Arely Insunza para esos temas fuertes que bueno, son virales porque se sigue hablando de eso y nosotros los ponemos sobre la mesita. Así que ustedes mándenos sus comentarios también. Es importante eso, queremos saber tú qué piensas, tú qué quieres escuchar, porque tú mandas. Así que sí, esta primera fila es para ti, reservada especialmente para ti. Disfruta y goza el show que apenas comienza. Bienvenidos todos, esto es Jimena Aguilar en vivo.
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1: Ya estamos de regreso. Esto es Jimena Aguilar en vivo. Y ustedes saben que aquí yo siempre me traigo a todo el team. O sea, yo soy de las personas que me encanta estar acompañada, que me gusta mucho hacer equipo, que me gusta mucho pasarla bien, platicar, echar chismecito, a gusto, escuchar musiquita. A veces para aventarnos una plática intensa de esas de que, ¿de dónde viene el universo? ¿Cómo venimos? ¿De dónde vengo y a dónde voy? Ya sabes, si les ha pasado esas pláticas intensas entre amigos, a veces echarte una copita de vino, bueno, a mí me gusta así, o tal vez tú la cervecita, yo qué sé. A veces es solo el cafecito con tu best friend para platicar o simplemente para decir tonterías, ¿no? Siempre esos espacios son buenos para tu relax. Para eso que el otro día les decía de bajar el ritmo, ¿se acuerdan? O sea, no parar, solo bajar el ritmo de vez en cuando. Esas reuniones, con todo y que te dé flojera, de vez en cuando hazlas. Sí vale la pena, es terapia. Y siempre lleva contigo musiquita. O sea, la música es nuestro aliado y ese lo tenemos aquí gratis para ti todos los días, de lunes a viernes, 24/7, 365 días del año, que por cierto, este 2026 ya nos quedan poquitos, pero hoy aquí en Jimena Aguilar en vivo, yo no estoy sola y vengo acompañada de quien les pone la musiquita, el que salga, que suene la música, DJ. Qué bueno que ya estás listo tú también, porque aquí hoy que estamos arrancando la semanita con el pie derecho, queremos hacerlo con actitud. Ah, música de actitud, DJ, eso. No, si lo vieran, hoy viene como más formalito, como más tapadito, DJ, si siempre vienes en modo como si anduvieras en Ibiza, pero bueno, tú muy bien, te ves bien, así formalito. Hoy trae su playera más polo, más así, viene como spoil, ¿sabes? Pero tú muy bien, DJ, llénanos de buena música, de buena vibra y deja que la música envuelva a todos nuestros invitados VIP. Que la pasen bonito y obviamente pidan sus canciones, háganlas llegar a través de las redes sociales, Instagram, Facebook, TikTok, estamos en todas partes, nos puedes escuchar en línea también y contáctanos, queremos saber de ti. ¿Qué look traes ahora tú? O sea, porque sí, todos de repente le cambiamos, ¿no? El otro día, por ejemplo, llegamos Karina y yo, le damos un saludo a Karina Zambrano, llegamos a grabar el podcast de ¿tú qué onda? Y las dos así de, venimos vestidas como señoras que van al brunch, así, de esos vestidos que se usan como abajo de la rodilla, más amplios. Pero bueno, cuéntamelo, etiquétame, estamos en redes, @ Jimena Aguilar Oficial, Jimena con J, no te equivoques, y a darle con todo que hoy tenemos aquí al mejor DJ. Dale play, y así arrancamos Jimena Aguilar en vivo.

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1: Mi gente bonita, qué bueno que están conectados porque hoy tengo para ti la mejor recomendación. Tú que estás como yo, interesado en estar al día. ¿Qué pasa aquí en el mundo? ¿De qué están hablando en el internet? ¿Qué está haciendo mi artista favorito? ¿O qué dijo el político, el presidente? ¿Qué están diciendo en los deportes? ¿Qué está pasando con la fiesta del fútbol? ¿Y lo de hoy? 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Soy Jimena Aguilar, vamos con más y regreso, no le cambies.
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6: Un saludo para la raza de Caborca que anda por la Quirós. ¡Que le caiga para el río!

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1: Qué bueno que sigues con nosotros, porque en Jimena Aguilar en vivo siempre estamos bien acompañadas y traemos un team que respalda este show padrísimo, y obviamente Arely Insunza forma parte de él. Bienvenida, Arely, ¿cómo estás?
2: Gracias, feliz de estar aquí para platicar contigo de temas interesantes, pero también para que nuestro público diga de qué van a hablar estas mujeres.
1: ¿De qué me perdí? Hoy. Oye, a ver, sé sincera, amiga, ¿alguna vez te han dejado en la friend zone?
2: Sí.
1: ¿Qué es así? Así no.
2: Nada agradable, porque significa que si me dejaron es porque yo quería algo más, ¿verdad? Sí. Y eso no pasó. Pero
1: ¿y,
2: bueno.
1: ¿Y habrá sabido la otra persona que tú no querías estar en la friend zone?
2: Yo creo que no, porque finalmente en mi caso, digo, como dama, ¿verdad? Seguramente fui más sutil y estaba chava, y entonces era como que no pasa nada, y nunca hice evidente que me gustaba esta otra persona, tan evidente, ¿no? Pero claro que también yo lo he hecho, y ahí ya se vuelve más evidente, porque los chavos sí como que normalmente
1: se tiran más el calzón.
2: Sí, claro, en su momento para mí sí era más así.
1: Sí, ¿no? Yo a mí sí me han dejado, pero cuando era como más chica, cuando sí, me empezaron chavita a gustar, y que era, fíjate, se da mucho el tema de que a las amigas nos gustaba el mismo, ¿no? Y era como también que pues a la que pele.
2: Claro, era durante toda la, pero estoy hablando primaria, secundaria, ¿sabes? O sea, cuando te gustaba el mismo.
1: Sí, ajá, sí, yo
2: cuando
1: también.
2: Te gustaba el
1: por
2: mismo.
1: Por eso yo en esa época sí que yo decía, pues bueno, mismo, o sea, sí se sentía gacho porque decía, chale, no me pelaron.
2: Sí.
1: No tenía tanto pegue cuando estaba chico. Ya después que uno va creciendo, se va invirtiendo, todo, entonces ya esto cambia, y ahí es donde también pues sí me ha tocado dejar a dos que tres en el friendzone. Pero entonces esto es, no es un mito, o sí es una realidad del tema de que te dejan en la friendzone.
2: Claro, tiene que ver con una relación de amistad donde alguno de los dos, que generalmente para mi gusto alguno de los dos quiere con la otra persona, cuando son amigos heterosexuales ambos, ya lo he dicho en varias ocasiones, y eso puede causar polémica porque es, yo sí tengo mi amigo heterosexual, pues seguramente lo tienes en la friendzone.
1: Pues sí, y tú, o sea, tú no eres la que se hace en la empresa, es el otro.
2: O sea, cuando tú dices así en defensa de no, claro que sí se puede ser amigos porque yo tengo un amigo que quiero mucho y los dos somos heterosexuales, bueno, seguramente él está en la friendzone y tú ni por enterar.
1: Y el amigo así de, ¿no? Como el de las
2: claro,
1: 3 de la mañana. Las...
2: Porque además generalmente, fíjate, los amigos heterosexuales son los que te supercuidan, van por ti a la fiesta, son bien buena onda. ¿Qué significa eso?
1: Y a veces
2: contigo
1: no siempre te das cuenta, ¿eh? O sea, tengo, por ejemplo, me da risa porque hay una sobrina que así traía un chavito que es todo el tiempo la veo y yo me doy cuenta, o sea, yo como externa,
2: claro,
1: digo, no manches, este niño babea por la sobrina. Y ella así que, ay, mi super amigo, claro. Y luego habla de los galanes y todo, y le veo la carita y yo, ay, cosita.
2: Es lo que te digo, cuando alguien sale a la defensa de, claro que se puede dar la relación de amistad entre hombre y mujer en heterosexuales, o sea, que lo defiende a capa y espada, esa persona, hombre o mujer, no se da cuenta que tiene a su amigo en la friendzone.
1: ¿Cómo hacerle para que no te dejen en la friendzone?
2: Fíjate que...
1: ¿Tienes que hablar?
2: Siendo claros, exactamente. Lo que pasa es que generalmente hombres y mujeres que se quedan en la friendzone son personas como muy lindas, como muy buena onda y que buscan el bienestar del otro y que se queda y que reprimen sus propias emociones.
1: O sea, que seas feliz aunque no sea conmigo.
2: Exactamente, entonces es como
1: no me atrevo. Si no vas a ser feliz conmigo, con nadie, desgracia. Dile, declara, yo sería como la voz de mi mejor amigo, es mi película favorita, ¿la has visto?
2: ¡Claro!
1: Yo te digo porque te digo.
2: Claro.
1: Ya si no, pues ni modo, ¿verdad?
2: Exacto, la onda es que justamente a lo mejor por un tiempo se vale que te acerques a la otra persona con la idea de ser amigos y todo lo demás, pero en algún momento te tienes que tomar la decisión de que el otro se entere, y si eso termina en que no le gustas, pues terminar con la relación. El tema es que siempre tenemos una ganancia oculta, y el que se queda callado dice, prefiero tener a esta persona como amigo que perderla, y eso también habla de una inseguridad
1: triste también, porque hay que ir captando esos momentos en cuanto dices, a ver, espérate, porque luego te está llevando, ay, los eventos familiares y todo, pero sí, hay una cuestión ahí que luego cuando son importantes se lleva a la que con la que sí quiere, ojo, porque si no, la que va a salir perdiendo siempre eres tú. Si no quieres caer en la friendzone, pilas. Vámonos con más y regresamos.
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1: Seguimos con mucho más. Gracias por elegirnos, por quedarte o por regresar o por estar aquí. Guárdala, guárdala como favorita de esta estación y espero que disfrutes porque aquí les traemos chismecito, deportes, entretenimiento, música, buena vibra, polémica, de todo un poco. Así que sí, este es el lugar. Yo soy Jimena Aguilar y me encanta tenerte aquí. Quiero saber más de ti, eso sí. Así que llama a la cabina, manda mensajito en redes, contáctanos pues para saber desde dónde tú estás conectado. Y si hoy quieres alguna canción en especial o traes algún mood así, no sé, te rompieron el corazón, te divorciaste, o te casaste, o te graduaste, o tienes una cosa que celebrar, tu cumpleaños, yo que sé, alguna fecha bonita, o simplemente hoy, como todos los días lo decimos, pero lo repites y lo crees, es un gran día. Dale, compártelo conmigo, pide tu canción, obvio te vamos a complacer. En Instagram, Facebook o en TikTok me puedes encontrar como @ Jimena Aguilar Oficial. Así que cuéntamelo todo, saca tu foa y recuerda, muy importante que en este show escuchamos y no juzgamos. Y esto se los repito siempre porque aquí está padre que nos puedas contar tu historia, que te identifiques con nosotros, así como yo me identifico contigo y de repente también les cuento cosas mías y sacamos ahí el ahora sí que los trapitos al sol, pero sin filtro pues. Hablamos de todo lo que está pasando aquí en el mundo, los temas más virales, esas conversaciones que están rolándose en el internet y te pongo al día para que no haya nadie que llegue y te diga, ay, ¿a poco no sabías? No, sí, sí sabía, tú le vas a contestar, sí sabía porque escuché a Jimena Aguilar. Así que bueno, regresa siempre de lunes a viernes, acá estamos, esta es tu casa y ponte cómodo porque hoy estamos listos para arrancar con toda la actitud, con buena música y la mejor compañía. Así que súbele y quédate aquí, este es tu lugar. Soy Jimena Aguilar, dale play que ya regreso contigo.
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0: esa clase de mí?
1: Bastante bien. ¿Llevas mucho tiempo esperándome?
0: Un poco, pero te quiero mucho, mi amor.
1: Sí, pero por favor, apúrate que pueden vernos.
0: Bueno, pero ¿hasta cuándo vamos a seguir ocultando lo nuestro? Es que no

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1: Seguimos con más, mi gente. Gracias por estar conectados conmigo y ahí les va. Ya saben que aquí tenemos al mejor equipo, los mejores colaboradores que están sumando al show de Jimena Aguilar en vivo, así que pues hoy no es la excepción. Por eso ha llegado el momento de conectarnos con los que sí le saben, ahora sí que certificados del deporte. Vamos con la nueva jugada. Hoy traemos buen chismecito.
2: Mi querida Jimena Aguilar, estoy de regreso aquí, nueva jugada haciéndose presente con todos los detalles del mundo deportivo y arrancamos potentes hablando de uno de nuestros consentidos, de nuestros niños de oro, Leo Messi. Bueno, ni tan niño yo, pero Leo Messi, el argentino que volvió a hacer historia con el Inter de Miami. Y es que los Garza, su equipo, golearon 7-1 al Montreal y Messi, uy, no, pues, y parece que ni le duelen las rodillas a ese muchacho. Se despachó con un póker de goles y una asistencia, 4 goles. A ver, el señor tiene 39 años y sigue jugando como si tuviera 25. Me truenan a mí más las rodillas que a él y tengo 24, comadre. Pero hay un detalle todavía más impresionante. Impresionante. 2 de esos goles fueron de tiro libre y con ellos Messi llegó a 74 goles de tiro libre en toda su carrera. Ahora, ojo, porque me dirás, ay, Alex, pues si no estamos en clase de matemáticas, comadre, ¿a dónde vas? ¿Cuál es el punto? Bueno, pues es que se coloca en el segundo lugar histórico de estadísticas a solo 4 del récord de Marcelo Carioca, que tiene 78. 2 tiros libres en un mismo partido. Uy, no, ya, ayúdenlo como Cristiano Ronaldo a llegar a los 1000 goles. Oye, también te tengo otro chismecito sabroso, porque a través de redes sociales ya sabes que el FBI y yo somos compas. Nos dimos cuenta que Santiago Jiménez subió una foto, sí, el jugador mexicano que estuvo en el Mundial. Subió unas fotos haciendo maletas. ¿A dónde se va? Se va a Portugal. Después de que el Milan ya no contara con sus servicios, ya no le interesa, ya no le sirve el mexicano y ahora su nuevo destino estará en Portugal. Bueno, esperemos que le vaya bien. Vamos a ver también qué tal se adapta a su familia y aquí yo les contaré todo el chisme, mi querida Jiménez. Hasta aquí la información deportiva. Nos escuchamos mañana con más detalles. Adiós.
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1: Mi gente, gracias por seguir en conexión conmigo. Soy Jimena Aguilar y tengo una recomendación que darte porque es mi página favorita para temas.

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1: Un poco, pero platicado, pues sí, a nuestro estilo. Entonces, ahí es, ahora sí que cero filtros y es mucho más divertido. Así que te espero por allá y ya lo sabes, pasa la voz para que seamos más en la familia de NuevaOnda.com. Y ahora sí, gracias por elegirme. Gracias por quedarte conmigo en esta estación. ¿Estamos listos para seguir? Entonces, DJ, ponte guapo. Y tú quédate conmigo, soy Jimena Aguilar y aún hay más.
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1: Estamos de vuelta con más. Gracias por seguir aquí en Jimena Aguilar en vivo. Arely, ¿crees tú que realmente funcionan las relaciones a larga distancia? ¿Alguna vez has tenido una experiencia así?
2: Ah, sí, y pueden funcionar por un periodo de tiempo corto. Entonces depende de lo que quieras en tu vida. Si lo que quieres es una ilusión y quien te esté mandando mensajitos y tener como la ilusión de que voy a ir a verte y luego él viene a verme y chalala, chalala. Pero eso se agota a la vuelta de 5 viajes tuyos y 5 viajes de él. O sea, ya te hartas, te enfadas y dices hasta aquí.
3: ¿Y qué tiene?
2: Entonces
3: ¿qué
2: depende tiene? Para qué lo quieras. Si quieres tener una experiencia padre con un extranjero, con alguien, está buenísimo. Pero si lo que quieres es una relación a largo plazo y formar una familia o formar un patrimonio o lo que tú quieras, ahí creo que no funciona.
1: ¿Tú crees? Fíjate, yo tuve con mi esposo, tuvimos mucho tiempo relación de larga distancia. Ajá. Porque él vivía fuera, estudió fuera y luego trabajó fuera. Hasta que nos, como un año antes de casarnos, yo creo que fue cuando empezaba él a vivir donde yo estaba también. Y duramos muchos años así. No es lo más recomendable. No me encantaba porque era al principio en mis épocas de sufría. Ya después te vale gorro también, ¿verdad?
2: Claro.
1: Haces ya como que pues concha, ¿no? Pues sí, no puedes tampoco estar ahí en la calle de la amargura. Pero en nuestro caso sí se dio. Y mira que obviamente ya había temas de tecnología y todo. Ahorita yo creo que es muy fácil tener una relación así a larga distancia. Porque de entrada es lo que decíamos el otro día. Sabes qué hace y a dónde va por las plataformas, claro, y todo. Segundo, hay muchas formas de comunicarte con las videollamadas, con los mensajes, el WhatsApp. Todo el tiempo estás conectado con esa persona. No como antes, que yo me acuerdo en el viaje que una vez hice con unas amigas que nos fuimos varios meses a otro país y todo. Y era, consíguete la tarjetita para hablar por un teléfono de tarjeta. O sea,
2: claro.
1: Y salía carísimo. O sea, y no era todo el tiempo. Era cuando podías. Ahorita ya como sea, hombre. Y al que no quiere.
2: Ahora, ¿qué? Pero ¿estás de acuerdo que cuando llegó el momento de formalizar o después de un periodo de tiempo estaban juntos? Ahora, en tu caso, digo, no daré detalles, pero son originarios del mismo lugar. Las familias podían llegar a conocerse. Había varios ingredientes que estaban a favor de ustedes. Pero imagínate una relación a distancia, yo viviendo aquí en Estados Unidos y la persona viviendo en Madrid. Pero entonces ninguno de los dos está pensando en cambiar su residencia. O sea, realmente son...
1: Si tú tienes un buen trabajo, él tiene un buen trabajo,
2: exacto,
1: nadie se va a mover.
2: Y nadie se va a mover. O sea, es que esto que me estás platicando, sí, aparte eran jóvenes, no tenían un proyecto de vida independiente, sino estaban empezando sus proyectos de vida. Tan eso sí que...
1: O sea, podría funcionar dependiendo la etapa de tu vida.
2: Dependiendo de la etapa de tu vida y aparte por un tiempo, repítote. Yo creo que sí funciona... Por un tiempo.
1: Por ejemplo, tú ahorita conoces un galanazo acá, buen partido, todo lo que tú quieras, pero no vive aquí, vive lejos. Él ahorita no se puede mover, tú ahorita no te quieres mover. ¿Crees que funcionaría?
2: Ah, por un tiempo. O sea, la pasaríamos bien.
1: No, amigo, ya dijo que no era él.
2: Exacto. Es que lo que pasa es que la pasaríamos, ¿qué te gusta? ¿Un año? Llegaría un momento en que yo empezaría, y lo sé, de cierto, empezaría con los reclamos de es que no estamos el suficiente tiempo juntos, es que yo voy sola a todos los lugares, es que esto, es que lo otro. Las mujeres empezamos con
1: ese tema. Y las tentaciones se dan, quieras o no, cuando está uno a distancia. O
2: claro,
1: sea, por eso luego
2: por
1: dicen
2: supuesto.
1: Que amor de lejos, felices los cuatro.
2: Por supuestísimo. ¿No? Y eso pensando en que los dos fuéramos súper maduros y ninguno de los dos se pusiera celosos, pero empieza a ver la necesidad de más. Las relaciones van en increciento. O sea,
1: oye, pero por ejemplo, aquí en Estados Unidos se da mucho las relaciones hacia distancia de matrimonios, incluso porque el marido se viene a trabajar acá, la familia se queda en México, por ejemplo.
2: Claro.
1: Y así se la llevan años, ¿eh? Vamos a música, quédense acá y regresamos. Arely Insunza está en Jimena Aguilar en vivo.
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1: A ver, sean sinceros, ¿a qué hora se despiertan? La neta. Si no tienes que ir a trabajar, ¿a qué hora te despiertas? Y si sí, ¿a qué hora te despiertas? Yo sé que mucha de la gente que nos está escuchando ahorita es bien madrugadora, porque hay que chambearle, hay que hacer que rinde el día. No. Yo confieso que me levanto todos los días a las 5 de la mañana. A veces se me va un poquito el reloj, 5:15, y ya, me pongo a darle porque siento que apenas así como que me da el día. ¿Será bueno o malo esto? Cuéntame tú a qué hora te levantas. Y te digo esto porque resulta que estaba yo leyendo, ¿verdad?, que las personas que se despiertan antes de las 7 de la mañana tienden a ser más felices y más saludables. ¿Estás de acuerdo en esto? ¿Madrugar te hace más feliz? Bueno, la ciencia dice que sí, yo no sé. Estudios de Harvard, Mead y la Universidad de Exeter, con más de 1.5 millones de personas, revelaron que quienes se despiertan antes de las 7 de la mañana tienden a ser más felices y también a tener mejor salud física y salud mental. Obviamente no se trata nomás de levantarte temprano, ¿no? Es qué haces cuando te levantas temprano. Sí, son los hábitos, pues. Los hábitos que normalmente acompañan a quienes madrugan. Una mayor exposición a la luz solar temprana, con mayor tranquilidad, porque a esa hora a lo mejor no todos están despiertos. Entonces no hay tanto tráfico, no hay tanto bullicio, nada de eso, ¿no? Y también los mejores patrones de sueño, ¿no? Porque eso te ayuda a que tengas una rutina más estable. Así que para la otra que te digan tienes que madrugar y tú digas, ¡ay, no, qué flojera! Acuérdate de esto que te estoy diciendo. Tal vez es por el bien de tu salud. No más que sí hay que organizarse bien, porque me ha pasado que a veces te levantas a las 5 de la mañana así todo perfecto, pero te quedas así como dices, ¡ay, tengo tiempo! Y te pones a hacer otras cosas que no son tan importantes y entonces, ¡pum!, ya se te hizo tarde otra vez. Entonces de nada sirve, ¿no? Hay que tener como un equilibrio. No sé, y tampoco digo que eso del club de las 5 de la mañana, que para todo mundo no, porque igual hay gente que son más de día, hay gente que son más de noche y que le cuesta trabajo, pero si damos un esfuerzo extra ahorita que podemos hacerlo, sí puede cambiar tu día. Entonces, no sé, a lo mejor no a las 5, pero si siempre te despiertas a las 7, a lo mejor levántate a las 6, tendrías espacio para ti solo, una casa silenciosa, si hay muchos niños y siempre hay ruido en la casa, qué bonito, pero también tener tu espacio está padre. Ponte a meditar, nunca lo has hecho, pruébalo, escucha un buen podcast, algo que te motive, musiquita que te guste, te relajas. Si no tienes que estar chambeando desde tan temprano, pues, ¿no? Usa ese tiempo a tu favor. ¿Estás de acuerdo con esto? Cuéntame cuáles son tus rutinas matutinas. ¿Y tú eres más de día o de noche? @ Jimena Aguilar Oficial.
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0: puse el tema sobre la mesa y vamos a hablar de cuando uno dice, guácala, qué rico. Quédate conmigo, estás escuchando Jimena Aguilar en vivo. Y bueno, yo les quiero platicar esto porque justo estaba platicando con una amiga ayer que la neta es bien panchera, entonces yo no sé si creerle o no. Y ella me contó, no que a ella, pero que a una amiga, ahora sí que a la prima de mi amiga, le pasó en una ocasión que de tanta concentration, que sintió bien rico y que dijo, oh, por Dios, he llegado al clímax. O sea, que puedes tener realmente ese sentimiento de éxtasis, de orgasmo, pero como si fuera un orgasmo emocional, aunque no haya acción física. A ver, ¿ustedes creen que esto sea posible? Mira, son de esos momentos donde alguien te toca el alma o tal vez la mente y que sientes mariposas hasta donde no sabías que podías sentirlas. ¿Será posible que esto realmente pase? O sea, sin que haya contacto físico, ¿tú puedes sentir? No lo voy a contestar yo, créemelo, porque no sé si esto es posible, pero sexóloga, tengo una preguntita. Eugenia Flores desde la Ciudad de México, ¿qué me dices de esto?
1: Uy, hago esta pregunta.
0: Suéltalo,
1: suéltalo. La respuesta es sí. Podemos sentir un orgasmo sin tocarnos la entrepierna. Es más, sin quitarnos la ropa, sí.
0: ¿Cómo así?
1: Recordemos que para que un orgasmo pueda construirse, el cerebro necesita mucho más que solamente la estimulación de los genitales. Y al contrario, cuando aprendemos a manejar la mente o cuando el cerebro recibe ese estímulo específico de estar junto a la persona que me atrae o de sentir el toque en mi hombro de esa persona que deseo, e incluso cuando juego nada más con mi mente, fantaseo o, aunque no me lo crean, con un baile, bailando y con...
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6: 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Amigos de Misterios Ocultos, prepárense, ya llegó la Brujita Blanca, está con nosotros en cabina. Brujita, gracias por acompañarnos.
7: Hola, ¿qué tal? Saludos.
6: Vamos a platicar hoy de la biodescodificación de las enfermedades. O sea, a veces nos preguntamos por qué una persona está prostrada en una silla de ruedas, por qué una persona tiene problemas con lupus, por qué una persona tiene problemas con la hemorroides. ¿Qué significa todo esto? Y muchas otras enfermedades, Brujita. Gracias.
7: Claro que sí, mira, vamos a hablar de las enfermedades. El lupus está relacionado con ancestros que tuvieron prostíbulos, con ancestros que fueron a lo mejor una prostituta, el hijo de una prostituta. ¿Tienes algún ancestro que fue o una prostituta o hijo de una prostituta o que manejó prostitutas, que hubo un prostíbulo de por medio? Y entonces se va a generar esa enfermedad porque tú, por lealtad ciega, nosotros le llamamos lealtad ciega, sí, a tus ancestros, exactamente, para reparar, empiezas a desarrollar esa enfermedad que te va a causar muchas consecuencias para que no tengas que caer en la repetición de volver a hacer lo que ya tus ancestros hicieron, de volver a tener que participar en esos eventos, porque a lo mejor tienes el nombre o la fecha de nacimiento que te conecta con el ancestro que vivió esa experiencia.
6: Y nosotros hacemos mucho eso, que se llame como el abuelo y el bisabuelo. Inconsciente o inconscientemente, estamos programando y dándole nuestra energía de una u otra manera a ese bebé.
7: Exacto, es una lealtad, lo estás como condenando, le estás haciendo un contrato a ese ser, le estás diciendo, tú tienes que pagar las deudas de tu abuelo, tú tienes que pagar las deudas de tu tatarabuela, tú tienes que, porque
6: te y pones. Es probable que sí lo tenga que hacer, ¿verdad?
7: Claro,
6: o sea, porque
7: claro.
6: Nada es casualidad, todo
7: exacto.
6: Pasa por algo. Okay.
7: Exacto.
6: Brujita, por ejemplo, las enfermedades venéreas en la biodescodificación, ¿por qué? ¿Por qué pasa que una persona tiene, no sé, algo allá? ¿Verdad?
7: Una enfermedad, sí. Sí, claro. Dependiendo el tipo de enfermedad que tenga, pero la mayoría es lo mismo. Hay una culpa, hay un remordimiento, hay una necesidad de poner un límite, de poner un bloqueo, porque, por ejemplo, una mujer que tiene infecciones vaginales constantemente nos está hablando de que esa mujer no quiere estar con su pareja. ¿Por qué? Porque a lo mejor la pareja es abusiva, violenta, la maltrata, la humilla o la ha estado engañando con otras personas. Y yo necesito protegerme para que él ya no me toque. ¿Y cuál es la excusa perfecta? Que mi cerebro...
6: genero.
7: Ah, exactamente.
6: Pues me provoco.
7: Mi cerebro lo
6: llamo
7: provoca.
6: A es, una cosa así.
7: Exacto.
6: Ah, caray.
7: Exacto. Y eso también puede estar muy relacionado con que a lo mejor tú directamente tú en ese instante no lo estás viviendo con tu pareja o ni tienes pareja, pero te llamas igual que la abuela que fue violada a la edad que tú comenzaste con esta situación. Te llamas igual que tu madre o que o igual que tu tía, tu bisabuela, que a lo mejor ni siquiera la conociste, pero quizá ella fue abusada, fue violada a esa edad.
6: Vivió eso y
7: vivió
6: tú lo
7: eso.
6: Traes en tu ADN o en tu registro, ¿no?
7: Exacto.
6: De alguna manera. Okay.
7: Así es. Y otras enfermedades que se producen también, las enfermedades venéreas, no nada más las infecciones que son pues mucho más fáciles de lidiar con ellas.
6: Claro.
7: Pero eso tiene que ver con culpa. Me siento culpable. ¿Por qué? Porque a lo mejor estoy siendo muy promiscua, me estoy entregando demasiado rápido y ahora ya me arrepentí de haberme acostado con esa persona que no sé si sea la correcta o no, porque a lo mejor está casado, porque a lo mejor soy yo la casada, porque a lo mejor siento que no es un hombre para mí o que es muy...
6: O que no me lo merezco.
7: No
6: incluso.
7: Me lo merezco, exacto.
6: Ah, caray.
7: No me lo merezco. Entonces, ¿qué es lo que genero? Una enfermedad para yo tener una excusa para yo poderle decir, ¿sabes qué? No puedo porque no me siento bien, porque estoy enferma o porque tú me enfermaste. Aunque en realidad es la misma mujer que se enferma. Eso de que se transmite, eso no es real en la biodescodificación, ¿ok?
6: Claro.
7: Si tú vas al médico, obviamente te va a decir que sí, pero en biodescodificación sabemos que todo
6: uno
7: es...
6: Uno mismo lo trae.
7: Exactamente, es un proceso que uno mismo activa. Y una vez que tú tomas conciencia de por qué lo estás generando, automáticamente desaparece.
6: ¿Lo puedes desactivar?
7: Así es, lo puedes desactivar. Si tú tomas conciencia, ¿cuál fue el pensamiento que te llevó a sentir?
6: Que disparó eso.
7: Exactamente, el detonador. Le llamamos detonador, detonante. El momento
6: el
7: exacto, sí, en el que tú... ¿Te acuerdas qué fue lo que pasó por tu mente negativo con el tema de acostarte con esa persona? Quizá te dio miedo. Entonces me da miedo que me lastime, me da miedo que me
6: abuse,
7: que me acose.
6: O que se aproveche.
7: Exacto. De hecho, hasta puedes hacer que te adelante tu periodo porque no quieres estar con alguien. No quiero estar con esa persona y pum, te baja tu periodo y dices, ay, qué raro.
6: Perfecta excusa.
7: Perfecta excusa.
6: Tú mismo lo provocaste.
7: Exacto,
6: oh my God.
7: Exacto.
6: Brujita, el vitiligo, que es una enfermedad, pues estas manchas o descoloramiento en la piel.
7: Sí.
6: En biodescodificación, ¿qué significa?
7: El vitiligo está relacionado con dos cosas. Una de ellas puede ser que en la familia hay una persona que cometió un grave crimen. Entonces necesito ocultarme para que no me reconozcan, cambiar mi tono de piel. Es como si yo quisiera disfrazarme.
6: Como un camuflaje.
7: Como un camuflaje, exactamente. Okay. Y eso tiene mucho que ver con probablemente un evento que nosotros vivimos en nuestra niñez o con los ancestros, aunque no lo hayamos conocido. Puede ser que tengamos también un ancestro que para poder sobrevivir tuvo que ocultarse entre la nieve. Tuvo que ocultarse entre sacos de harina, tuvo que ocultarse entre el lugar donde, entre el arroz, entre la pintura. Entonces me tengo que ocultar para evitar que me ataquen.
6: Así que me empiezo a manchar.
7: Me empiezo a manchar porque es mi forma de que no me identifiquen, que no me reconozcan, que no vean que soy pariente del otro que cometió, que no me vayan a confundir. Entonces, ¿qué es lo que hago? Camuflarme. Hubo una historia de una chica que un hombre la iba a abusar y él le estaba ayudando a pintar su lugar donde ella se había cambiado de casa para cambiar, para pues decorar. El hombre le estaba ayudando a pintar, pero el hombre trató de abusar de ella. Y a partir de ahí, el lugar lo estaba pintando de color blanco. Y entonces, cuando ella se le activa el vitiligo, pasa el tiempo, va con un doctor que hace biodescodificación y él le pregunta, ¿en qué momento quisiste camuflarte? Y entonces ella se acuerda de que la pintura era blanca.
6: Ajá.
7: Y que ella pensó en un instante, quisiera perderme entre las paredes para que no me vea y no me toque.
6: Entonces, ¿y pasó?
7: Pasó, exactamente.
6: ¿Lo provocó? Ay,
7: exactamente.
6: Ay, ay. Cuidado con los pensamientos,
7: sí,
6: por favor.
7: Ajá,
6: personas en sillas de ruedas que quedaron por algún motivo handicap, discapacitadas.
7: Exactamente.
6: ¿Por qué pasa esto en biodescodificación?
7: Bueno,
6: brujita,
7: hay diferentes factores. Principalmente hay que ver qué tipo de problema tiene la persona. Si es un problema que no le permite caminar, pues estamos hablando probablemente de que hubo un accidente en esa familia. Alguien atropelló o mató a alguien, lastimó a alguien, porque esa persona quizás iba en el auto y no alcanzó a frenar.
6: No lo hizo intencional, no pasó, fue un mero accidente.
7: Sí, pudo haber sido un accidente, o simplemente esa persona no quería ir a un lugar y fue obligada o presionada, se sintió comprometida.
6: Vamos,
7: y pasó,
6: ándale,
7: un accidente.
6: Acompáñanos. Exacto. Y de repente pasa.
7: De repente pasa algo. Entonces, ¿qué sucede? Que queda esa memoria en el sistema familiar. Y entonces uno viene y resulta que yo me llamo igual que esa persona, o yo tengo el mismo nombre que esa persona.
6: Ese abuelo, bisabuelo, tatarabuelo.
7: O que la víctima, porque muchas veces nos identificamos con la víctima. Entonces, inconscientemente, ¿qué hago? Repetir la historia, pero ahora lo repito al contrario, como el otro, por estar en movimiento, causó un accidente o una muerte, entonces ahora yo vengo y me lastimo y no puedo caminar, de hecho se te puede activar de la nada, donde empiezas a perder la movilidad en tus piernas porque estás protegiéndote de no cometer el mismo crimen que cometió el otro. Y quizá te va a empezar a la misma hora que le pasó a la otra persona. O sea, tú cumpliste tus 25 y esa persona acababa de cumplir sus 25. O la víctima tenía 25 años. Y entonces activas este problema para reparar. Una vez que tú tomas conciencia, cambia todo. Y te digo porque lo he verificado con gente, cuando claro, les comento esto, empiezan a pensar, ay, sí, es cierto, sí, tengo un tío que atropelló a una persona, y fíjate que sí, a esta persona le pusieron el nombre de esa, o tiene la misma fecha de nacimiento.
6: Y viene cargando esa energía y, exacto, esos registros, mi gente. Así por es. Último, brujita, hemorroides, estreñimiento, no ir al baño, no sé.
7: Sí, el estreñimiento tiene que ver con no querer dejar ir, no quiero soltar. O tengo mucho rencor, mucho coraje, mucha rabia dentro de mí, o soy una persona tremendamente tacaña. Y esto también está relacionado, sobre todo las hemorroides, con una infidelidad, con una relación de un trío amoroso, donde la persona se siente culpable o enojada por esa escena que permitió que pasara o que provocó para que sucediera. Entonces, las hemorroides siempre están ligadas a un ancestro que le fue infiel a su pareja, que no se pudo soportar, no se pudo superar, no se pudo sanar, no se quiere soltar. Es como que te está dando vueltas en la cabeza y ya pasó el tiempo, pero tú lo revives como si acabara de suceder. Y eso te puede pasar no solo con una infidelidad. También puede ser que tienes un trauma que no has podido soltar, una persona que odias, una persona que no deseas ver en tu vida y que cada vez que te acuerdas de ella te da mucho coraje. Entonces, ¿qué sucede? Pues que se ocurren las hemorroides, porque la hemorroide, ¿qué es lo que hace? Bloquear para que no salga lo que está dentro. Entonces, es como no quiero dejar ir. Y si eres una persona así, tacaña, o eres una persona que no dejas ir.
6: Incluso algo, rencores, resentimientos, sí, odios, corajes.
7: Claro.
6: Tenemos que soltar.
7: Una vez que tú identificas en qué momento comenzaste con las hemorroides y te acuerdas qué situación emocional ocurrió en ese momento, si tú detectas de dónde vienes y dices lo suelto y lo dejo ir, automáticamente empiezas a sanar. En cuestión de unos días, de unas horas, empiezas a ver el cambio.
6: Y hay que investigar si de repente alguien en nuestra línea tenía este problema y no necesariamente nosotros en este momento y en el aquí y en el ahora y en nuestra vida.
7: Exactamente.
6: Claro. Comuníquense, brujita, ¿dónde te encontramos?
7: Claro, me encuentran en Biodesprogramando Mi Ser Aquí y Ahora, Biodesprogramando Mi Ser Aquí y Ahora, en YouTube y Facebook, y mi teléfono 323-384-6071, 323-384-6071.
6: Brujita, hasta la próxima.
7: Hasta la próxima.
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6: Familia de Misterios Ocultos, preparadísimos para que hoy tengan su orientación. Ya está el maestro Fernando de Caminos de la Vida con nosotros, como lo hace cada noche. Maestro, qué gusto saludarlo, bienvenido al programa.
30: Mayra, buenas noches.

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1: Y hay energías que son invisibles, pero no quieren decir que no tengan un efecto negativo o caótico en el cuerpo, en el alma, en la vida, en el destino, en la suerte, en el diario vivir de un ser humano. Y lo hemos demostrado durante más de 30 años, más de 3 décadas de servicio, demostrando a la gente los problemas que son ocasionados por envidias y traiciones, rescatando a la gente de ese infierno que lamentablemente les ha tocado vivir, obviamente en contra de su voluntad y fuera de lo que es realmente su destino.
2: 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De hecho, ya tenemos allá a Estela. Estela, tu fecha de nacimiento, tú te comunicas de Santa Ana, ¿verdad, Estelita?
3: De Santa Ana, California, así es.
2: Muy bien, mamá. Tu fecha de nacimiento para el maestro Fernando, ya te escucha.
3: 8 de marzo del 65.
1: Okay, gracias Estela por llamar aquí al show de Mayra Berenice, persona de Piscis. Tu ser de luz es Azariel, día favorable los jueves, piedra la aguamarina, color el verde, metal platino y elemento agua, Estela. Bueno, Estela, primera vez que nos llama, ¿ya nos has visitado?
3: Primera vez.
1: Ah, okay. Antes de hablar con nosotros aquí al programa, ¿has ido a algún lugar a curarte, a hacerte limpias para los problemas que tienes o nunca has buscado este tipo de ayudas?
3: No, con ustedes es primera vez. He ido con doctores para ver mi problema, pero no me dan solución. Entonces yo quisiera saber pues qué es lo que tengo.
1: Okay. Bueno, ¿tú crees en la envidia, en la maldad, en la traición, en que haya gente que le mueva uno el mismo infierno para hacerlo sufrir? ¿O tú no crees en este tipo de cosas?
3: Bueno, sí creo en que existe el mal, porque pues sí, algunos familiares sí lo han vivido. Entonces yo sí creo que existe eso.
1: Okay, bueno, le pregunto eso, estimada amiga, porque ya, como estábamos hablando hace un momento, hay que abrir la mente, porque cuando el cuerpo sufre innecesariamente es porque el alma ya lleva pidiendo ayuda, estimada amiga. Y cuando hoy por hoy, con toda la tecnología y todos los avances de la ciencia, no curan una enfermedad o no la alivian o no disminuyen un dolor, es porque aparte de sus enfermedades, porque no te las estás inventando, Estela, hay un daño, hay hechizos, hay fuerzas oscuras, a ti te han dado porquerías a comer, a tomar, a oler. Hay algo que te está deteriorando tu vibración y tu energía, algo puesto, estimada amiga, y lamentablemente esto es lo que está haciendo de que cada día tus sufrimientos, no solamente en el cuerpo, sino también en tu vida diaria, date cuenta que alrededor de unos 3-4 años para acá, que es el tiempo en que has empeorado, porque llevas más tiempo enferma, pero son 3-4 años para acá en donde realmente te puedes tomar una farmacia entera, no te recuperas, no te alivias, también tienes muchos problemas en el hogar, hay mucha discordia, la relación se está enfriando, económicamente el dinero no rinde. Cuando había antes mucha abundancia, 4 años atrás, ahorita hay demasiada escasez. Cada día vas de mal a peor, estimada amiga. Duermes pero no descansas, te duele todo tu cuerpo, sientes la panza, estimada amiga, como si estuvieras embarazada, ¿o no es así?
3: Sí, así es, escalofrío, la inflamación, y más me agarra en las noches, que no me deja dormir. La verdad, sí, ya bueno, esto es soportable.
1: ¿Has experimentado tú, como mucha gente cuando está dañada, que siente que se le sube el muerto, como que una fuerza así muy pesada no te deja ni mover y sientes como que te drena tu energía?
3: Sí, o sea que me quiero levantar del mismo dolor y no puedo.
1: Okay, eso es efectivo, estimada amiga, de que te hicieron un daño y necesitas pues ayuda lo antes posible, estimada amiga, porque date cuenta que has buscado toda la ayuda científica, toda la ayuda que normalmente uno busca cuando está enfermo, pero no te ha funcionado. Entonces, si nos das la oportunidad, amiga mía, eso te lo demostramos con hechos, porque una cosa es decirlo, otra cosa es que sea verdad. Tú misma vas a ver y vas a sentir salir este daño de tu cuerpo. Aquí nosotros la ayudamos, la liberamos de esto, le retiramos este mal, la cruzamos, le decimos

0: final del trabajo quién fue la persona que la dañó, y obviamente hágase todo lo que le digamos al pie de la letra, hágase su tratamiento médico para que se recupere pronto. Ahora, me dices que me hablas de Santana, puedes venir directamente a nuestra oficina aquí de Los Ángeles, que creo que es donde más cómodo te queda, y con mucho gusto te vamos a liberar de esto.
1: Sí, muchas gracias.
0: No, estamos para servirle y gracias por tu llamada.
2: Gracias, Estela. Bueno, llegaste a buenas manos, ¿ok, mamita? Sí, no te preocupes, maestro. O sea, un daño de este tipo se realiza ¿cómo? Digamos, una fotografía, tal vez, ¿cómo se lanza una maldad de este tipo?
0: Fue directamente a comer, a tomar, algo le dieron, o sea, es un bebedizo que se prepara con raspadura de muerto, con tierra de panteón, hay veces hasta carne de difunto le dan y otro montón de cosas. Entonces entra la pócima al cuerpo y lo que se queda plasmado en la energía de tanto física como mental y espiritual es la intención, el hechizo, el conjuro. La pócima es para que el conjuro y el ritual se pegue en esa persona y se le destruya lentamente su energía, que es lo que está pasando con ella.
2: ¿Y para desbaratar esto, maestro, que es tan fuerte?
0: Pues fíjese que precisamente esta semana está la luna en creciente y es una muy buena oportunidad para aquellas personas que han sido víctimas de hechizos, conjuros, encantamientos, maleficios, de todo lo que tenga que ver con daño. Es una muy buena semana para curar, exorcizar y el efecto de la luna va a ayudar a una pronta recuperación, ¿no? Entonces, para curar eso, híjole, pues hay que hacer una especie de exorcismo, no es precisamente porque tenga un demonio adentro como en las películas, sino para retirar ese daño, para desbloquear completamente lo que está puesto en su energía y obviamente sellar completamente mente, cuerpo y espíritu para que vuelva la armonía en la persona y realmente su destino sea como debe de ser y no como se lo alteraron.
2: Bueno, pues entonces, por favor, amiga Estela, no vayas a fallar, Ciudad de Los Ángeles, aunque tú estás en Santana, es la ubicación más cerca, pero estamos en todas partes, yo también ya me cuento, ¿verdad, maestro Fernando? Pero las ubicaciones de Caminos de la Vida está por donde quiera.
0: Es correcto, nos pueden visitar en Los Ángeles, nos pueden visitar en Chino, en Van Nuys, en Sacramento, en Bakersfield, en Fresno, nos pueden visitar en Las Vegas, en Seattle, en Portland, en Dallas, en El Paso, en Houston, ya próximamente vamos a estar en Phoenix, o sea, estamos tratando de llegar a donde las personas nos lo requieren, porque obviamente ya hay aquí en Estados Unidos que las distancias son muy grandes, entonces de acuerdo a las personas que estén solicitando nuestra ayuda, ahí estamos tratando de colocar centros de atención para facilitarle la ayuda, la curación y obviamente la solución pronta.
2: 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Maestro, será hasta mañana.
0: Muchísimas gracias. Mañana nuevamente estaremos aquí con tu bella audiencia. Me despido. Mayra, sean libres, sean felices, abran su mente, busquen opciones, no se me rindan. Paz, amor y buen genio, mis peregrinos del alma.
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2: Amigos de Misterios Ocultos, miren, el amor es la fuerza más grande que existe en el universo y más en estos tiempos tan complejos que está viviendo la humanidad. ¿Podría la fuerza del amor y la magia del poder humano cambiar el rumbo de la historia, de nuestra historia? Hoy el doctor Alejandro Lavín está con nosotros con un excelente tema que es los hechizos universales del amor. Primero que nada, lo quiero saludar. Doctor, buenas noches.
4: Mayra, buenas noches, un gustazo estar en tu espacio una vez más, muchísimas gracias por la invitación, y bueno, pues un gran temazo que te elegiste para esta ocasión.
2: No, muchísimas gracias, miren, además de felicitarlo por haber obtenido un doctorado honoris causa y por todos los logros en el ámbito de la magia y de la medicina que ha logrado, doctor Alejandro Lavín.
4: Ay, Mayra, muchísimas, muchísimas gracias. Te agradezco muchísimo la atención.
2: No, miren, es importante, amigos, que existan personas que les interese ayudarnos y apoyarnos a salir adelante, personas que sean dedicadas, como el doctor Alejandro Lavín, para instruirse, para aprender, para a través de su poder y de su fuerza, pues transformar nuestras vidas de forma positiva. Y el amor sabemos que todo lo puede. ¿Cómo puede esto cambiar nuestra historia, doctor?
4: Bueno, mira, si empezamos a definir el amor como un estado de conciencia en donde el dar y el compartir son las nociones básicas de la convivencia y en donde mutuamente, como individuos, nos deseamos los unos a los otros un destino tan brillante como el que nosotros mismos tenemos. Y si nosotros mismos como sociedad, como colectivo, queremos y deseamos y estamos comprometidos a través de la acción a una cohesión, a una unión que más allá de nuestra cultura, más allá de nuestras costumbres o de nuestras creencias, pues sabemos que entre todos habitamos pues un mismo ente vivo que es el planeta y que por lo tanto todos estamos ligados al mismo destino. Si empezamos a definir el amor como esta, pues sí, como este estado de conciencia de interconexión en amplitud, bueno, pues fíjate que ha habido un montón de situaciones alrededor del planeta que podríamos nosotros modelar e imitar como para precisamente poder impulsar esta situación entre todos. Y primero que nada me gustaría hablar de una cosa que se llama el efecto Maharishi. El efecto Maharishi es una estadística que se logró captar en Estados Unidos, si no mal recuerdo, fue en la ciudad de Dallas en los años 60, si no mal recuerdo. El efecto Maharishi viene a colación de un reto que le hacen a un gurú que era muy famoso en ese momento porque inclusive los Beatles estaban pues intentando aprender de sus enseñanzas, y no solamente ellos, sino varios famosos y mucha gente, como ya muchos gurúes hindúes habían estado antes pues en Estados Unidos, pues de alguna forma exportando todo lo que es la cultura hindú y su, no solamente su religión, sino más bien su percepción espiritual, ¿no? Entonces, a Maharishi un día en una conferencia le dice un reportero en un tono pues más malicioso que otra cosa, le dice, a ver, sí, si toda su filosofía funciona y usted está hablando de paz y de amor, ¿usted cree que con sus cosas que usted hace realmente se pudiera tener un efecto que podríamos medir y que podríamos observar que es algo real? ¿O simplemente usted se sienta y como se queda calladito y dice que medita y pues usted ya pues queda en otra? O sea, usted sí se salva y claro, nosotros no. Y dice, bueno, ahora que lo mencionas, pues no sé si se ha intentado alguna vez, pero creo que hay un experimento que puede ser posible. Dice, si en una ciudad grande pudiéramos juntar en un mismo lugar a una cierta cantidad de gente, esta cantidad de gente tendría que ir en proporción del tamaño de la ciudad, y les guío una meditación de paz y de amor, yo creo que pudiéramos tener un efecto, claro, en las circunstancias de violencia de esa ciudad, y yo creo que la misma policía pudiera medir pues esas estadísticas o pues las instituciones que se dedican a eso. Y entonces alguien por ahí escucha el reto, ¿no? Escucha lo que dice y estaba bien conectado con el gobierno. Y entonces se acerca, ya después de que acaba la conferencia, sí, a Maharishi y dice, oiga, yo creo que le puedo conseguir el estadio de la ciudad, el estadio de Dallas. Uh-huh. Y pues no nada más conseguir el estadio, sino podemos costear que en el periódico y que, uh-huh, en el radio podemos hacer una campaña para juntar pues gente que se preste a meditar y pues no sé, intentar esto que usted dice, ¿no? Y entonces Maharishi accede, dice, bueno, pues si nos prestan el estadio y ustedes pagan la publicidad, pues sí, claro, juntemos a la gente y entonces vamos a pues intentar a meditar por la paz de la ciudad, ¿no? Y en efecto hacen una campaña creo que como de 2 meses y entonces en el estadio, si no mal recuerdo, juntan entre 11,000 y 12,000 personas, algo así. Sí. Y entonces Maharishi les guía una meditación que creo que dura creo que dura 2 horas, ¿no? Bueno, en total el evento creo que dura 3 horas. Hay una hora como de inducción, les enseña a meditar, exactamente qué va a pasar, etcétera, etcétera, y después otras 2 horas de meditación. Total, meditan y listo. Aparentemente, pues no pasa nada, ¿no? Todo sigue igual, se despiden, sí. Muchas gracias, charalá, bye, bye. Pero al término del mes, ya que empiezan a analizar las estadísticas,
2: los números
4: descubren,
2: exacto,
4: que en efecto, no solamente ese día y a esa hora, sino que a partir de ese horario, más o menos durante 2, casi 3 días, las estadísticas de riñas, robos, violencia, reportes de violencia intrafamiliar, reportes de crimen, etcétera, etcétera. Todas esas estadísticas bajan, no recuerdo exactamente el porcentaje, sí, pero si no mal recuerdo, bajan casi un 50% justamente a partir de los momentos en donde meditan y ese efecto de alguna forma como que se alarga o se cuela durante un día más. Y eso lo pueden ver porque los otros meses, exactamente en esos días, no había ninguna diferencia significativa. Entonces descubren a las semanas de haber hecho el experimento que realmente sí tuvo éxito. Y entonces inclusive se empieza a forjar una fórmula matemática que dice que la raíz cuadrada del 1% de una población tiene la capacidad de alcanzar algo que llamamos en el argot junguiano la masa crítica. La masa crítica es la cantidad necesaria de personas dentro de una tribu para que algo cambie y algo se transforme. Esta masa crítica se cree que es lo que muchas cadenas televisivas buscan obtener cuando están hablando, pues ya sabes, ¿no? De noticias fatales y de catástrofes y de toda esta parte, en donde realmente mucha gente al creer una misma cosa termina creándola. Esto lo hemos visto casi siempre en términos de efecto negativo, por ejemplo, en el terremoto de la Ciudad de México. El terremoto del 85, que fue exactamente un 19 de septiembre, que de hecho la fecha cae en 4 o 5 días, a partir de ese día, todos los años en Ciudad de México se hace un simulacro exactamente en ese día para prepararse para el temblor. Obviamente, pues mucha gente en ese sismo pues quedó traumatizada, todavía quedó con síndrome de estrés postraumático, familiares mismos míos inclusive que conozco personalmente, les queda esa psicosis. La Ciudad de México queda pues con esta, pues con este miedo natural, casi genético, a partir de esa pues catástrofe tremenda. Y cada año, el 19 de septiembre, repiten simulacro, cada año. Y de repente vemos en 2018, si no mal recuerdo, exactamente el mismo día se repite un sismo prácticamente de la misma magnitud. Y a pesar de que no fue tan catastrófico como el anterior, porque pues obviamente la ingeniería y la arquitectura cambiado, pues evolucionó a partir de entonces, sí se cayeron edificios exactamente en las mismas zonas, sí murió gente, sí hubo desaparecidos. Entonces dices, oye, yo creo que las placas tectónicas no tienen nuestro calendario, ¿no? O sea, yo creo que no tienen el calendario juliano-gregoriano post-romano. Yo creo que más bien la mente colectiva de la Ciudad de México, que son 20 y tantos millones de habitantes, después de 20 años de estar repitiendo el mismo simulacro, el mismo día, con la misma conducta, con los mismos temores, pues literalmente terminaron creando un evento a nivel tectónico, ¿no? Entonces, creo que hay enormes y numerosas pruebas para determinar que la mente colectiva sí termina definiendo hechos históricos a inclusive un nivel natural, ¿no? Como un temblor. No nada más en términos culturales, no nada más en términos sociopolíticos.
2: Doctor, yo le agradezco mucho su participación esta noche.
4: No, al contrario, Mayra, te agradezco muchísimo a ti, a tu producción, a tu espacio. Y bueno, yo siempre que ustedes tengan interés y ganas de platicar, yo encantado estoy para ustedes.
2: Gracias. Ya saben, amigos, el amor es la fuerza más grande que existe en el universo y vive dentro de nosotros. Hasta la próxima, doctor Alejandro Lavín. Muchísimas gracias.
4: Muchas gracias a ti, Mayra. Que tengan excelente noche de todos ustedes.
2: 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Desde hace miles de años, las civilizaciones antiguas dejaron escritos que aún hoy están despertando preguntas, pues muy fascinantes. Entre ellas, la cultura sumeria, considerada una de las más antiguas del mundo, plasmó relatos sobre seres extraordinarios que descienden de los cielos e interactuaban con la humanidad. Y con el paso del tiempo, algunos investigadores y autores han interpretado esos textos como referencias a entidades no humanas o inteligencias provenientes de otros planos de existencia. Esta noche vamos a hablar de eso, precisamente, y nuestra invitada, Isabel Dávila. Isabel, gracias por acompañarnos.
5: Muy buenas noches, Mayra. Saludos a todo el público, todo mi cariño.
2: Gracias, Isabel, por acompañarnos y estar pues con este tema, porque cuando hablamos de seres no humanos, ¿a qué tipo de entidades nos referimos exactamente? ¿Y en qué textos o tradiciones antiguas pues está basada esta interpretación, Isabel?
5: Muy bien, Mayra. Mira, actualmente sabemos que hay seres no humanos que caminan entre nosotros, pero este no es un fenómeno nuevo. Es un fenómeno muy, muy antiguo. Hablamos de hace más de 5.600 años, que fueron escritas diversas tablillas en Sumeria, en el Oriente Próximo. Esta civilización ancestral pues tenía a su cargo la administración de las sociedades y todo lo registraban en tablillas de arcilla con sus con su escritura cuneiforme. Estas personas estaban determinados a hacer un análisis total y completo de su sociedad para poder entender el desarrollo de la misma, y eran muy cautelosos en estar clasificando todo. Resulta que para hace tal vez 120 años, sí, los arqueólogos de Sumeria encontraron en el país de Irak una tablilla mal clasificada que al retomarla estaba clasificada como un elemento, médico, y al reclasificarla y volver a traducirla encontraron que era una advertencia. Esta advertencia de un antiguo controlador social, una persona que administraba la sociedad, sí, o que hacía este tipo de observaciones, plasmó en esa tablilla que había encontrado entidades no humanas haciéndose pasar por humanos entre nosotros. Okay. Y dio 7 claves muy importantes para reconocerlas, que esas claves fueron vigentes hace 5.600 años, tanto como hoy, Mayra, porque esas entidades no se han ido. Esa forma de encontrar esas entidades son 7 puntos muy importantes. O sea, el primero es... Uh-huh.
2: Hay
5: que
2: características
5: no
2: y comportamientos,
5: Mayra,
2: ¿no? Que los delatan, digamos.
5: Exactamente, Mayra. Inicialmente no parpadean, tampoco se mueven. Cuando ellos saben que no los estás observando, están totalmente inmóviles. Su pecho no hace el movimiento de respiración, su caja torácica no se expande al respirar porque ellos no respiran. Los han catalogado como no humanos porque no respiran principalmente.
2: Pero se ven como nosotros.
5: Es totalmente lógico.
2: Ajá. ¿Mandé? Su apariencia es como nosotros. Okay.
5: Exactamente. Ese personaje que hizo estas inscripciones en las tablillas sumerias resaltaba principalmente eso, que son infiltrados, incluso con las palabras, lo cataloga con las palabras de que no provienen de ninguna etnia que él conozca en el mundo, Recuerda que esos personajes pues hacían viajes, registraban las sociedades, eran expertos en humanidad. Y al determinar esas características, él encontró que, aparte de que no parpadean, no se mueven, no respiran, no hacen esa expansión de la caja torácica,
2: del pecho.
5: Reflejo no es inmediato en los espejos. Otra de las cosas a las que llaman las costuras, tienen heridas como si estuvieran solo pegadas detrás de la oreja, en la base del cuello o en las muñecas. Según este personaje sumerio de hace 5.600 años, esos puntos eran la entrada por donde esas entidades ingresaban a cuerpos muertos para poder utilizarlos como transporte, o incluso mataban directamente a esas personas para utilizarlas.
2: La piel.
5: Muy importante, Mayra.
2: Isabel, es como si se pusieran la piel del ser humano, como un traje.
5: Exactamente, como un traje, exacto. Había una prueba muy importante, Mayra, que incluso se volvió una regla en 4 ciudades principales, de la antigua Sumeria, que era el hecho de que, como están ocupando un cuerpo y ocupando también la mente de ese cuerpo para manipular muchas cosas a su alrededor, esas entidades vigilaban a la humanidad de cerca y hacían reportes incluso de comportamiento. Lo que pasaba es que cuando esas entidades quieren accesar a la memoria del cuerpo que están ocupando, del cuerpo muerto, los recuerdos ya están deteriorados. Y había una regla importante, los hacían, para determinar si eran humanos o no, los hacían repetir 3 veces su nombre, incluso en instancias muy importantes políticas y sociales de la antigüedad. Hoy también pasa eso, Mayra.
2: O sea, es como, era como una manera de... ¿los que no son humanos no pueden repetir su nombre 3 veces?
5: Exactamente, no pueden repetir su nombre 3 veces, o incluso pronuncian mal las palabras que se supone que conocen. Pronuncian mal. Cuando las personas podamos detectar a alguien que no sabe pronunciar las palabras correctamente en el área que supuestamente ese cuerpo no humano es experto, ahí estamos ya observando una de las características de las que hace miles de años también estos no humanos,
2: mostraban, ¿no?
5: Mostraban, ¿verdad?
2: Isabel, ¿estos no humanos envejecen?
5: Lo que pasa es que, Maya, hay algo muy espantoso. Solamente cambian de cuerpos, porque cuando el cuerpo que ocupan, como es muerto, se está descomponiendo, tienen que desecharlo y ocupar otro. Hay una anécdota muy terrible, Mayra, de la ex esposa de Vladimir Putin, que hace varios años, en un hecho histórico y periodístico en su país, ella narra que después de un viaje largo de su marido, o sea, de Putin, ella se vuelve loca y dice que la persona que volvió de ese viaje no era su marido.
2: Claro.
5: La verdad, de características de esas, o sea, que era una persona totalmente distinta, fría, tremendamente insensible, y que ella determinó que no era su marido. Entonces, esas entidades están entre nosotros constantemente. Lo más importante es que, como hace 5.600 a 6.000 años, también ocupaban cargos públicos muy importantes. Actualmente es exactamente lo mismo.
2: ¿Nos pueden hacer
5: ocupan
2: daño,
5: cargos
2: Isabel?
5: Importantes.
2: Ajá. ¿Nos pueden lastimar?
5: ¿Cómo?
2: ¿Nos pueden lastimar?
5: Bueno, Mayra, ellos sí, de hecho sí, ese es uno de sus objetivos, estar cambiando de cuerpos constantemente para hacer control de las sociedades. Vamos en todos los ámbitos, control económico, control social, político, educativo, financiero, en la tecnología.
2: O sea,
5: están constantemente interviniendo en la humanidad.
2: Increíble. O sea, se hablan de dioses, de símbolos o de algo que interpretamos de manera diferente en la actualidad. O sea, lo cierto es que mientras existan preguntas sin respuestas, pues el misterio sigue, Isabel.
5: Exactamente, Mayra. Hay que tener los ojos muy abiertos porque la tecnología moderna nos hace distraídos. Pero hay muchas cosas en las que debemos poner atención, por ejemplo, en la existencia de esos seres y sus objetivos para con la humanidad.
2: Así es. Amigos, esto es Misterios Ocultos, donde la historia, la ciencia y lo desconocido se encuentran para recordarnos que todavía hay mucho por descubrir. Isabel, muchísimas gracias.
5: Gracias. Muy buenas noches, Mayra. Saludos a todos.
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2: El tema de esta noche, código bíblico, el mensaje encriptado de varios rabinos de este mensaje oculto en el Antiguo Testamento. Él es Víctor Segarra, él es astrólogo, es licenciado y esta noche comparte con nosotros este tema. Buenas noches, Víctor, bienvenido a Misterios Ocultos.
18: Muchas gracias, Mayra, desde muy lejanas tierras, aquí en México F, te saluda tu servidor. Y el tema de hoy, como bien lo indicas, es los mensajes ocultos o encriptados del código bíblico. Entonces, para que la gente que no conoce esto y piensa que es una novela, una ficción o fantasía, déjenme decirles la cruda realidad, que pareciera ser que hay un ser superior o divino que antiguamente, cuando todavía no teníamos computadoras, encriptó y guardó y decodificó y usó misterio en un lenguaje antiguo que ya conocemos, que es el arameo. Anterior fue sánscrito, algunas lenguas muertas, y tal parece que yo fui autor de ese libro del código bíblico por allá del 2004 y encontré algo muy extraño, que tal pareciera que todas las preguntas que se hacen están en todos los idiomas, anglosajón, francés, alemán, y Mayra te iba a decir que también encontré algo extraño, que siempre aparecía la palabra vimana, D-I-M-A-N-A, y eso significa, lo traduje, como que cuando busco Vimana significa OVNI, objeto volador, UFO o como quiera uno llamarle. El caso es que tal pareciera que desde el Mahabharata, el Upanishad y tus libros antiguos de los Vedas, hay una historia antigua de que llegaron dioses y que se asentaron en la tierra. El Ihayo Ritz, fíjate que fue un rabino por ahí de los 80s, más específicamente en el 84, creó un programa, pero estaba en inglés, en el que tú adjudicabas una palabra, la palabra la buscaba por año, o la buscaba por tema, o por iniciales. El caso es que, mira, yo encontré lo siguiente. Para Dios, el mensaje es en presente, no puedes hablar en pasado, no puedes escribir palabras muy grandes, tiene que ser el aquí y el ahora. No puede ser plural, porque Dios es único. Sí. Fíjate, en cuanto a lo que encontré, fíjate que también aparecía que si uno, como el mensaje del Kivalion, como es arriba, es abajo y demás, no puede uno escribir más de lo encontrado. Ejemplo, si uno busca un mensaje, ya puede uno hacer un 10% de la búsqueda sin esperar que la máquina o el sistema tarde más. Ejemplo, puede uno buscar 10, 100 palabras, y lo más extraño es que el mensaje de la Torá, que son los primeros 5 libros del Antiguo Testamento,
19: sí,
18: aquí el mensaje oculto está el Génesis, Éxodo, Levítico, Números, Deuteronomio, y de esos primeros 5 libros, ¿cómo explicarte? Todos arrancan desde el 3760 a.C., es decir, los judíos, el nuevo año para ellos es movible entre lo que es septiembre y octubre, y ni ellos mismos yo creo que saben, porque es la primera luna nueva de Libra, y pareciera ser que las tablas, las leyes y todo lo que se recibió en esa época antigua desde Abraham marca ese año. Es decir, este año entró en octubre 1 y estamos hablando de que llevamos la cuenta 5777. Entonces hay un desfase de casi 4000 años. Eso corresponde con los mayas, pero será tema de otro programa. El claro. caso es que el código es como una Biblia o una biblioteca o un gran libro en donde el ser espiritual nos decodifica, nos habla, ojo, lo que voy a decir, en binario, porque obviamente las computadoras trabajan en uno y cero, encendido y apagado,
19: sí.
18: Pero lo que yo hago y escribo, fíjate, Mayra, que como que si buscara en una, que todavía no existen computadoras cuánticas, y en el todo y en la nada, y busca miles de caracteres, 10,000, 100,000, o la cantidad que sea, y lo que yo trato de escribir, el programa lo que dice es, de lo que buscas en tal año, por ejemplo, en este año 2017, sí, aparecen ciertas coincidencias. Luego, una cosa extraña, yo puedo buscar por 10,000, por 5,000 o por 1,000 palabras por segundo. Y en la parte inferior marca, fíjate, como una fiabilidad muy alta, alta, medio baja. Es decir, si lo que yo pregunto me marca baja o media, es una mentira o es inexistente. Pero si baja, marca media o alta, lo que estoy preguntando es bueno. Y he encontrado cosas extrañas, como por decir, la estrella de Belén, así lo cargué,
19: sí,
18: puse el año y dije, y con palabras como si habláramos por telégrafo, y entrecortadas, estrella Belén fue un ovni y marca una de millones. Extraño. Entonces, quién sabe, posiblemente esa luz fue otra cosa en la antigüedad. Fíjate, Mayra, la iglesia es invento del hombre. Es decir, aquí parece ser que todos creemos en una verdad única, pero pues hay intereses. Y a lo que te quiero decir es que puedes buscar por temas, por años, y finalmente buscas dos, digamos, búsquedas, una primaria y una secundaria. Después de la búsqueda, lo que hace el programa es que te colorea de derecha a izquierda y de arriba hacia abajo, como en la Torah. Nosotros escribimos al revés, es decir, busca de derecha a izquierda. No existen los ceros, y encontré también que es un lenguaje atemporal, y todo lo que yo, porque soy desconfiado, y traté de preguntar los nombres de Dios, por ejemplo, Emanuel, Tetragramatón, Agla, Imagen, Yo, Yahvé, Adonai y demás, y encontré que, por ejemplo, Yahshua, que en días anteriores de un libro extraño que encontré de las 7 jornadas mesiánicas, nada más te digo, Mayra, rápido, encontré que los nombres de Dios están decodificados, y por darte rápido un ejemplo, Yahshua, Joshua, Ishua, o Adamo, Moisés, o Juno, Numo, es decir, desde la Atlántida, Lemuria y más continentes antiguos, todas estas jornadas mesiánicas son lo mismo. Es decir, no es un juego de palabras, nada más déjame concluir, no es un juego de palabras. Los detractores y escépticos dijeron que era como un novidí, que llenamos de palabras y después cualquiera derecha, izquierda, arriba, abajo, longitudinal o transversal, pues mentira, porque si fuera un juego de palabras de los documentos antiguos que sé, no los encontraría y simplemente encontraría basura. Y como el lema de ustedes en Estados Unidos es que dice garbage in, garbage out, si yo le doy basura, entrada, pues me da la basura y no. Son algo extraño en donde están todos los idiomas, la temporalidad, pasado, presente y futuro, y también se pueden hacer predicciones a futuro de lo que uno busque y sí aparecen resultados. Entonces, soy autor de ese libro y aparece la decodificación dentro de ese libro que se le llama Códigos Bíblicos, Mayra.
2: Esta decodificación tú la sacas de esta investigación de estos rabinos en estos libros antiguos.
18: Sí, y entonces como mucha gente me dice, es que el programa te da en arameo, en hebreo, les digo, no necesito saber ni de hebreo ni arameo, da en español, tú cargas el programa en español y lo único que genera es que decodifica cada palabra en color para que tú veas si es correcto o no. Y esos rabinos investigaron que solamente, no en el Nuevo, solo en el Antiguo Testamento y solo en los primeros 5 libros está escrita y oculta toda la historia de la humanidad y de nuestros orígenes.
2: Amigo Víctor, dentro de lo que me acabas de comentar ahorita, entonces podríamos decir que extraterrestres, naves y que la estrella de Belén podría ser una de muchas que podrían ser naves.
18: Y sí, y lo más extraño es que, por ejemplo, Jesús no fue uno, sino tuvo otras encarnaciones y era de épocas antiguas, que las famosas luces son ovnis, que los famosos vimanas, que son una palabra sánscrita, es igual a ovni, que lo que el creador es un dios con minúscula, y ahí te va la premisa para tu programa. Encontré que los Anunnakis, Nibiru, y esto que ves que está de moda, se echaría Sitchin, que del Océano Planeta y demás, pues Anu, Enlil, Enki, y toda la comitiva que llegó, Inanna, Ishtar y demás, que sí, es que son, eran Isis, Osiris, Horus, era Krishna, Vishnu y Shiva, era el que Salcual, y todos los, por ejemplo, dioses antiguos, Oanes, y es más, dentro de las mitologías antiguas, el origen parece ser de todos ellos, eran seres, y ahí marca también la época, 500,000 años, y minas, oro, extracción, y después de 200,000 años, una tal Lucy, me refiero a la primera homínido, la primer ser humano con inteligencia, y ese ser aparece decodificado como uno de nuestros orígenes, cuando todos éramos negros, de la raza negra, se fueron diversificando, y parece ser que alguien nos creó para extraer oro, después nos crearon a disque imagen y semejanza, y luego crecer y multiplicar, mucha sexualidad, poca longevidad, poca inteligencia, y ahí está la teoría del árbol de la vida, que es otro tema, y del conocimiento, que después si quieres hablamos de la Kabbalah o el árbol de la vida. El caso es que este código bíblico podemos atestiguar, acelerar que todo lo que tú sabes, incluso puedes tú preguntar tus iniciales y puedes preguntar si, por ejemplo, te indica también reencarnación, ejemplo, tu nombre Mayra, colocas tus iniciales y dices, yo en otra vida fui una monja, por decirte algo, ya dije que debes de no excederte 30 caracteres, si rebasas, se pasa, tienen que ser 30 palabras cortas, y este código no es un juego, sino que parece ser que te marca tus anteriores encarnaciones, aunque el escéptico diga que no existe la reencarnación, también te puede marcar temporalmente lo que tú estés preguntando. Así de maravilloso es este enigma. ¿Cómo ves, Mayra?
2: Me encanta. Amigo, ¿dónde pueden conseguir este libro de tu autoría?
18: Bueno, mira, se les puede enviar a los amigos de Estados Unidos vía correo electrónico, pero primero les voy a dar toda la información. ¿Estás de acuerdo? Por vía WhatsApp, para que ellos vean. Si me permites, Mayra, el WhatsApp de aquí de México, Ciudad de México, es 5564-2081. Ese es el teléfono fijo de México DF, para los que me escriban de allá. Entonces, repito, mira, 5564-2081-0114. Repito, todo con minúscula, Víctor Segarra con ese 0114@gmail.com.
2: Con nosotros esta noche, su nombre, Víctor Segarra, y nos acompañó en Misterios Ocultos. Solo nos resta decir, el misterio continúa.

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1: Talye Samajá está con nosotros. El tema con ella, el perdón, el acto mágico que te desprende de todo lo que te lastima. Talye, bienvenida. Buenas noches, ¿cómo estás?
2: Buenas noches, Mayra Berenice. Feliz, contenta. Saludos a todo el auditorio de Misterios Ocultos. Aquí muy feliz para hablar de este tema, pues tan lindo, ¿no? Que es el perdón. El perdón, el acto mágico que te desprende justamente de todo lo que ya no necesitas.
1: Y fíjense, algo que es maravilloso, pero que a la misma vez es muchas veces muy difícil de lograrlo con toda la sinceridad desde lo más adentro de cada uno de nosotros, porque muchas veces es difícil perdonar situaciones o circunstancias que nos han afectado o que nos han marcado por toda una vida. Sin embargo, solamente perdonando nos podemos liberar. Por favor, platícanos de esto, Talye.
2: Así es, Mayra Berenice. Fíjate que tanta gente que a veces ha pasado por mi consulta y me dice, es que no lo voy a perdonar porque qué fácil perdonar a esa persona que me dañó, que me abusó, que me maltrató, que me engañó, lo que sea, ¿no? Y la realidad es que tal vez la otra persona ya ni se acuerda. Tal vez la otra persona pues no representa nada, ¿no? Una persona que te dañó, pues evidentemente no está bien, no está bien en su corazón, no está bien en su mente. Una persona que hizo daño con alevosía y ventaja o que hizo daño, pues no está bien. Entonces, la persona que realmente no quiere perdonar al otro, porque qué fácil perdonarlo, no se merece mi perdón. A veces confundimos el que el perdonar tenga que ver con volver a entablar lazos íntimos o cercanos con la persona que te dañó, y no necesariamente. Tú puedes perdonar y no necesariamente tienes que volver a entablar ese lazo, ¿no? De unión tan íntimo como probablemente lo tenías. Pero perdonas, y al perdonar, la que realmente se está liberando eres tú. Eres tú quien realmente se libera, eres tú quien abre sus alas. Porque mientras tú no perdonas, a todas esas personas que tú no has perdonado, las llevas arrastrando. Es como si trajeras grilletes y en los pies, en las piernas, en los tobillos, llevaras, así como vemos a veces a los prisioneros que llevan pues unas como bloquezotes, así unas piedrotas de hierro, y van caminando y van arrastrando. Ves la dificultad para caminar, pero ahí va mi mamá que me hizo daño, ahí va mi papá que me dañó, ahí va mi tío que me abusó, ahí va mi amigo que me traicionó, ahí va mi... Entonces, todas esas personas que tú no has perdonado, esas situaciones, experiencias, las estás reviviendo una y otra vez. Ya no fue suficiente en el momento que te hicieron daño. No quedaron nada más ahí. Si tú las sigues cargando y le sigues dando poder a través del odio, las estás alimentando a través de una energía tan poderosa que pudieras estar utilizando para ti, para ser feliz, para fluir, para estar en paz, y sin embargo, la estás utilizando para regalársela energéticamente a aquella persona que te dañó, y que seguramente esa persona no le importa o tal vez está ocupada en otra cosa, y tú le estás regalando esa valiosa energía sin saber, sigues alimentando a esa persona. Esa persona no solo se alimentó en el momento que te dañó, sino que se sigue alimentando tal vez ahora y tú ni siquiera te das cuenta. Y eso tal vez que hay personas que hacen daño, como lo decía, porque realmente pues no están bien, y otras personas ni siquiera se dan cuenta o tal vez no tenían las herramientas para manejar la situación de otra forma y dañaron o lastimaron sin querer haberlo hecho realmente, ¿no? Aquí lo verdaderamente importante, Mayra Berenice, es que nosotros seamos capaces de liberarnos a través del perdón, porque si perdonamos al otro, nos liberamos de esas ataduras, nos perdonamos a nosotros mismos, abrimos nuestras alas y podemos emprender nuestro vuelo para realmente recibir lo que por derecho divino nos corresponde, que es felicidad, que es armonía, que es salud, que es bienestar. Pero mientras yo traiga en toda mi energía, en todo mi campo energético, en mi corazón, ocupado por un sentimiento tan triste como es el odio, el rencor, no hay espacio para el amor, no hay espacio para la felicidad. Y creo que lo más que se puede merecer una persona después de haber pasado una situación donde la lastimaron tanto es ser feliz. ¿No es así, sí, Mayra Berenice?
1: Libre, libre, ser feliz. Es como algunas reflexiones de la bolsa de papas, ¿no? Que vamos a ir cargando con cada ofensa y se va llenando el morralito hasta el grado que ya no lo puedes cargar, ya no tienes por qué cargarlo. Entonces, libérense, perdonen del fondo de su corazón para que puedan vivir en tranquilidad, porque como lo dice Talia, el que ofendió y el que lastimó, ni cuenta se dio, y uno sigue, y a veces pasa toda una vida. Deja que pase un mes, dos meses, un año, pero imagínate, Talia, que a veces hay mujeres o hombres que llevan esto por 30, 40, y incluso hasta lo van sembrando y lo van dejando en los hijos, y los hijos ya odian al abuelo, que el abuelo ni lo conocieron, pero como le hizo fucha a la mamá, ya hay resentimiento, y pues se impregna incluso la familia de una situación de mucho odio o rencor también.
2: Se hace un veneno generacional terrible donde estás sometiendo a tus descendientes que todavía ni siquiera han nacido, pero además hay algo bien interesante. Yo he tenido muchos pacientes que vienen cargando con un odio, no de 30 años, no de 40, de vidas pasadas, Mayra Berenice, vienen cargando de vidas pasadas. Y aquí lo que a veces estamos en desconocimiento es que si no logramos sanar la experiencia se repite con la finalidad de que la puedas perdonar. Por lo tanto, una persona, vas a ver que es muy común, por ejemplo, un ejemplo, una mujer que fue abusada, que tuvo un abuso sexual, mientras no lo logre sanar o no lo logre perdonar o trabajar, como que lo atrae nuevamente, como que vuelve a venir a ella esa experiencia. Pero así como ese ejemplo, muchos, porque realmente la situación es que la vida te está poniendo esas experiencias para que realmente tú las trabajes, las sanes y las saques ya de tu historia, que ya no estén en el libro de tu vida, que ya no estén en tu experiencia. Entonces realmente sí hay que hacer ese trabajo. Y la gente se pregunta, ¿y cómo lo hago? Porque tal vez a lo mejor la persona que me dañó ya no está, ya no la veo, sí, ya no existe, es un exnovio, ya se casó, ya se fue, ya ni siquiera pude cerrar el ciclo con esa persona o falleció. Pues hay tantas técnicas ahora. Tú realmente lo único que necesitas es tal vez sentarte sola con la silla vacía y decir lo que tienes que decir, o escribir en una hoja todo lo que sentiste, desahogarte, dirigirte a esa persona y luego decir, te perdono, te libero y me libero, te libero y me libero, te perdono, fluye y yo voy a fluir también. Porque cuando el otro, tú sueltas al otro para que fluya, ya te estás liberando tú. Entonces hay esas técnicas y se pueden hacer y no hay necesidad de que sigamos cargando con aquello que no necesitemos. Entonces mi recomendación de verdad es que sueltes todo eso, porque a final de cuentas esta es una experiencia y venimos a veces a pasar por densidad, pero realmente para crecer, evolucionar, y la búsqueda principal del ser humano es la paz y es ser felices.
1: Amén, que así sea. Y ¿saben qué? Si por ejemplo usted dice, bueno, yo llevo una vida más o menos, ¿será que por ahí mis ancestros, mis antepasados tenían dificultades? Hay técnicas y hay terapias donde se puede regresar a eso sin saber, sin conocer, porque a veces, como dices tú, ni conocí al abuelo, ni conocí al bisabuelo, no sé ni qué pasó en hace 50 o 100 años. Aún así ustedes pueden trabajarlo con diversas formas para hacerlo, ¿no? O sea, pueden ir atrás, no sé cuántas vidas, pero pueden hacerlo.
2: Claro, claro. Mira, hay terapias como la transgeneracional, donde haces, buscas tú en tu árbol genealógico, buscas, investigas, puedes investigar incluso preguntando la historia de familia, los secretos de familia se repiten, los abusos de familia se repiten. Hay muchas cosas que se repiten, ¿no? A veces hay encuentras que el tercer hijo de cada tantas generaciones fue asesinado. O sea, son cosas que se repiten y que se pueden cortar a través de las constelaciones o a través de otro tipo de terapias, ¿no? Se pueden hacer regresiones a vidas pasadas, se puede buscar el origen de dónde estás teniendo ese problema. Si es que tú sientes que pues tú no lo atrajiste, puede venir de otra parte, puede venir en tu árbol, ¿no? O en tu historia de vida pasada también, ¿sí? Y hay técnicas para trabajarlo y también liberarlo, por supuesto.
1: Qué bueno, eso es importante saberlo más que cualquier otra cosa, amigos, que ustedes tienen la oportunidad y la opción de en realidad ya romper con ese ciclo, romper con ese patrón, eliminarlo y ser plenos, felices y vivir pues como ustedes quieran vivir. Estas son las opciones que están allá afuera. Simple y sencillamente búsquenlas. Tal Yesamaja está en el área de Baja California, pero estoy segura puede asistirlos a distancia. Ya saben que a través de Zoom, a través de Messenger, de WhatsApp, etcétera, etcétera, estamos muy conectados. Talie, ¿cómo lo hacemos?
2: Sí, claro que sí. Sí doy consultas en línea, por supuesto. Quien tenga una necesidad, que escriba a la Casa de los Arcángeles Tijuana o 52664-634-0888, que es Casa de los Arcángeles Tijuana, el centro holístico, donde también los podría atender en un futuro, ¿no? Personalmente. Y búsquenme también como en Facebook, síganme como Tal Yesamaja, sigan mi página El Poder de la Sabiduría Interior en Facebook, que da pues muchos consejos para todo este tipo de trabajo energético, emocional. Y también pueden seguirme en el canal de YouTube Tal Yesamaja, ahí búsquenme, van a encontrar mucha información y voy a estar contenta de poderlos orientar, ayudar con mucho gusto.
1: Te lo agradezco como siempre, ha sido un gusto tenerte en el programa, gracias Talie.
2: Gracias a ti Mayra Berenice y un abrazo para todos muy grande y que todo fluya en armonía, en amor y paz.
1: Que así sea.
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2: Hola amigos de Misterios Ocultos, excelente noche, mi gente de TikTok, mi gente de redes sociales bajo Misterios Ocultos con Mayra Berenice y Mayra Berenice en vivo. Estamos en cabina el día de hoy, bien acompañada de nuestro amigo Rutilo Salgado. Él ha formado parte de nuestra

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1: Perdimos como quien dice la noción del tiempo, ya que ya íbamos a llegar a la tienda. Recuerdo que venía un señor corriendo atrás de nosotros y gritando, váyanse a su casa, váyanse a su casa. Entonces te digo yo esto porque el relato es un poco extenso, pero claro, para partirle un poquito ahí, sí, un shortcut. Cuando volteamos los otros tres, yo no recuerdo haber visto nada. Nada más recuerdo que mi hermano y mi hermana hablaban y decían que había algo que se estaba cayendo del cielo, y el señor pasó corriendo y váyanse a su casa, ni paró, él se siguió de frente, ¿no?
2: Asustado,
1: okay. Sí, como que sentía que lo iban correteando a él.
2: Sí.
1: Y de la manera que hablaban mis hermanos, este aparato estaba volando arriba de los alambres de la luz, ya ve los postes de luz arribita, okay. Y uno de ellos dijo, no recuerdo quién hablaba a quién, pero se respondían. Recuerdo que hablaban, decían, oh, mira, mira lo que está ahí arriba. Oh, sí, es un helicóptero. El otro contestaba, no, si fuera helicóptero estaría haciendo ruido. No, es un avión. No, si fuera avión ya se hubiera caído, va volando despacito. Uh-huh. Y después dice uno de ellos, mira, hay alguien adentro. Están hablando de nosotros porque nos están apuntando.
2: Okay.
1: Y haz de cuenta como que le voltearon, haz de cuenta que estás leyendo la página del frente del libro, sí, y volteas a la última página. ¿Te acuerdas cuando estaba arriba de nosotros? Sí. Y tenía varias lucecitas. Y uno de ellos dijo, las lucecitas, amarillas, rojas, claro, azul. Y dijo, yo sí me acuerdo que eso dijo mi hermana. Dice, yo sentí ganas de llorar cuando se iban. Y dijo, yo también, dijo mi hermano. Dijo, ¿tú crees que los volvamos a ver? Dijo, no sé. Wow. Entonces, okay, de ahí, fíjate que...
2: O sea, hubo una abducción.
1: Sí.
2: Ustedes,
1: sí,
2: fueron llevados a esta nave.
1: Sí, y yo no, nunca pensé que hubiera sido adopción hasta ahorita que tú lo mencionas. Ajá. Porque hasta pena me daba contarlo, porque yo siento como que no pasó. Fue algo como, ¿será cierto? Porque te quedan dudas.
2: Okay.
1: Pero te queda desesperación dentro de ti. Yo a veces lloraba y yo llegué a contarlo al aire una o dos veces, pero se me cortaba la garganta, porque entre más lo cuenta uno,
2: como que lo vas, vuelves a vivir.
1: Sí, y como que vas sacando para afuera más, y okay, te vas acordando de más cosas. Entonces yo ahorita, pues sí, me dan ganas así como de llorar, pero estoy todo controlado, porque de la forma que me han hablado y me han dicho personas que saben hacer hipnosis y eso, sí, de que lo que me pasó a mí fue muy, ¿cómo se llama? Algo fuerte para,
2: claro,
1: para mí.
2: Para tu edad y, sí, y que se te ha quedado contigo. Ahora, lo curioso es que no estaba solo, que los tres lo vivieron.
3: 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Vamos ahora.
1: Sí.
2: Una habilidad o no sé, sí, algo, un sexto algo.
1: Exacto, o sea, yo sabía
2: más
1: todo.
2: Sensible a la percepción, a todo. Pero tu hermana sí regresó con un detalle.
1: Oh, sí, al transcurso del tiempo, uh-huh, ya de grandes, fue cuando empecé a andar en los grupos de metafísica y eso, ir a meditar.
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13: ¿Puede uno retroceder?
14: ¿Cómo retroceder?
13: ¿A una dimensión más baja o a un lugar no
14: sí,
13: bueno?
14: Pues, sí, yo he visto una infinidad. Yo me he peleado con seres. Tenemos tres seres que nos protegen. Es el ángel de la guarda, que le llaman,
13: sí.
14: Es el guía espiritual y es el maestro. Entonces, el ángel de la guarda del que siempre se habla viene siendo como un bodyguard, ¿no? Entonces, cada uno tenemos uno de ellos, y cuando a ti te están pasando, inclusive aquí en lo físico, que te están dando duro y que te va muy mal, platica con él. Hey, dile, hey, ¿qué onda? ¿Qué pasó?
13: Ayúdame.
14: Regáñalo, se vale regañarle. Sí. Y se vale cambiarlo también por el que tú quieras, porque están haciendo mal su trabajo. Entonces, a mí me han defendido muchas veces cuando yo he estado en otras dimensiones,
13: sí,
14: o simplemente dormido. Hay seres que llegan y te tocan y te están robando tu energía y tú no te das cuenta, si es que no sabes.
13: Claro.
14: Ahora te digo, no nos instruyen.
13: Entonces,
14: él me ha dado una espada y le hago yo nomás con que toque con la espada, como gritan feo estos seres, se van.
13: Rutilo, entonces, a partir de tu abducción o de tu encuentro, ¿cuánto tiempo pasó que estabas con ellos? ¿Pasó un minuto? ¿Pasaron horas?
14: Fueron
13: no,
14: como...
13: No sabes. Ti fue un instante, pero no...
14: Sí, fue bien rápido. Fueron como 3 horas o 4, yo creo, porque mi mamá nos mandó a la tienda. Ahí en México es un horario estándar.
13: Uh-huh.
14: Ahí en el Estado de México, en Las Palmas, me parece que nos pasó eso. Y nos mandó como eso de las 7 de la noche, ya estaba oscuro. Y nos mandó que para defendernos, según ella... Y no llegábamos a la casa. Mi papá trabajaba en la capital. En ese entonces se transbordaba de la capital. Tenía que llegar a otra parte a esperar otro camión, uh-huh, para que se subiera y llegara al estado. O sea, era no sé ahorita cómo está. Yo creo,
13: claro,
14: que debe ser más derecho, ¿no?
13: Claro.
14: Entonces mi papá llegaba como a las 11, 12 de la noche a la casa. Y se salía bien temprano a irse a trabajar, por lo mismo, de la tardanza.
13: Claro.
14: Pues mi papá a esa hora fue cuando nos encontró en la calle. Yo recuerdo que íbamos caminando y mi papá acostumbraba a chiflarle a mi hermano así, o sea, como Manuel.
13: Sí, sí.
14: Y cuando él iba chiflando, decía, ah, mi papá, a lo lejos lo vimos, ¿no? La silueta así,
13: claro,
14: en la oscuridad. Pero aún así decíamos, ¿será o no será? Y ya más cerca sí era. Y le contamos en esa trayectoria donde nos encontró. Y ahí íbamos para la casa, porque no llevábamos el pan. Mi mamá nos encargó pan. Todavía fuimos a la tienda.
13: No,
14: o sea, cuando ya volvimos en sí, fue,
13: sí,
14: como que fuimos a la tienda. ¡Ay, está cerrado!
13: O sea, íbamos a hacer esto.
14: Cerrado.
13: Veníamos,
14: sí,
13: con este propósito y no pasó. A partir de ahí,
14: haz de cuenta que no nos pasó nada,
13: sí,
14: ¿verdad? Sí. O sea,
13: sí,
14: vámonos a la tienda. Ajá.
13: Claro.
14: No nos acordamos.
13: A partir de ahí, Rutilo comienza con esto, con este despertar o este conocimiento y lo empiezas a desarrollar y hasta ahorita, Rutilo.
14: Sí, sí.
13: ¿Han habido más abducciones o nunca más pasó?
14: No me he dado cuenta. Pero lo que sí, a mí como que me dolía cuando yo pensaba que me hicieran una regresión. O sea, alguien decía, oye, ¿por qué no te hacen una? Porque yo contaba poquito, no claro. Mucho.
13: Entonces me tienes miedo mal. De descubrir todo lo que en realidad pasó.
14: Me ponía muy mal. Okay. Pero no pasó nada malo, no nada. Así como yo veo las películas, ajá. Cuando yo veía las películas decía yo, ¿me pasaría así? Y que los destrozan y le ponen inyecciones.
13: Pero a tu hermana sí, o sea, le marcaron algo en su mano, sí. ¿No?
14: Fíjate que la película que se parece mucho a lo que a mí me pasó y yo lloré cuando la miré sí. Y nadie me vio porque estaba en el cine así, callado. Fue la película Encuentros cercanos del tercer uh-huh. tipo, uh-huh. Esa, mírala. Y ahí un electricista es el que el protagonista de todo uh-huh. Y yo soy electricista y ya no me acordaba.
13: Wow.
14: Una vez que me preguntó, me dijo, oye, yo estaba viendo la película y le conté, yo ya les había contado lo que me había pasado. Uh-huh. Y yo, en ese rato que pasó eso, yo quería ya retirarme de esto, de no hacer, no compartir, no nada, de bueno, todo lo va a agarrar para mí, y yo andaba medio molesto yo sí. Por algo que pasa en los grupos a veces.
13: Claro.
14: Y yo digo, bueno, si quieren que ande en esto, mándenme una señal. Y en la mañana prendí la tele y estaba esa película, pero no sabía que era esa película. Uh-huh. Entonces mi hijo se levanta bien temprano, era un sábado, un domingo, nunca, no acostumbraba a levantarse sí. Temprano. Y se me hace que fue como el mensaje, porque... Me pongo mal.
13: No, y gracias, Rutilo, por compartir con nosotros.
14: No,
13: Sorry, que no, al contrario.
14: No, te digo, es que yo quería retirarme.
13: Yo siento que no debes nunca de hacerlo.
14: Siempre que quiero retirarme, siempre sí, pasa algo.
13: Sí, sí. Es que esta información tiene que llegar. Esto se tiene sí. Que compartir. La gente tiene que tener este conocimiento. Y eres un medio para hacerlo, Rutilo.
14: Pues fíjate que entonces cuando estaba viendo la película, le estaba platicando a mi niño. Y luego dice él, ¿y ese guy quién es? Le digo, es electricista. Y nos quedamos como, sí. No me había dado cuenta que también la película era eso. Yo cuando la primera vez que la miré estaba chico y nunca pensé ser electricista. Claro. Pero sí, he visto muchas cosas. He visto...
13: Hasta seres.
14: De todo y por más.
13: Ay, Rutilo. Familia, esto es...
14: Por más que habla uno a la gente y les dice que esto existe, sí. No te creen.
13: La gente no cree.
14: Es lo peor que le puede pasar. Porque ni cobro.
13: Sí.
14: Ni cobro, de veras.
13: Yo sé, Rutilo.
14: Y no cobro porque a mí se me hace... No es una estafa lo que los otros hacen. Hay gente que cobra, claro. Sí. Pero yo ahorita no tengo esa necesidad. Yo, como te digo, cuando... Si voy a rentar un lugar y voy a invitar gente... Sí, tienen que cooperar para los gastos.
13: Claro.
14: Pero mientras alguien...
13: Lo haces de tu corazón, de tu voluntad, sí. Porque sabes que es tu propósito.
14: Y por más que he hablado y todo, hay personas que se les pasa el conocimiento y no.
13: O lo malaprovechan.
14: Sí.
13: Malaprovechan. Pero de todas maneras tú estás haciendo lo que tienes que hacer. Y sé sí. Que en el fondo lo sabes. Sí. Y por eso terminas regresando a hacerlo porque fíjate sabes que sí. Lo tienes que hacer.
14: Sí.
13: Y yo lo sé, familia, porque yo he invitado muchas veces a Rutilo a venir y siempre le he dicho, Rutilo, anuncia lo que quieras, Rutilo, invita a la gente a los talleres, Rutilo, una consulta a la gente, porque yo entiendo que pues al final también se tiene que generar de alguna manera. Y siempre dices, no, si me quieren encontrar, que me pregunten, yo estoy ahí a la disposición, así que...
14: Sí, no, hasta técnicas les regalo. Yo pagué mucho dinero para ganar técnicas, no son nomás al azar.
13: Claro.
14: Por un seminario nada más, una vez me costó $700, claro. Nada más por 2 horas
13: sí.
14: de una técnica que me dieron y sí sirvió. Yo por eso tengo mis cositas, claro. Te digo.
13: No. ¿Y
14: el hecho de mis cositas por medio de esas técnicas, y esas técnicas se llama Kriyachakti, que quiere decir, te regalo, ¿cómo se llama? Es cómo obtener lo que necesitas, mereces, o lo que ganas. Sí. Entonces, hay técnicas para también atraer todo y agarrarlo, ¿ves? Entre esas, a veces dicen que escribe, que visualices, pues trabaja mejor lo que yo he hecho porque se me dio bien rápido. Entonces, no quise abusar, no agarro tanto, claro. pero yo veo que en realidad todos necesitamos, todos.
13: Claro. Y ese empujoncito, esa ayuda. Y se vale, o sea, se vale. No tenemos que limitarnos ni sentirnos culpables. Si nosotros queremos, lo podemos pedir y solicitar. El universo está allí. Nomás hay que saber qué es lo que queremos. Y obviamente hacer las cosas correctas, ¿no?
14: Sí.
13: Darle su buen uso y su destino.
14: No, y me preguntabas también que mi hermana se quedó con algo. Sí, yo le platicaba a mi hermana. Ella no creía en los extraterrestres. No creyó cuando le platiqué lo que nos sucedió. Lo curioso es que mi hermano y mi hermana, en el momento que yo dije el señor venía con un sombrero, los dos dijeron lo mismo, pero como te digo, por separado, en diferentes días. No era un sombrero, era una gorra de béisbol. Y mi hermano dijo, no venía mi hermana con nosotros, nomás veníamos tú y yo. Y mi hermana dice lo mismo, mi hermano no venía con nosotros, nomás veníamos tú y yo. Es lo curioso. Como que estaban, pero no estaban.
13: Ajá. Como que estaban juntos y no estaban juntos y no se recuerdan uno del otro.
14: Entonces, cuando mi hermana empezó a asistir a grupos, ella no creía, pero era porque estaba ella divorciándose y estaba en depresión. Ella le dijo, ¿por qué no vas al campo a meditar y todo eso? Y dice ella, no, yo no creo en eso, que los grupos que van a hacer contacto. Le digo, mira, no le hace. Tú ve y haz lo tuyo, ¿no? Distráete.
13: Sí.
14: Y conoció a un señor que él platicaba que era contacto y decía que les dejaban una marca en la muñeca izquierda o el tobillo izquierdo. Entonces ella le platicó lo que yo le platiqué a ella y dice, yo no me acuerdo de nada, dice, pero me platicó todo esto.
13: Sí.
14: Y le dice él, dice, ¿y en dónde dejaron la marca? ¿En la muñeca o el tobillo? Dijo, en los dos. Y cuando me dijo eso, mi hermano, a ver, déjame. Lo vi la marca que tenía de aquí hasta acá. Mi mamá era doctora. Ella, mi hermana me platica que dice, mira, aquí está, y la vi, y era de esas de láser.
13: Ajá.
14: En ese entonces apenas se estaba hablando en la televisión que estaban haciendo pruebas para hacer esas operaciones con láser. Y le digo, mira, y es lo que está hablando. Y se veía, como un hilito así de carne así puesto, como un hilito de carne. Y en la tobillo lo mismo, así, todo el tobillo. Entonces yo me vi, y a mí no me dejaron nada. Le digo, no me quieren por negrito. Sí, no.
13: Pero ella en los dos
14: lugares. Y a mi hermano tampoco no tiene nada, porque cada yo platiqué uno con ellos, como te digo.
13: Bueno, pues ahí está, familia. Sí. Pues gracias por compartir, por abrirte con nosotros tu corazón, tu sentimiento, y por apoyar a tanta gente. Y cuenta también con nosotros que aquí estamos. Y siempre he tenido, digo, siempre Ruti, lo que se aviente, que haga, yo lo apoyo, que haga eventos, que haga todo. Porque yo te he tenido muchas veces en el programa y no solamente en la radio, lo he tenido vía Zoom. Y hay videos que existen allí de los ejercicios que has enseñado a la gente de respirar, de recibir la luz, y todo eso es muy, muy bonito y muy valioso, y te lo agradezco.
14: Sí, gracias. Pues, gracias. Ahora sí, no es por nada más para ponerle un poquito para que vean que se ha costado. Sí. Me costaba $7,000 por año. Estaba estudiando artes marciales nada más para enseñarles tai chi.
13: Sí, no más.
14: O sea, que aproveche.
13: Era algo tan fenomenal, así que aprovechen a Ruti Lo Salgado.
14: Sí.
13: En redes sociales, TikTok, Facebook, Instagram, bajo
14: Ruti Lo Salgado.
13: Ahí está, familia. Gracias por estar con nosotros y gracias por estar aquí en Misterios Ocultos.
14: Gracias, Mary.
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13: Tengo el gusto de decirles que esta noche vamos a tener una plática muy amena con el maestro Miguel Ángel Domínguez de Comunidad Gaia. Vamos a conversar con él de cómo nosotros podemos conectarnos con nuestros seres de luz. Le damos la bienvenida a Misterios Ocultos. Buenas noches, maestro.
16: Buenas noches, Mayra.
13: Un gusto tenerlo como invitado el día de hoy, y siempre nos hemos preguntado, ¿nosotros podemos en realidad tener esa conexión con nuestros guías espirituales, con nuestros antepasados, maestro?
16: Lo que yo he llegado como conclusión es que esto es algo natural. Se ha perdido esta conexión con otras, digamos, dimensiones, porque estamos en una percepción centrada en nuestros cinco sentidos. Sí. Materiales, digamos, físicos. Y esto nos distrae mucho, por un lado. Y por otro lado, pues sí, el avance tecnológico, donde uno ya no tiene que memorizar, por ejemplo, ningún número telefónico, ¿no?
13: Exacto.
16: Todo se graba. También hecho que vayamos como que perdiendo esta habilidad.
13: Esta sensibilidad, ¿no?
16: Con otros planos, ¿no? Uh-huh.
13: Esta sensibilidad.
16: Pero pienso que esto es algo menos difícil de lo que se puede creer.
13: Claro, o sea, nosotros vamos perdiendo esa habilidad porque perdemos esa sensibilidad, ese, bueno, no es sexto sentido, pero esa capacidad de conexión por el mundo en el que estamos en la actualidad. Pero ¿basta con hacer qué para lograrlo, maestro?
16: Pues dicho en pocas palabras, habría que reactivar, ¿no? Digamos un código que es también muy sencillo de comprender. Tendríamos que, en primer lugar, estar conscientes que existen estos seres. Yo les llamo seres de luz. El término ángel, ángeles, creo que crea un poco de confusión, porque la angelología es un discurso más religioso, ¿no? Entonces, no hay infinidad de reinos, infinidad de dimensiones, porque en esto se va manifestando el grado evolutivo de la conciencia. Este código, que yo le llamo el código de la comunicación interdimensional, consiste simplemente en volvernos un poquito más conscientes y alertas de, por ejemplo, las señales que estos seres nos envían.
13: Nos dan. Uh-huh.
16: Ellos, pues sí, se les dificulta manifestarse de manera tangible. Sin embargo, resaltaría de este código algunos aspectos. Primero, por ejemplo, ¿no? Dentro de estos seres de luz, que yo les llamo así, estarían nuestros guías. Los guías son aquellos seres que pueden estar vinculados con nosotros por otras vidas, por ejemplo, humanos que ahora están de momento en el reino espiritual.
13: Sí.
16: Y que desean asistirnos para que logremos la realización de nuestro plan divino.
13: Los objetivos.
16: A los guías les interesa que crezcamos en sabiduría, que despertamos, que recordemos quiénes somos, ¿no? Entonces,
13: sí.
16: Los guías se comunican con nosotros, en primer lugar, a través de la inspiración. De momento hay cosas que simplemente se nos vienen a la mente, por ejemplo. Y esta es una de las posibles explicaciones del por qué la inspiración. A veces estas voces que son internas, pero uno como que sabe que no son nuestras, digamos, por decirlo así, nos instan a escribir un libro, nos instan de repente a asistir a un seminario, o también estos seres se comunican con nosotros a través de experiencias aparentemente casuales, como es el conocer a una persona, escuchar incluso un programa de radio. Alguien puede estar en este momento escuchando,
13: sí.
16: Y es precisamente lo que necesita para estar más alerta a algún mensaje o mensaje que esté cercano a recibir. A veces simplemente uno puede encontrar un panfleto o un tríptico tirado en la calle, y ese es precisamente,
13: claro,
16: la información, uh-huh, que uno debe de leer. Entonces, es la sincronicidad también, a partir de estos hechos aparentemente casuales, cómo uno está logrando recibir la comunicación, digamos, de ellos hacia nosotros.
13: Claro, es estar más alerta y más creer y aceptar, ¿no?
16: Sí, puede uno empezar a aprender, a percibir, y entonces empezar a confiar más. Tenemos otra serie de sentidos también, ¿no? Nosotros, uh-huh, los físicos, y otros sentidos, digamos, metafísicos, que también nos ayudan a percibir. Hay quienes ven, otros oyen, entonces. Pero bueno, no necesita uno ser un medio o alguien, digamos, especial. Todos tenemos la posibilidad,
13: la capacidad
16: de lograr, uh-huh, estas conexiones.
13: nos debemos de asustar que ellos traten de comunicarse con nosotros? Por ejemplo, hay gente que sí los puede sentir o incluso ver alguna sombra, una manifestación un poco más.
16: Pero a veces lo desconocido nos asusta. Pero cuando uno va comprendiendo exactamente qué son estos signos, puede uno hasta preguntar, ¿no? O sostener un diálogo con estas, vamos a llamar entidades. Uno debe estar alerta, por ejemplo, de saber la diferencia entre lo que yo nombro entidades de luz y entre las, podríamos llamar, entidades, digamos, oscuras, ¿no?
13: Sí.
16: O de baja densidad.
13: Claro.
16: Porque luego uno en estos ambientes puede confundirse. Puede uno estar suponiendo que está canalizando a no sé qué virgen o a no sé qué arcángel, y no necesariamente puede ser verdad. ¿Cómo podríamos tener un criterio que nos permita distinguir esto y no solamente basarnos en nuestra
13: creencia,
16: ¿no?
13: Sí.
16: Entonces, por ejemplo, en este criterio resaltaría lo siguiente: una entidad de luz nunca te va a pedir algo contrario a la ley natural. No va a poder contradecir las leyes, digamos, naturales de la vida, ¿no? No te va a pedir que mates, no te va a pedir que abandones tu familia.
13: Sí.
16: Cosa que luego sucede, ¿no? Hay personas que se llaman contactadas o canalizadores que terminan muy mal, terminan sus vidas de cabeza por ser estos como víctimas, ¿no? O engaños de otras entidades, ¿no?
13: Claro.
16: Otra característica es que una entidad de luz jamás te dirá que el poder está fuera de ti, ¿no? Nunca te dirá que dependas, pues, de alguien o de algo, ¿no? Que seas...
13: Que te quiera manipular, controlar.
16: Que genere deliberadamente un vínculo de dependencia, que te quiera controlar, claro. Te controlan generándote miedo, te controlan alimentando tu ego, ¿no? También, diciéndote que eres importante, que eres especial, ¿no? Pues todos lo somos, pero bueno, hay este tipo de tips, ¿no? Que nos ayudan a ir distinguiendo de una forma fácil, pues, la frecuencia, ¿no?, con que estamos contactando. Y otra, creo que es el tip más sencillo, es simplemente pedir contactar solo con entidades de luz.
13: Claro, llamar. Entonces, a estas fuerzas que nos pueden asistir, sí, como guías.
16: Claro, invocarlas. Como pueden ser los guías, otros de los seres de luz son los espíritus protectores, se les puede llamar ángeles, ¿no? Pero bueno, estos se encargan de hasta donde podamos permitir, ¿no? Porque también existe el libre albedrío, que respetan, pero hasta donde ellos pueden meterse, nos van a proteger, ¿no? De que no nos vayamos antes de tiempo. Entonces, cuando hay estas cosas como un accidente donde uno dice por un pelito o quedó como chicharrón el coche y no me pasó nada,
13: me salvé.
16: A veces hasta te jalan o te empujan, ¿eh?, para evitar que te atropellen. Son estas evidencias que confirman que hay asistentes de luz que nos salvan la vida a veces.
13: Incluso a través de sueños se pueden acercar a nosotros, maestro. ¿Esto es posible?
16: Yo creo que los sueños, lo que llamamos los sueños, es esa región intermedia o astral que permite ese acercamiento a nosotros más fácilmente, ¿sí? Estarían también los llamados ancestros o los familiares. Algunos familiares han logrado, digamos, la trascendencia, que están de momento en una morada espiritual y pudiesen ellos de desearlo, de tener esa misión, estar conectados todavía al plano terrestre para asistir a alguno de sus familiares, ¿no?, más cercanos. Otros familiares, al contrario, necesitarían de nuestra asistencia para ayudarles a liberarlos,
13: claro,
16: de algún estancamiento que puedan estar por no haber liberado todos sus apegos, ¿no?
13: Muy bien, gracias, maestro, y será hasta la próxima.
16: No, hasta la próxima, amigos, y nos escuchamos.
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9: Dentro de nuestra programación en Misterios Ocultos, nos dedicamos también a motivarlos. Nuestros invitados de lujo, como siempre, le vamos a dar la bienvenida a Gerardo Meque Catán.
10: Buenas noches, un gusto estar acá con ustedes. Muchas gracias por darme esta posibilidad de comunicarme con tu audiencia.
9: Es súper importante poderlo hacer y sobre todo porque el propósito del mismo es empoderar a todo mundo a que viva en plenitud, a que goce de su familia, que es el pilar de todo. Uno siente, por lo menos yo de mi parte, que si mi familia está bien, ese es el triunfo más grande que uno puede tener. Todo lo demás es secundario, pero si los hijos crecen bien y están bien, uno se siente satisfecho. Precisamente el sentido de la familia es el tema contigo esta noche. Háblame al respecto, sí, vamos, por favor.
10: Bueno, vamos a hablar primero que nada del sentido de la familia. Antes de hablar del sentido de la familia, yo quería plantear básicamente qué es una familia, ¿ok? De a poquito todo lo que es esta institución que se llama la familia fue cambiando. Si nosotros prestamos atención con qué era la familia en la época de nuestros abuelos y lo que es hoy en día fue cambiando totalmente. Los roles fueron cambiando. La relación entre padres e hijos fue cambiando y no quiero ser pesimista, pero podemos decir que esta institución que se llama familia, basada en cómo estamos viviendo hoy en día, está fracasando, en cierta manera, con el número de gente que está separada, con el número de gente que sigue viviendo juntos, pero se llevan mal, y de ahí salió este proyecto que estamos creando, que es básicamente ayudar a la familia a crear una familia, mantener una familia y solucionar problemas en caso de que haya problemas, ¿sí? Básicamente, y este es mi punto de vista, vengo haciendo esto hace más de 20 años, la familia es una idea que se creó entre dos personas, una mujer y un hombre, que cada uno viene de un universo, de un aspecto de vida completamente diferente, y por algún motivo se encuentra en la vida creando algo que tiene una intención en común, que es crear ese hogar, lo que viene también relacionado con hijos, lo que viene relacionado con todo lo que es el cuidado del uno al otro, respeto al uno al otro, compartir el uno con el otro. Por supuesto que también tiene como relación el sexo, como creación, y etcétera, ¿sí? Claro. Entonces, ¿cómo puede ser que algo empieza tan lindo, con el tiempo se va deteriorando y se va cambiando y pierde la entidad básica por la cual se creó como grupo familiar? Y ahí viene de qué es el sentido de la familia. Sí. Porque en un momento, en vez de ser un grupo que está todo tirando para adelante, pasa a ser distintas personas que están viviendo bajo el mismo techo, cada uno con su propia vida, como si fuéramos roommates. ¿Me entiendes lo que digo?
9: Clarísimo, definitivamente, así pasa.
10: Eso es lo que está sucediendo. Y acá entramos en un tema que es súper importante. ¿Escuchaste alguna vez hablar de lo que son las mentiras piadosas?
9: Sí.
10: Esas mentiras que no lastiman, esas mentiras que uno oculta y que no tiene que mandar. Bueno, un estudio que se hizo durante muchísimo tiempo mostró de que esas pequeñas mentiras piadosas y pequeñas no son tan pequeñas. Exacto. Básicamente se creó como frase, como para dar a la persona una buena sensación con respecto a sus actos. Esas mentiritas, en nuestra terminología, se les llaman acciones hostiles. Y quiero un poquito agrandar un poquito esta palabra. Una acción hostil, un acto hostil, es un acto que la persona hace sabiendo o no sabiendo, porque a veces uno lo hace con conocimiento, que hace daño a la tercera persona, a la segunda persona, a la otra persona, ¿sí? Entonces, yo te pregunto a vos, teniendo esta nueva terminología, ¿cómo una mentira puede ser un acto que no es hostil, aunque sea una mentira piadosa? Y esto nos lleva al siguiente paso, que cuando a medida que la persona va mintiendo y va mintiendo, se convierte en una forma de trabajar, entonces en una patente, ¿sí?
9: En un estilo de vida, se adapta como si fuera normal, ¿no? Al grado que se justifica y se cree que es okay, que no pasa nada.
10: Okay, y vos, me encanta hablar con vos porque usás las palabras específicas, se justifica. Lo que sucede es lo siguiente, la persona miente, y vamos a hablar una mentira que es bien tonta. Me compré un vestido por $50 y le dije a mi marido, no, me costó 25 nomás, ¿sí? O el marido que salió con unos amigos y tomó una cerveza y la mujer dijo, ¿te estoy tomando? No, para nada, no tomé nada, fueron mis amigos y el olor de cigarros porque ellos estaban fumando al lado mío, ¿sí? Ni siquiera volvió borracho. Pero le dio no sé qué decirle que me tomó una cerveza. Entonces, son mentiritas que no van a llevar a ningún problema. Si se quedarían ahí y no se convierte en un sistema de actuar, ¿sí? El problema es que después de que uno miente, generalmente uno oculta esa mentira porque no la quiere delatar, no la quiere contar. Y al margen, esta misma mentirita, este mismo sistema se aplica también a pequeñas mentiras y hasta un robo internacional, ¿sí? La gente no toma responsabilidad por sus acciones. Entonces, al ocultarlo, uno no toma responsabilidad por sus acciones, al no tomar responsabilidad entra en inferioridad y después viene lo que se llama la justificación, porque para sentirte bien con lo que estás haciendo tenés que justificarlo de una manera. No siempre las justificaciones son verdaderas, pero son lo suficientemente fuertes para darme a mí una buena sensación y poder sentirme bien conmigo mismo y con mis acciones. Cuando una pareja, que es el núcleo de la familia, porque el que mantiene la familia es el papá y la mamá. Después tenemos los hijos, que ellos son dependientes nuestros hasta cierta edad, ¿sí? Cuando una pareja empieza a mantener una relación basándose en esas pequeñas mentiras, se está rompiendo esta institución que se llama familia, porque estamos fallando a la primera regla, que es la confianza mutua. ¿Me entiendes? Como te voy llevando paso por paso cómo se va desarrollando esto.
9: Claro, cómo se va haciendo como una bola de nieve, ¿no? Empieza pequeña y hasta que ¡pum!
10: Ok, ahora en este punto, porque creo que ya hice bastante claro el tema, quiero también ser positivo porque estamos limitados en el tiempo que podemos hablar. Este es un tema que se puede desarrollar muchísimo y esta es la oportunidad que tengo para invitar a tu audiencia a sumarse a nuestra comunidad que se llama la Academia del Vivir o Academia del Vivir. Tenemos un Facebook y tenemos un canal de YouTube donde yo pongo 4 videos semanales donde yo mismo estoy hablando sobre distintos temas. La intención de esta comunidad es darle la plataforma a la gente para pedir cuáles son, expresar cuáles son sus inquietudes, problemas o situaciones y poder otorgar aplicaciones o soluciones aplicables a esos problemas sin estar dependiendo de nada y sin pagarnos una fortuna de plata como consejeros, ¿sí? Todos los datos están ahí libres y gratis para todo el mundo, ¿ok? Entonces, para poder ayudar a la gente en esta situación, lo que estamos haciendo nosotros es, en vez de decir, hoy, sí, le mentí a mi esposa, porque seguramente gente que está escuchando esto va a decir, ¿cómo salgo de este problema? Ahora que sé que lo que está haciendo está mal. Lo bueno es que todos los días nosotros podemos empezar y mejorar. Y ahí viene el tema de motivación. No importa cómo nos levantemos, todos los días es un nuevo día donde nosotros podemos agarrar lo que tenemos y convertirnos en mejores personas.
9: Claro,
10: lo primero que podemos hacer es transformarlo, utilizar lo que tenemos para mejor. Primero, lo primero que hacer es, bueno, como factor de realidad, como una acción, es dejar de mentir, aunque sean mentiras piadosas. Segundo, hacer un listado de pequeñas cositas que puede ser bien privado y no compartirlo, de cosas que yo estoy mintiendo, cosas que estoy ocultando, cosas que no estoy compartiendo, ¿sí? Cosas que debería hacer y que no estoy haciendo, o cosas que no debería hacer y que estoy haciendo. ¿Me entiendes lo que digo? Son las dos partes.
9: Claro, es que ocultar es casi igual que mentir. O sea, estás...
10: Exactamente.
9: Es lo mismo, ¿no?
10: Lo mismo.
9: Sí. Es que no te mentí, pero, nomás no te dije.
10: Es que la gente a veces usa terminologías, ¿sabes? Que también le agarré, no es robar, o lo tomé prestado por 15 años, tampoco es robar, o me lo llevé, ¿no? ¿Me entiendes? Hay muchas terminologías,
9: claro,
10: sinónimos, que nosotros nos sentimos mucho más cómodos usando, en vez de decir sí, robé, sí, mentí. No mentí, solo oculté. Son terminologías.
9: Efectivamente. Aquí,
10: bueno, después de que hacemos un listado de todas esas cosas, con el solo hecho de confrontar la idea de escribir esas cosas, el siguiente paso que se puede hacer para los valientes nomás es encarar y decir, mira, te quiero comentar algo, sabes que te mentí con respecto al vestido, no me costó $20, como te dije, me costó 50. ¿Qué crees que va a pasar cuando le cuente que costó 50 y no costó 20? Nadie se va a morir al respecto. Siempre la nube que uno crea arriba de sí mismo a través de esas mentiras es mucho más grande que lo que realmente es.
9: Claro,
10: que realmente
9: claro.
10: A esa nube le haces fu y se desaparece. Simplemente hay que tener el coraje y la valentía de hacer fu. Yo siempre digo, valiente no es el que se equivoca, valiente es el que se equivoca, confronta, toma claro. responsabilidad y lo soluciona.
9: Reconoce, exacto. Qué difícil, ¿eh? Porque ahí tenemos que muchas veces batallar con el ego interior, y el ego no es solamente eso, es sentirse como, híjole, me voy a doblegar, voy a tener que hacerlo. Es, a veces es un tanto difícil.
10: Me encanta que lo pongas. El ego es nuestro peor enemigo. Y si te fijas, las peleas más grandes, las guerras más grandes, los problemas entre religiones, los problemas entre personas, generalmente están basadas en el ego. Y el ego está basado sí. solamente en un punto de vista. Yo tengo razón y vos no tenés razón.
9: Exacto.
10: Por eso es una pelea. En vez de decir, bueno, los dos tenemos razón. Vos pensás amarillo y yo pienso verde. Ok. No tenemos que pensar lo mismo. Todavía podemos ser amigos. ¿Qué sé qué? Simple sería todo si pensaríamos de esa manera, ¿no?
9: Qué maravilloso sería. Sí.
10: Exacto. Pero para eso estamos acá. Todo es muy simple. Simplemente si uno entiende lo que está haciendo, es simple. Las cosas son complicadas cuando la persona no entiende. Si tú entiendes que con esa mentirita piadosa, que con esa ocultación, que con ese acto hostil, estás afectando generalmente la entidad esta que se llama familia, y que lleva a divorcios, lleva a distanciamiento, sí. lleva a discusiones, lleva a problemas, y sabés que lo estás haciendo. Si te interesa realmente ese grupo familiar, ¿por qué seguir haciéndolo? Si lo más lindo que hay es vivir con la verdad.
9: Así es. El sentido de la familia, con nuestro amigo Gerardo Meque Catán. Hay que seguirlo en redes sociales, Gerardo.
10: Vengan todos, están todos bienvenidos.
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3: Y continuamos, compadre, para que la siga bailando machín, compadre. Esto se llama La Val with la Coche. ¡Ay, ay, ay!

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Gracias a ti, Señor, que me la diste como siempre una esposa yo soñaba. Toda la dicha que en el mundo existe, la sentí cuando ansiosa me besaba. Gracias, Señor, porque fue toda mía, pasional y emotiva, dulce y loca. Y me sorbí la miel y la ambrosía de la uva madura de su boca. Toda la vida me la dio al besarme. Me dio un placer difícil de decir. Por eso tú no tienes más que darme, ni yo tengo más nada que pedir. Gracias, Señor.

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Saben, tuve tantos trabajos. Fui lavaplatos, mesero y cocinero, peón y albañil, ayudante de mecánica, un mil usos cualquiera. Pero ahora les quiero contar de cuando era taxista.

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1: Giselle Bravo, te toca.
2: Don Cheto, me toca el día de hoy. Les cuento que hay una frase que vi y me gustó porque en inglés dice: Never expect to get what you give. Nunca esperes
1: que te
2: recibir
1: lo que das. O sea que, es que yo creo que te voy a decir cuál es mi opinión.
2: Ok.
1: Todos esperamos reciprocidad. La reciprocidad es hermosa.
2: Ah, sería en un mundo
1: perfecto. En un mundo perfecto, pero no siempre se da. Yo digo que la mayoría de las veces no se da esa reciprocidad, ¿verdad? Ahí te va. Y es muy saludable cuando uno llega a un nivel en lo que yo estoy trabajando, pero todavía no estoy allí, aunque ya casi estoy, donde tú das sin recibir.
2: Sí.
1: Pero la mayoría de raza no estamos ahí todavía.
2: Mentalmente.
1: Entonces el tema de hoy sería, ya se pone y vas.
2: Ya sabes.
1: Está muy bueno.
2: A ver, pues ciérrelo usted para.
1: Okay, yo creo que tú vas al tema de hoy que tú quieres que sea es, ¿qué cosas has dado que no te han dado de regreso?
2: Exacto.
1: ¿Verdad que sí?
2: Y puede aplicar a cualquier cosa, señor. Puede ser en una relación, puede ser en el trabajo, puede ser con la familia, con las amistades. O sea, creo que puede aplicar en cosas desde las más pequeñas. Está bien, señor. ¿Qué tiene?
1: Mira lo que me acaba de mandar ahorita el chino. Dice, ay, perdón. Bueno, dice, Don Cheto, no diga mi nombre, pero es el chino. El chiquiste.
2: ¡Ah! ¡Ay, no, chino!
1: ¡No! ¡No, no te creas! ¡Ya, hay que hablar de volcar!
3: ¡Besos en el cine! ¡Besos
1: en el no, cine!
3: ¡No, cine, cine!
1: ¡Y no, no, no, no, no, no, no, no, no, no, no, no, no, no,
3: no, no, no,
2: no,
3: besos en el cazuelazo y nada de regreso. Nada de regreso.
1: Cazuelazo,
3: cazuelazo y nada de regreso.
1: Cazuelazo y nada de regreso.
3: Esto es recíproco, hombre.
1: A ver, va, cosas que has dado, pero tú sientes que no te las han dado de regreso.
2: Sí.
1: Yo tengo una para mi esposa, ni modo. Ahí te va, Carmela, ni modo, chiquilla.
2: Cállese.
1: La mera neta.
4: Deja bajarle aquí.
1: La mera neta, Carmela. Ya no lo espero, baby. Pero tú, yo, siento yo, ¿verdad?
3: No digo nada.
1: En el caso tuyo, Carmen.
2: Está nervioso porque
1: le. Es que me estoy yendo.
2: Sí, así le va a ir.
1: No he tenido una reciprocidad en cuanto a compensio.
2: ¿En qué aspecto, señor? ¿O en qué área?
1: Porque cuando yo la riego, yo acepto. Ella no acepta. Ella nunca, okay. Una vez ha aceptado. La mujer nunca pierde a mínimo empata, pero no pierde.
2: Como reconocer cuando la riega, así como usted reconoce.
1: Sí, en ese aspecto.
2: O sea, ¿usted le gustaría que usted,
1: que tan ella dijera, ¿sabes qué? Sí, ganatis. Una vez me lo dijo y lloré.
2: Pero le puedo decir una cosa.
1: Sí, señorita.
2: Siento que es donde cometemos el error en las parejas, querer ganar.
1: No, yo ya no.
2: No, ya sé, pero creo que si cuando nos clavamos demasiado en, no, es que yo tengo que ganar o yo tengo que a fuerza, tengo que tener la razón, ahí es donde
1: yo uno. Yo llegué a un momento de la vida, en mi vida, llegué a un momento donde dije, ¿qué quieres, Aniceto, qué quieres, estúpido?
2: Tranquilidad.
1: Paz o ganar.
2: Ey.
1: Y preferí la paz.
2: Así.
1: Pero bueno, chino, ¿tú en qué sientes que no ha sido reciprocidad?
3: Vaya.
1: No se vale hablar de esta empresa, adelante.
3: No, pues aquí nada, nada.
1: Te diré que no estás para alegarle a la empresa, o sea, teniendo en cuenta tu rendimiento, en lo que reditúas,
3: pues
1: has robado. Adelante,
3: no,
1: chino.
3: También viene un año, todas las
1: adelante,
3: noches.
1: Adelante, chino.
3: Anyway, no voy a decir nada, porque si no.
2: Ya, va. Ya, cállate.
3: No, saludos a mi compa Carlos, que lo consideraba, pues yo creo que compa. Le hice muchos paros. E incluso cuando él necesitó de mi ayuda, viejo, yo estuve ahí. Cuando se cambió de casa, yo estuve ahí. Le presté hasta mi carro cuando no tenía carro. Y el día que le pedí un paro, le dije, hey, güey, hazme un paro. Necesito que me lleves al aeropuerto, no hay broncas, porque él trabaja de Uber. Pues me cobró.
1: Te cobró, güey.
3: Me cobró.
1: Chale.
3: O sea, sí me agüitó porque dije, güey, como te cambiaste de casa, yo lo ayudé a cambiar.
1: Ahí vas. No.
3: O sea, simplemente no traía carro porque le chocaron el carro y le dije, güey, este es el otro carro, llévatelo, no estoy usando. Lo usó fácil un mes. Un mes, viejo. Un mes y ya, sin bronca.
1: Y te cobré el Uber.
3: Y me cobró el Uber.
1: Manchó ese vato. Yo no lo conozco, pero esas van a Cameco.
3: Sí, esas son las que dije, güey.
1: Esas van a Acapulco.
2: Acapulco.
1: Tú nomás hazla así, esas van a Acapulco.
3: Sí, pero hazla así, Acapulco.
1: Ah, pero hazla un poco así.
3: Más para abajo.
1: Así, el dedo más para bajito. Esas van a Acapulco.
2: Esas van a Acapulco.
1: A Camécuaro.
2: A Camécuaro.
1: A Cámbaro.
2: A
1: Capozalco.
2: A Capozalco.
1: Eso.
3: A Quimero.
2: ¿Qué significa eso?
1: Que esas jaladas van acá.
3: Yo sí voy a esas jaladas.
1: Dice Don Cheto, yo como mujer.
2: Ah.
1: Ok, esta es una morra. Yo siempre se las doy y no me dan nada de regreso. A ver si yo quisiera que sí se preocuparan por uno si alguno, si algo le hace falta. Como dice el estúpido del chino, 300 en el buró. ¿Verdad, Dios? 300 en el buró. 300 en el buró.
3: ¿Por qué estúpido? Dije que los quisiera.
1: Es que mire, don Che, todas las viejas que yo conozco, los vatos les ayudan, ¿por qué a mí no?
3: O sea, pero este vato es vato, o sea, es un...
1: Es mujer.
3: Sí, pero ¿es su vato o es un amigo con derecho que se las da de gratis?
1: Yo creo que es una relación ahí, un
2: sedante.
1: Un I don't know what it is. Yeah. Como dice el Facebook, complicated.
3: Pero, ¿sabes qué?
1: Complicated.
3: Pero también, ¿tú le has dicho? Hazme el paro.
2: Es que, a ver, yo tengo una teoría. Yo siento que a las morras que los vatos les ayudan es porque las morras le hacen ahí la lloriqueada. De que no. ¿Cómo dice usted que cómo las morras dicen?
1: Sí, o sea, la morra no te pide, pero nomás, haz de cuenta. Y puedo ser yo la morra la que tú te andas, eventualmente.
3: Claro, claro.
1: Yo no le voy a decir al chino. Hay morras que les dicen, ¿sabes qué? Mire, Joaquín, nada es gratis.
2: Sí.
1: Aquí va a haber, si tú quieres, aquí hay chance, pero pues ayúdame.
3: Aliviáname.
1: Ayúdame con una, dame una
3: aliviada. Págame un bill,
1: como dijo la de hace rato, ¿no? Pero hay morras que usan esta táctica. Esta es la táctica mamá soltera 101. Y esta dice así. Háblame, dime cómo suena el teléfono. Me hablas tú, yo contesto. Bueno.
3: Hola, preciosa.
1: Hola.
3: ¿Cómo estás?
1: Bien, sí. ¿Sabes qué? Bien.
3: ¿Qué? ¿Por qué? A ver, ¿qué te pasó?
1: Ay, es que son... No, ay, son tantas cosas que... Ay, me ha pasado de todo últimamente y no sé qué traigo, pero... Ya ves... ¿Cómo es la vida? De que no pasa uno a veces... Ay, no. ¿Sabes qué? Mira, mejor no me hagas caso. Son tantas cosas que...
3: No, tú sabes que estoy aquí también, no solamente para lo cochino. ¿Qué pasó? A ver, ay, desahógate.
1: Ay, es que mira, por ejemplo, son tantas cosas, no sé ni por dónde empezar. Eso es muy importante, morras. Esa es must. No sé ni por dónde empezar. Y ahorita se me descompuso el carro. Me fum, me dan unos jaloneones y se le prendió el cheque. Y ya fui con un amigo mecánico y dice que me va a salir que en 800, que porque es un... Ay, yo no sé nada de eso. Y ahorita no puedo los 800 porque sí los tenía guardados. Ojo aquí, morras, siempre digan sí los tenía.
2: Ajá.
1: Sí los tenía, pero tuve que... Ya ves con el regreso de los niños a clases y ahorita sí ando corta como $600. Pero ya le hablé a mi hermana, todavía no me contesta. A ver qué, que le va a decir a su marido, a ver si me los... Ay, pero ¿sabes qué? No te quiero enfadar con mis tonterías. Son cosas que no, de verdad.
3: Híjole, entonces esta semana no nos vemos. Está bien, échale ganas, te hablo la otra semana.
1: ¡No, pues! ¡No! ¡Dime, pues, que no! Perdón, yo te ayudo. Me ayudas, venga, 3-2-1, estás en vivo. Ay, no.
3: Nah, no te preocupes, a ver, ¿te los mando por cel?
1: No, ¿cómo crees? Si no te estoy pidiendo. No. Y acá el otro en la línea, ¡yes! No te estoy pidiendo.
3: Tampoco te... No, yo te lo estoy ofreciendo. Ahí te van.
1: No, espérate. Con una condición, que es un préstamo.
2: ¡Ay!
1: Esa fue una mamá soltera. One-on-one, lección número uno.
2: Me sale demasiado.
1: Es que caigo tantas veras.
3: ¡Es un experto, viejo!
1: Digamos, amante.
2: Prosigo,
1: Acuario, ¿por qué te tapa la cara? El Acuario está así como... Está así el Acuario.
3: Ey, no, el Acuario está así. Siempre la digo y no me prestan.
2: No.
3: Siempre la aplico y todo el mundo deja nada.
1: Cosas que tú sientes que das, pero no agarras de regreso para atrás.
3: Y viejo, ya se va a acabar el tiempo. Creo que vas a tener...
1: No, vamos aquí. No estás ahí. Vamos a retar.
3: No, porque tenemos que ser con horóscopos.
1: Ah, ok, está bien.
2: Pero te falta poquito.
3: No le hace... 3 minutos.
1: Dice don Cheto, yo tiempo. Siempre tengo tiempo para todos. Sí. Y cuando yo necesito tiempo, no tienen tiempo para mí, David. Vato que dice, nunca tienen tiempo para mí. Una chica más. Ok, te la leí, la David, pero sé más específico.
2: Yo me supongo en cuestión de hacerle tiempo a él, ¿no? Como por ejemplo, si te piden paro, de que ya no, sí, claro, deja las cosas para ayudar a las personas. Y hay otras personas que no lo hacen.
1: Dice, don Cheto, está bien chido. Saludos a mi querida amiga la Méndez. Don Cheto, usted dio una explicación. Yo entendí un tutorial.
2: Sí, viejo, la neta, sí. Ya no va a ser nomás el, ¿cómo era el que daba a usted consejos de amor?
1: Casanova de
2: Casanova. Y ahora también para...
3: A ver, me están llegando gente, pero no me dan un ejemplo, me están dando...
1: Ah, yo te doy uno.
3: O sea, sí, pero a lo que voy es, cuenten una historia específica, porque, por ejemplo, me pone una morra, sí, yo siempre estoy para todos, y cuando yo pido algo me dicen, pues si quieres
1: sí, te lo... Sí, por ejemplo, yo para todos estoy, pero un día mi hermana le pedí y no me dio.
3: Exacto.
1: Dice Don Cheto, sin decir mi nombre porque todos están oyendo. Yo me cansé, vamos de vacaciones con familia y yo pago todo a Disney, a Texas, a Chicago, a todos lados, yo siempre estoy pagando. Y ahora cuando yo le dije, óyeme, yo quiero ir, dice que no, él no quiere ir conmigo porque le dije que esta vez yo no podía pagar, pero que quería ir, no me dije a qué lugar. Entonces yo digo, ¿cómo es posible que este vato yo a todos lados lo lleve y yo

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1: ¿Para qué andes haciendo esas migajes? Ay, no. ¿Por qué somos así de estúpidas las mujeres también, Don Cheto? Ay, no.
2: Hola, por si quieres, aquí, necesito una Cybertron.
3: Hola.
2: Por
1: si, no sé si hay ustedes también.
3: Una foringa, F-150, baby. Edad, y yo sí, como quiera, era. Sí te voy a decir gracias, ¿eh? No te voy a contestar siempre porque Zambari allá, ¿verdad? Pero, edad, una foringa allí, 2025, si quieres.
1: Pero, ¿cómo podría manejarse esa situación? Porque usted dice muy fácil así de que no, pues es que uno no debe de esperar nada a cambio, pero en verdad cada vez las cosas básicas también uno no se puede agüitar hasta por cosas básicas.
4: Viejo, yo creo que retomamos esto a las 9.
3: Más al rato. Probablemente, no sé, a la
4: vuelta. Ah, se quedó apenas empezando, viejo.
3: Señores, ¿qué nos depara la semana según nuestro signo zodiacal? Está el maestro Fernando con nosotros y nos va a decir todos los signos zodiacales y qué esperar esta semana. Saludos a todos los que dan y no reciben lo mismo. Por eso hay que dar sin esperar, sin expectativas.
1: Sí.
3: Porque dice el sabio que el que da y espera lo mismo de regreso va a vivir desilusionado toda la vida.
4: Mira, pase lista de la morra, pase. No, qué
3: todos los gatos quieren con esa morra.
1: Qué lángaros son, neta.
3: No, pues es que pusiera.
1: Ay, no,
4: hola, Concheto al aire.
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0: Buenos días, familia. ¿Cómo estamos? Ojalá que se le haya pasado bonito el fin de semana. Y pues si no, hoy va a ser, hoy es un gran día, hoy puede ser un gran día. Hoy es el principio de una nueva semana llena de retos, pero también de alegrías y de momentos de crecimiento personal.
1: Ah, ya siéntese.
0: Ya siéntese, señor. Ya, vamos a empezar con lo arremangado. ¿Qué tenemos el día de hoy rápidamente? Y dice:
1: Don Cheto, tenemos Big Little Secret para que se prepare para compartirnos un secreto. Puede ser tanto de los grandes o arremangado o de hasta el más pequeño que usted quiera compartir.
0: Exactamente. Big Little Secret. Usted nos cuenta un secreto bajo el total anonimato, totally anonymous, total anonimato. ¿Qué te va a decir?
1: Y lo comparte y aquí nosotros pues lo vamos a platicar, no lo vamos a juzgar porque pues obviamente es un secreto. Ya el miércoles juzgamos. El día de hoy nomás que usted comparte el secretillo. Es más, hasta puede ser de alguien más, ¿no?
0: Ah, claro.
1: Que lo quiere usted nomás sacar ahí a relucir.
0: A relucir. Le vamos a dar la bienvenida al locutor más guapo del cuadrante, señores. No lo digo yo, lo dicen 63 señoras de 63 años, el Chino al aire. ¿Cómo está, Chino?
2: ¿Pero por qué de esa edad?
1: Ay, mendigo. Ay,
2: no, ¿sabe qué? Está frío. A ver si no me enfermo.
1: Yo no llegué. Ay,
2: no, yo venía bien a gusto ahorita que me bajé de la camioneta. Ay, joder, sentí el frío.
0: Sí, mira, vale. Mira, un locutor profesional se sube a su carro y empieza a hacer ejercicio.
2: No, venía hablando y venía bien.
0: ¿Con quién venías hablando a las 5 de la mañana? Empieza uno.
2: No, ya sé. Sí, sí, sí.
0: A
2: no,
0: ver, ¿qué haces? ¿Qué haces?
2: Esos ejercicios.
0: A ver, hazlos, pues, hazlos.
2: O sea, pero venía...
1: No se nota, chiquita.
2: Venía hablando con alguien, entonces puede ser...
1: ¿Por qué?
2: No se dice el pecado, no se dice el pecado, no el pecador.
0: A ver, pásame tu celular.
1: No.
0: Ahí de seguro, ¿verdad?
2: No,
0: ¿qué fallece?
2: ¿Por qué
1: no se ha venido? Te podía hablar ayer, ya estaba con la familia, era domingo.
2: Perdóname.
0: Bueno, señor, ya llegó el Chino, ya. Big Little Secret, tengo un compañero de trabajo que trae un espinillota aquí en el labio. ¿Será espinilla? ¿Será fuego? ¿O será herpes?
1: ¡Herpes!
0: Dice por acá, Don Cheto, gran Big Little Secret. Hice un jale a party con un amigo y me gané $300. Yo no le dije nada de mi esposa, pero voy a ir a la Boot Bar y ahí me los voy a gastar. Bien.
1: ¡Eso!
0: Bien, viejo. No le diga porque nomás se los va a vacunar la esposa.
1: ¿Qué, amo?
0: Sí, sí, ya le dice a la esposa, me gané 300. Ella va a decir, nos ganamos. Y te la va a vacunar. No. Te la va a vacunar. Sí, se lo va a vacunar al amigo y dice, vale. ¿Entiendes?
1: ¿Usted cree?
0: 100%. Ay, tú también. Ay, ¿usted cree? Ay. Bien, baja ese balón, hijo. No le digas.
2: Ahí le va a estar.
0: Compras unas que tus botas, que tu cinto. ¿Verdad? Que un buen tramo, una buena lima perra.
1: ¿Qué es una lima perra?
0: Una lima perra.
1: ¿Lima para las uñas?
2: No, no, es un limón.
0: Una camisa, hija, una camisa.
1: Limón.
0: ¿Qué es tu lima perra? ¿Verdad? Uh-huh. Algo chido, algo bien.
2: Ahí le va esta.
0: A ver. Ah, no, gracias.
2: Cosas con las que los vatos nos emocionamos. Chéquese esta. Don Cheto, okay. Trabajé como Uber y una vez fui a recoger en un viaje a una pareja. Ajá. Pero el vato se me acercó y me dijo, solo llévala a ella. Era su amiga, una güerita, jovencita, de ojo azul, bien bonita. Ajá. Y llevaba minifalda y una blusita sin tirantes y no traía nada abajo. Total, el chiste que se subió al Uber, yo la llevaba, hicimos plática y de repente se quedó dormida. Pero jetona, y en el brinco y en el camino se le salió todo, se le levantó la blusa y yo me eché un taco de ojo. No traía chones, no traía sostén. Yo vi todo, viejo, como por 25 minutos.
0: ¿Y ya la despertó a la hora del oro, güey?
2: Sí, dice, y a la hora del oro, ya cuando llegamos, ya bajé y ya la desperté y ya se bajó y me dijo thank you. Fue lo de, dice, del vato este.
0: Le vi todo, diantri. Le hubieras dicho.
2: Fue de los mejores viajes de mi vida. Bien.
0: No, nomás me dije, la pobreza sexual de la gente. No. Pues sí, pues, vale.
1: Hay
0: pobreza sexual. Yo también voy a estar igual que él. Me explico, no hablo mal. O sea, la pobreza sexual lo hablo desde mí.
1: Sí, por favor.
0: O sea, se emocionan, perdón por lo que voy a decir, pero con un pezoncillo ya andan bien emocionados.
2: Pues, yo sé.
0: ¡Andamos! Yo le dije, déjame a mí.
1: Ay, lo siento, señor.
0: Es su mejor noche del amigo, es lo mejor que ha visto él en su vida.
1: Sí, bueno.
0: Da witty. Pero yo lo entiendo.
2: Yo también lo entiendo, por eso le dije.
0: No, tú eres un cochino.
2: No, yo le dije, viejo.
3: Tú no.
1: Tú cuentas, chino.
3: Sí. Eres un cochino.
2: Fue de lo primero que le dije, cosas que a nosotros nosotros los hombres nos emociona, porque yo soy así.
0: El otro me dijo un vato, ¿por qué dicen el chino? Por cochino.
1: Ah, no era por el cabello, ¿no?
0: ¡Ay, por cochino! Por cochinón.
2: Buenos días, ahí le va otro.
0: A ver, échame.
2: Mi secreto es que ayer en mi trabajo hice un negocio con un compa, pues, debajo de la mesa y me gané.
0: Te voy a ir para allá.
2: ¿Tampoco la dijo?
1: Sí.
2: ¿Sí?
1: Pon la mano.
2: Ah, sí, que güey, ya no leí lo final.
1: Pon la mano. Ya. Extiéndela. Docheto.
0: No, de él.
1: ¡Ay! Docheto, sí, neta, se paró hasta acá. Muy bien, señor. Primera vez que se para de su asiento para
0: no, pues, está bien, dar su está trancazo. Bien. Es que estoy viendo agüitado por el del Ubi.
1: Por el previo.
0: El del Ubi.
1: Por el previo.
0: Dice, dice, no, esta no está. No, saludos, Isabel, pero esa no es Big Little Secret, es como quemada, baby. Dice, le dije a mi esposa, no voy a ir a trabajar. Y me vine a una pulga donde venden animales y voy a desayunar a gusto y sin plegostis. I understand.
1: ¿Cómo?
0: O sea, el vato se salió y va a ir a desayunar a un mercado él solo.
1: ¿Y por qué, hijo, te entiendo?
0: Porque a veces, es que, ¿cuántas veces no he dicho yo que la pareja tiene que tener sus momentos a soledad? Ellos y ellas, sí. Pero también nomás no quiero que el vato, al rato que la esposa diga, traigo ganas de irme a la hijo, yo sola, pedirme un lumber ya, breakfast. Pa' mí sola, sin los chiquillos gritando, sin andar y que poniéndole el popotito al chiquillo pa'l jugo, y que su quecha en el huevito. ¡Yo sola! También está muy bien, ¿verdad? También está muy bien. Pues, yo sé que la hice de su cara, ya te casarás, para que veas cómo vas a querer andar sola.
2: Dice, Don Cheto,
0: hey.
2: Este sábado les voy a contar el secreto de mi comadre.
1: ¿Alborra?
2: No, o sea, él es vato, pero va, bueno, ahí les va. Dice, resulta que a mi comadre se la anda comiendo otro compadre. Dice, y me di cuenta porque ella misma me lo confesó el sábado en una fiesta, en la fiesta. Estaba tomada y me pidió el número de mi compadre. Y me dijo, es que me encanta cómo me hace polvo. Dice, de verdad, si supieras. Dice, por favor, dame su número. Porque cabe recordar que mi compadre cambió de número de teléfono. Entonces ya no lo tiene.
0: A ver, ya me perdí. ¿Quién está? El secreto es de que él encontró un secreto.
1: Usted Ajá. tiene su comadre Ferrari.
0: Ok, mi comadre Ferrari.
1: Ok, y su comadre Ferrari ya andaba media alegrona y le dice a usted, compadre, páseme el teléfono de su compadre el chino, porque me gusta cómo me da mis trabadones.
2: O sea, si ya pero se
0: cambió trabadones en el baile.
1: No, trabadones en el over.
0: Pero porque en el over soy muy feo, vale, en la intimidad, y en la intimidad, aunque no creo que está en el over ahí juegue una parte sí, especial. Ahí. Pero ahí te va. Pero ¿por qué queda el número de teléfono? Si ya sean.
1: Porque ya lo cambió.
2: Porque lo cambió el vato.
1: Ya no lo tenía, ya no tenía acceso a él. Entonces le tuvo que contar al compadre, o sea, usted.
0: Ay, páseme el de aquel ingrato porque extraño los tramadonis.
2: Ah, sí, mero.
0: Mira tú. ¿Cómo le harán para dar tramadonis tú?
1: No.
0: ¡Ay! Así luego no se ve lo malo que suena. ¿Y qué será un tramadón tú?
3: ¿Cómo le hace?
0: ¿Cómo le harán? Jodela. Aquí está el chino donde entra. Yo lo enseño.
1: Yo te.
0: ¿Tú das tramadón en chino?
2: Ah, señor. Así, es más, ahí me dicen el tramadón.
0: ¿El tramadón? El tramadón, pero de la mente sale.
2: No,
1: la lengua.
2: Tramadón,
1: pero de la
0: mente. Estoy tramadón, pero nosotros decimos trabadón. Eres el trabadón. Trabadón. De la lengua. Regresamos.
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0: las llantas. Al final regresaron 1900 y 1600 para mi bolsa, pero la gente no supo que por todo pagué 900.
1: Mira, ahí te va una que te va a gustar mucho a ti. Viejones, ¿cómo están? Saludos. Giselita, ahí te va, no te enojes. La semana pasada me dijeron que me daban $100 por tirar una lavadora y una secadora. Yo que tengo camioneta, les dije, está bien, yo se las tiro. Pero yo sabía que alguien las podía comprar y las vendí en 300. O sea, me gané $400 y no le dije a mi ruca. Win, win.
2: ¿Por qué?
1: Mal, muy mal, ahí no.
0: No, ¿por qué? Mal.
1: Ella le hubiera dado a su ruca los 100, le hubiera dicho, ya, aquí están los 100 que me dieron por tirar ese jale, y a lo mejor tu ruca te va a decir, ay, pobrecito.
0: Quédatelos.
1: Ya te los quedo los 400. Y si tu ruca es lángara, pues como que era ella, a lo mejor dice, échalos para acá, pero tú ya traes 300 en la bolsa.
2: Si tu ruca es lángara.
1: De bien a bien, ¿verdad?
2: Pero ¿por qué le esconden esos factores?
1: Oh, you tell me.
2: No, pues es que yo no entiendo hasta el día de hoy.
1: ¿A poco tú no vas a quitarme? Tú no me quitarías mi dinero.
2: ¿Por qué le voy a quitar a ver, yo ya le dije a usted que yo soy fiel creyente, que si en la casa no falta nada, el marido puede también hasta hacer disponer también del dinero, no tiene nada de malo. Pero pues si le quitas para, si le no le completas una
1: ver,
2: cosa por...
1: Te tengo un ejemplo aquí. En la casa del chino no falta nada. Está bien que él no le diga nada a la güera de nada, de nada, de nada, nada, nada, de nada, de nada, nada, de nada, nada.
2: Si no falta nada y no le va a quitar nada, que no me diga, ¿sabe qué? Voy a comprar esto, bla, bla.
1: Lo único que falta en la casa del chino es intimidad.
2: Lo único que falta del chino es su presencia, pero de ahí en más...
1: Porque el chino es como la selección mexicana.
2: ¿Cómo?
1: Nunca juega de local, pero de visitante.
0: No, estoy jugando.
1: No te creas, güera. La verdad que te rayates con este hombre que te tocó.
0: Bien, bien, bien. Así debe ser.
1: Te rayates.
0: Ojalá lo entienda, porque hijo es...
1: No, si te rayates. Aquí es puro cotorreo. ¿Cuál dicen que el chino está jugando aquí solamente un papel y lo hace muy bien?
2: Es un personaje.
1: ¿Verdad?
0: Ah, ¿esto es personaje? Ah, sí.
1: No te sientes. Estoy ayudando.
0: Perdón.
1: Dice, le dije a mi ruca, no sé por qué, soñé con mi hermano. Lo voy a ir a ver un rato. Y ella me dijo, sí, corre, si lo soñaste, corre. Pero no era cierto, no soñé a mi hermano, fui al casino.
2: Oh, ay, my God, ya ve lo que les digo.
1: Apenas vamos bien,
2: lo que les digo.
1: Apenas la Gisela estaba convinciendo y ustedes...
2: Ya ve por qué uno es como es.
0: Híjoles. Pero no, es que ahí te va, dos cosas.
1: ¿Qué no le puedes ir a tu ruca? ¡Vuelve!
0: ¡Exacto!
1: ¡Se acabó!
0: Yo sí estoy de acuerdo ahí con la Giselle.
1: Están perpetuando ahí.
0: Güey, ¿por qué le tienes que mentir que vas al casino?
1: Voy a decir una cosa. Yo sé por qué, pero también les voy a decir una cosa, chavalos. Esas jaladas por evitar el conflicto, los hombres por evitar... Ya me voy a poner un poco filosófico. ¿Cómo se dice?
2: Filosófico.
1: Por evitar el conflicto, hacemos pequeñas mentiras. Pero perpetuamos un comportamiento, tanto tuyo como el de ella. Así que les va a salir más caro el caldo que las albóndigas, chavalos. Nomás se los digo por experiencia. Les va a salir más caro el caldo que las albóndigas.
0: No, nomás que yo sí, yo no tengo... Yo sí voy a ir al casino, pues al casino. Pero eso soy de la idea.
2: ¿O por qué no se la lleva al casino? ¿Por qué no va con ella?
0: No, ponle que a lo mejor quiere solo. Pero yo sí soy de la idea de, si esa lana que te va a estar en el casino, ¿vas a afectar tu casa? No. Si es tu lana extra y todo está pagado y puedes irte al casino, alárgate.
1: Pregunta, soy fiel radioescucha, ¿qué es darse un tramadón? Darse un agasaji. O sea, una tramadón es un abrazo y
0: un atranque, un atranque. Se perdieron el asco.
1: Un tramadón.
0: Ok.
1: ¿A poco tú nunca decías, hey, se tramaron unos vatos?
0: No.
1: O sea, se agarraron a golpes.
0: No, se trabaron.
1: No, tramaron.
0: Los perros.
1: Los que se trababan eran los perros. Bien.
0: O sea, es lo mismo, me trabé con la vecina, pues, y luego... Ahí le va esta. Pero sí está un poquito de chicotota más. La neta está chicotota más, compa, te lo tengo que decir, pero ahí te va. Yo sé que Giselle te va a aplaudir, pero entre machos alfa te vamos a decir chicotota más. Mi big little secret es que el fin de semana fui a una fiesta con una prima. Se puso tan peda que cuando veníamos de regreso venía diciendo puras cosas sin sentido, hasta que de la nada en un semáforo que me clavo un beso.
1: ¡Y tú también!
0: Y me quedé en shock como por 2 o 3 segundos. La quité porque dije, no estoy enfermo, nada. Nada más que no sé qué decirle o me quedo callado.
1: ¿Pero cómo que no estoy enfermo?
0: Sí, como que dijo, ay, no eres mi prima, está para allá. Y no le hizo nada.
1: Muy bien, nos habla de la caballerosa.
0: ¡No! ¡Cuál bien! ¿Cómo le pierdes? Ahí en el momento.
1: Oh, uno no tiene que aprovechar si de una mujer.
0: A la prima se la rima. A ver,
1: pero la mujer andaba pisteadona.
0: Ella fue la que quiso, ella lo besó.
1: Sí, pues.
2: Estaban sus cinco sentidos.
1: Ah. Imagínate que al rato ella dijo, ahí te besé, pero tú te metiste mano.
2: Metiste.
1: Te puedes meter en problema. No. Quiero dar un mega cierre.
2: Ajá.
1: De tema. Cierre y de tema. Con esta. Pero necesito que todo el mundo
0: ponga atención.
1: Ponga atención.
0: Puta atención.
1: Va manejando, quite las manos del volante.
0: Cierre los ojos.
2: Ah, ¿cómo
0: los
2: lo van a hacer?
1: Soy consciente. Ahí te va. Dice, Don Chet, conocí y me hice una amiga en un table dance.
2: ¿Morro o vato?
1: Vato.
2: Ah, ok.
0: No la vayas a querer sacar de ahí.
1: No, cállate, que para allá voy.
2: Ah, ay,
1: dice, ay, va, parece. No. Le vamos a bajar el avión al amigo.
2: Ay, no.
1: Nos llevamos muy bien. Cuando yo le haga, es que ya empezó todo mal, ¿eh? Conocí una chica en un table dance. Sentí que nos empezamos a llevar bien. Bueno, una cosa llevó a otra y me cobró por tener intimidad. De ahí le dije, podemos conocernos a fondo. Y ella dijo, me encantaría, me caíste re bien. Todas puras males,
2: tío. Puras reflas, puras reflas.
1: Dice, entonces ya después nos pusimos de acuerdo y nos vimos fuera de su trabajo. Y ella me pidió que la ayudara con un bill. No seguimos en Instagram y vi que tenía puras amigas igual de buenotas. Y un día le dije yo, ¿no ocuparán ayuda a tus amigas? Ja, ja, ja, ja, ja, ja. Y ella me dijo, si quiere les pregunto. Ya me consiguió a todas sus amigas. Y les pago los bilis.
2: Oh my God, no, you didn't.
1: ¿Sabes qué, compa? Una parte de mí te vamos a aplaudir. Porque, ¿verdad?
0: Sí.
1: Bien. Pero la otra parte...
0: No es tu amiga.
1: No es tu amiga. Siempre ha sido un cliente.
0: Un negocio.
1: Es un negocio, es un cliente.
0: Pásame el Instagram de la morra para hablar con ella.
1: Y no se me hace raro que hasta ella te diga, dijo mi amiga la Ferrari... Perdón, Ferrari, ¿te puedo poner ahí de las amigas que bailan?
2: Sí.
1: Dijo mi amiga la Ferrari que te cobra 300, pero que me los des a mí. Y a la Ferrari le va a dar 200.
2: Ay, no puede ser, güey.
1: Sí.
2: ¿Por qué?
1: O sea, sí, con camaradas, o sea, chido, Juan. Te admiramos, la mayoría de vatos,
2: puerco. ¿Qué le va a admirar?
1: Admiramos porque el vato, ¿verdad?
2: Dude, she's hustling him.
1: Pero sí, pero I just want you to know.
0: Sí.
2: You're tricking.
1: She's a hustler, baby. I just want you to know.
2: Tiene como 10 más igual que
1: she's
2: él.
1: She's a hustler, baby.
2: No, mira, es el único amigo.
1: Sí, nomás no te vas a clavar de que la saqué, mi amiga.
0: Nos lleva.
1: Te está cobrando una corta feria.
0: Si tú desde la primera hubiera habido algo y no te cobra, ahí cambia porque lo hubiera habido. Como que me gustó. Pero si le pagaste, eres un cliente más.
1: Él
0: que
1: sí.
0: No tiene nada de malo.
1: No tiene nada de malo. Tú sigues pagando. Pay up, saca. Pero ahí te va. Nomás no te vayas a clavar de que eres un Casanova.
2: Ya se clavó.
1: De que apaga la lumbre a pe. No. Eres un simple cliente, tototi.
0: Y aquí traigo para pagar unos biles.
1: Y dinos cuánto. Dice, ¿cuánto? Dice por acá. Dice, Don Cheto, no diga mi nombre. Arroba chino al aire. ¿Cuánto cobra la morra? Para saber.
0: Para saber. Para saber cuántos biles me alcanza.
1: Para cuántos biles me alcanza. Dile que yo le puedo pagar la basura.
0: Cinco
1: bolas.
0: Yo le pago el agua a 50.
1: Yo le pago la basura.
0: Sí, nomás el
1: y
0: agua.
1: El jardinero. No tenga jardín.
2: También usted.
1: No me ofrecí. Como que era.
2: Es un cliente y ya.
1: Es un cliente y ya. O sea, chido, camarada. Bien, tú como quedas coronado, lo cual bien, ¿verdad? Pero eres un clientazo nomás.
0: No te vas a enamorar y que tú la vas a sacar de ahí.
1: No.
0: Y la vas a mantener.
1: Va a decir la morra, no le va a decir una morra, sácame de aquí. La morra te dice, ¿a qué? Salgo yo contigo.
0: Hay un boxeador que ya se regresó su ex. Ya no la aguantó, ya se regresó al...
1: ¿Qué quieres tú pa' qué? Sí, a mí mejor que tú antes di. Uno tiene que ir con una chica alegre y no decirle, te saco de ahí. Decirle, ¡ey! ¡Méteme a tu mundo!
2: ¡Ay, cómo puede ser!
1: ¡Tú invítame a tu casa!
0: ¡Correcto!
1: ¡Ocupas a alguien como yo que te haga tu... ¿Cómo se dice?
0: No sé.
1: Tu comidita.
0: Te cargo la maletita.
1: Que ya tengas tu camita limpia.
0: Yo te manejo a la casa de los clientes.
1: Llegas por ahí a las 6 de la mañana, duermas a gusto. Te despiertes a las 7, 8, 9, 10, 11, 12, 1, 2. A las 2 de la tarde y tus 8 horitas de y ya tengas que tu caldo de res, que tu chilaquiles con huevito.
0: Tu sopita de leche.
1: Tu sopita de fideo con papas y zanahoria. Que tu pedacito de queso, ¿verdad? Tu buena salsa del morcajeti, salsa de tomatillo, que ya tengas ahí tu pedacito de carne asada, tus frijolitos fritos. Ah, yo quiero ser parte de tu mundo, bebé.
0: Yo puedo ser tu Uber, el que te lleve, de verdad. Yo te llevo al trabajo y te recojo.
1: ¿Eh?
0: Ay, es que tengo que llevar a un cliente muy importante.
1: Espérame allí, no salgas porque hay mucho maloso. Así
2: es.
1: Yo de novio de una stripper. Oye, pero no salgas hasta que yo esté ahí porque no sabe uno qué tipo de hombre está en allá. Ella sabe muy bien qué tipo de hombre son.
2: ¡Hello!
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0: Así iniciamos un mes más, nombre sabio, todo poderoso. El mes de septiembre y empezamos, señores, primero de septiembre, 7 minutos después de la hora. ¿Y quién soy yo? Ay, yo soy un nobody que se llama Don Cheto. ¿Cómo andado, chavalada? ¡Eso es todo! No esperaba menos. Aquí andamos correteando a la hamburguesa. Correteando la hamburguesa por acá, los United States of America. Ya nos tragó el norte. Ferrari, ya no, tú no.
1: ¿Yo
0: no,
1: qué?
0: Tú no. Que tú eres de aquí.
1: Ah.
0: No, tragó el norte y tú.
1: No.
0: Ya naciste masticada. Ya naciste masticada, tú, ya, como que era. ¿Cómo estás, chica Ferrari?
1: Good morning, muy bien, señor. Ya comiendo mi panecito dulce que nos trajo nuestra amiga.
0: Trajo nuestra, sí, nuestra amiga. Esto fue los.
1: A ver, ¿qué te dije?
0: Puras perras conchas que no me gustan a mí.
1: El elote.
0: No, pues que Yesimel dijo ayer, les voy a traer pan.
1: No sea así.
0: Cinco conchas como contadas. Ah. Ay. Ni el regalo que te di ayer.
1: Ay.
0: El regalo le di ayer.
1: No sea así.
0: No me gustan las conchas, vale. Cuernos, elotis, todavía. Andate,
1: puerquitos.
0: Cuernitos los que me está poniendo Carmela, hija. Es un cuernotis, cállate, Ferrari.
1: Yo no dije nada.
0: No juegues con eso. Uh-huh. ¿Qué tal si es en realidad?
1: Thank you, Jesse. Thank you.
0: ¿Qué si me dice?
1: Pero para la otra dije.
0: Para la otra era. Yo tengo un gusto de pan re feo.
1: Sí.
0: Porque no me gustan los panes dulces.
1: Salados.
0: O sea, a mí me gustan como los biscuits saladitos o los, o sea, algo así, ¿verdad? Pero te agarra muy lejos la panadería. Ok, luego te encargo mañana para mí solo. La Archie Bakery está localizada ahí. Downey, California. Oiga, señores, ahorita ya llega el equipo completo. Creo que va a venir el Mono Miguel, ¿eh?
1: Sí.
0: No nos importa si viene o no viene, pero va a estar aquí con nosotros. El Chino, mucho menos nos importa si viene o no viene. El Chino también nos es totalmente diferente. La que sí nos importa y está llegando ahorita, parece Gatúbela, señores. Allá la esperé yo, para que no se la vaya a robar algún guayno. ¡La Giselle Bravo, señores!
2: Pero en ningún lado. Estaba yo, dije, ¿dónde está mi tío? ¿Dónde está mi tío? Esos no son traits de un tío.
0: No, pues tampoco de una sobrina.
1: Ah.
0: ¿Dónde está la tía, pues?
2: Pues es que está en San Francisco.
0: San Francisco, aquí está en mi corazón, señores. Y bueno, lo prometí, como dijo Jorge Barrera, los rumores son ciertos. El Mono Miguel, señores.
3: Buenos días a toda mi gente.
0: Te propongo algo.
3: ¿Qué
0: jugamos a que nos peinamos?
3: Ay, sí.
2: ¿Te propongo algo?
3: ¿Qué?
2: ¿Jugamos a que ya no vamos a decir muletillas?
3: Muy contento de estar aquí de nuevo con ustedes, señor.
0: Qué bueno.
2: Cada vez más delgada mi amiga también.
0: Sí, muy delgada.
3: No por nada, no quiero decir cosas, pero no crean que traigo un corpiño el día de hoy. No traigo un corpiño.
2: Dice, te ves más flata, amiga.
3: Pues hay más o menos, como que ahí ando rebajando un poquito, pero... Ya me estoy preocupando.
2: ¿Te fuiste de pinto?
3: Una vez que desaparezco.
1: ¡Ah!
2: Una varita de nardo.
0: Pues ya desapareciste de la vida de mucha gente. Y pues, ya, una vez ya que desaparezcas, ya.
2: Porque, una más, una menos.
0: Ya. Por ejemplo, de la vida de tus padres, ya desapareciste. Ellos ya dijeron, yo, ¿sabes qué? Yo.
2: Desde Coachella le desapareció.
0: Nos deslindamos desde nuestro hijo.
3: No, fue desde que me encontraron con Pedrito allá en este...
0: Cállate. Como quiera que sea, señores. Y bueno, estábamos pasándola muy bien hasta que llegó el Chino, señores.
4: Ahora está mejor. A Wiwi.
0: Chinampa, estás en vivo, güeyón.
4: Pobrecito, le trajeron pan y le trajeron conchas.
2: No queremos que estés tocando a las cosas. Te quejas de las
0: cosas. Si agarra una servilleta, vale, que tú le...
4: No, yo sí voy a comer.
2: ¿Pero por qué? Si te estás quejando.
4: No, yo no, Don Cheto no le gustan las conchas.
2: ¿No le gustan las conchas?
0: No, fan.
3: ¿A poco, señor?
2: ¿Con esa cara y no le gustan las conchas?
0: Es lo que digo yo.
4: Y luego, ¿por qué esa cara no se nota?
2: No me gustan los frijoles, pues no manches. O sea, como con esta cara no me van a gustar los frijoles.
3: ¿Eh?
2: La neta.
3: El saco no te gusta la
4: verdura. ¿Eh?
0: La verdura, pues. Que
2: no, es como no Miguel que no le gusta la...
0: No me gusta la verdura porque estoy gordo. ¿Eh? No me gusta.
2: O a Miguel...
0: En cambio, Miguel está muy flaquito. Quiere decir que le
4: encanta.
2: La berenjena.
0: Que le encanta.
2: Ah, no, la verdura. No
0: pueden dejar de decirle cosas. Vamos a empezar con el programa, señores. Pregúntenme qué tenemos al regresar.
4: ¿Qué tenemos al regresar?
0: Música, porque no sé. Regresamos.

0: correr el tel, acá yo estoy zapateando y lo estoy dejando correr todo eso. Yo, bueno, ya familia, estamos en vivo, amigos, Don Cheto, este primero de septiembre, Giselle. ¡Senos!
1: Se nos vino septiembre ya oficialmente. Primero, esta semana pagan para los que están con el pendiente.
0: Oh, va, dígame, anda. Sí.
2: Ah, pero no, hasta el viernes, ¿va?
1: Sí.
2: Más triste.
1: Pero pues ya, ya algo es algo, ya tres días más, Chino.
3: Ya lo debo.
1: Tres días de que te abstengas de comprar cosas que no debes.
2: No, tú leí. No,
0: fíjate que no, ¿has sido gastalón? ¿Has andado de gastalón?
2: No, pues no, no tengo. Esa época se acabó.
1: Ya,
2: ya no.
1: ¿Hay algo que te estés deteniendo de comprar en esos momentos?
2: Sí, mi Cybertruck.
0: Oiga, es que se llama crisis de la mediana edad. ¿Tú crees que ya pasaste tu midlife crisis, Chino?
1: O apenas la estás viviendo.
2: Estoy como a la mitad.
0: ¡Ay, tan gordo!
2: ¡Ay! Pues estoy 50-50, o sea...
1: ¿Por qué?
2: Porque ya hay cosas que ya, sí, ya digo, no, ya.
0: A ver, según nuestra audiencia, según nuestro mayor edad de audiencia es entre los 30 y los 60, ¿no? Uh-huh. Según, ¿no? Sí. Según los datos, ¿no? La crisis de mediana edad es un periodo en el que algunas personas, los hombres y mujeres... un poquito más los hombres, experimentan entre los 40 y los 60 años de edad. No es una etapa obligatoria, no estamos hablando de un diagnóstico psicológico tal cual, per se, pero sí sucede y en la mayoría. Más que una crisis de hacerse viejo, a veces empiezas a comparar la vida que imaginaste con la vida que tienes. Entonces dices tú, joder, la tiznada, pues... no he vivido hartas cosas. Uh-huh. Esto es todo. Esto es todo, amigos. Estoy viviendo como realmente quiero. ¿Qué pasó con ese chico aventurero que era antes? ¿Tengo tiempo de cambiar mi vida? ¡Ay, hijo de la tiznada! Esta madre ya se está acabando. Y empieza uno
1: a hacer
0: esas cosas que sientes que te hacen falta. Por eso empieza la crisis de mediana edad. En los hombres se ponen un arete, se hacen un tatuaje, se consiguen una novia de 20 años o unos 20, al menos 20 años menor que ellos.
2: Se pinta la barba, hace TikTok.
0: Lo de la barba lo voy a poner ahí en un paréntesis, porque creo que la barba pintada, si tienes 40 te la puedes pintar, porque tú estás en una edad donde está blanqueando tu pelo.
2: Aunque esté super
0: ya canoso. Cuando estés súper canoso, tototot, y que ya tengas 80 y pintártela, y es más un poco más como, se la pinta. Pero un vato de cuarentón que apenas va blanqueándole, no. Entonces, llegas a esa onda de la mediana, de la crisis de la mediana edad. También puedes, obviamente, coincidir con muchas cosas, esto en las mujeres más, con los hijos creciendo. Cuando la mujer se da cuenta, ojo aquí, ustedes chicas, que no son... Hey. Yo creo que nuestra amiga Jessy, creo que sí tiene un hijo adolescente. Uh-huh. La mujer pasa por una etapa de duelo cuando ve a su hijo, que ya no es su niño, su bebé. Cuando ya maneja, ya sale, ya tiene noviecilla, no me vale. Es bien duro para las mamás, ese es. Mamá. Bien duro para las mamás, ese es.
1: Mamá.
0: Pregunta para ti, ¿ya pasaste tu crisis de mediana edad y cuál ha sido? Chino, vamos contigo, estás en vivo, güeyón.
1: There's no way.

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1: Varias veces que tienes miedo a envejecer.
2: Ah, eso sí, a la muerte.
1: ¿Sigues teniendo?
2: No, no al envejecer, a la muerte.
1: ¿A la muerte?
2: Sí, me da miedo a morirme. No quiero dejar. ¿Qué va a hacer el mundo sin mí?
1: No te preocupes.
3: Ay, no, no.
1: Mira, China.
2: Espera, no le pasa.
1: Me está hablando Dios. Espérate. Hola, Dios del Señor, ¿cómo está? ¿O lo pongo en speaker? Ok. Ahí te habla Dios.
2: A ver.
4: No te preocupes, chino. No se va a perder nada.
1: Ok, ándale pues, Dios, gracias.
2: Dios te bendiga.
1: Vete para allá, para Gaza y para Ucrania, bye.
3: ¡Ay, señor!
1: Así que vaya pues para allá ahorita. Ya que, pues, hay que la ayuda, que todo se calme. ¿Verdad? Que anda aquí preocupándose por este.
3: Sí, bueno, para nada.
1: ¿Le tiene miedo a la mediana edad? ¿Ya la pasó? ¿Ya la vivió? ¿Qué dice el público? Vamos a ver qué dice la raza. Regresamos después del corte comercial.
3: En sus redes sociales.
1: O sea, o conoce a alguien que la está viviendo. O sea, por ejemplo, no, mi jefa ya se operó, tiene 55 años, se puso una pantallota de 65 pulgadas, se puso unos chicharronzones doble D, anda en los bailes, anda con puro. Esa es una crisis de la mediana edad, de las ñoras. Regresamos. No sirven los teléfonos, me imagino, ¿verdad?
3: No, señor.
1: No hay que.
2: Ya van 13 semanas.
1: Apenas está.
2: ¿El Belis?
1: Apenas está el programa para la herramienta que se tiene.
5: Honestamente.
1: Cállate. Pero... Regresamos, señores. El chino al aire. Bravo, Giselle. El mono Miguel. Don Cheto al aire. Crisis de la mediana edad. 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
6: 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Y bueno, vemos que en la 80 hacia el oeste y Cap City Freeway se reporta un accidente multivehicular. Carril de la izquierda está cerrado, espera lentitud desde Madison. Vemos que pues uno de los conductores se dio a la fuga. 65 hacia el sur entre Blue Oaks Boulevard y Pleasant Grove Boulevard. Aquí también hay demora. Yo soy Magali Ortiz. Tráfico dos veces por hora, en las mañanas y en las tardes, por la ranchera Superstation 92.1 y 105.5 FM. Muy buen día.
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0: pecho. ¿Cuántos años tienes?
1: Es que yo, a estas modernidades, yo creo hasta 60 es como que ya ahí ya no. De 60 para arriba, ¿no?
0: A ver, pongan su edad, porque tengo muchos mensajes, pero no ponen su edad. ¿Cuántos te quemas? Don Cheto, ¿consideran que estoy pasando por una crisis de la mediana edad si quiero andar con una morra de 25 años?
2: ¿Y tú tienes?
0: Ojo, no tengo ninguna, nomás quisiera andar.
1: ¿Cuántos años tienes?
0: Ya le pregunté al vato.
2: Es que es importante que digan su edad.
1: Porque igual acá dice, mi crisis ahorita ando comprando herramienta y me que mínimo vale $500.
0: ¿La qué?
1: Herramienta.
0: ¿Herramienta?
1: Pues pero depende.
2: ¿La herramienta para trabajar, me supongo?
1: Pues es que hasta ahí llegó el mensaje. Hasta ahí llegó.
0: O que no sé si se crece la
2: es que nos dejan a medias.
3: Ay, ay, ay.
2: Nos dejan a medias, entonces no podemos analizar su midlife crisis. A ver, en cuestión de la operación, I don't know.
3: Yo siento que depende de las expectativas. Por ejemplo, si te vas a exagerar y quedar, tratar de quedar como una de 25, sí. Pero si nomás lo quieres hacer un arreglito poquito nomás allí de levantar la lonjita, es más que suficiente y no creo que es una crisis, honestamente.
2: Es más para sentirte bien tú.
3: Sí.
0: A ver, dice Don Cheto, yo soy una mujer de 48 años, por cierto, los estoy cumpliendo. Felicidades, querida Angélica. Dice, y soy de las pocas mujeres que no les da miedo decir su edad. Tengo 48. En 2 años más cumpliré 50, primero Dios. Pero eso me entusiasma. Me entusiasma. Yo recuerdo cuando mi esposa Carmela cumplió 50, andaba, ya quería cumplir 50.
3: ¿Por?
0: No sé. Ay, yo voy a cumplir 50. Ay, yo voy a cumplir 50.
3: ¿Tan cansada la tenía, señor?
0: No, andaba bien gustosa.
3: ¿Poco?
0: ¿Verdad, yo? A ver, bueno, sigo leyendo aquí. Me entusiasma mucho cumplir 50 porque estoy en una etapa donde me gusta estar en mi casa, sentir la tranquilidad, sentarme en mi patio tomándome un café, una soda, una cerveza, lo que sea. Lo que sí me gustan son los tatuajes, pero yo desde que tenía 17 años tengo un tatuaje. No sé si me voy a tatuar a los 50, no creo.
2: I don't know, Rick.
1: Siéntese, señora.
0: No, pues ella ya está sentada, ¿qué no estás oyendo?
1: Viendo, ay, ay, ay, ay, ay. Ya estás, doñita, cuando ya te el atardecer en una banquita bien.
2: ¿Sientes que 50 es ya muy tarde para tatuajes?
3: Yeah.
2: I don't know.
1: Oye, ¿para qué perras?
0: ¿No? Creo que sí es un sign de midlife crisis.
2: Pero si siempre le han gustado.
0: Bueno, pero si no se tatúa desde los 17, estaba queriendo volver a revivir esos momentos.
3: Eso sí.
0: Dice, Don Cheto, tengo 38. Estás muy joven para la midlife crisis. Pero me gusta cotorrear con puros morros y estar así como en el tema de la chavalada.
2: Eres chaborruco, ¿no?
1: Ah, eres chaborruco. Es chaborruco.
0: Es chaborruco, ¿verdad?
2: Sí,
1: está bien. Dice, mi crisis de la mediana edad, no sé, será porque ya tengo hijos y quiero darme el gusto de comprarme una motocicleta. Pero ¿cuántos años tienes, compadre?
2: Digan edad.
0: Dice, Don Cheto, tengo 42 años. Esta es una mujer. Okay. Antes teníamos sexo en la casa 3 o 4 veces por semana. Hoy, si mucho, 2.
1: ¿Al mes?
0: A la semana, no, mire, están bien rayados ahí en esa casa.
1: Machín.
0: Así sea.
1: Machín.
0: Un aplauso para esa casa. Según ellos, bajaron de 4 a la semana a 2. Y están como que ya se sienten viejos. Hijos, no saben. No hay saben casos, el paraíso en el que están viviendo.
1: Hay casos que esos son al mes, hijo. Y si bien te va.
0: Al año.
1: Al año, no, así ya está. Ese sí ya está más crisis.
2: Sí, no manches, viejo.
0: Don Cheto, me llamo Ediberto, tengo 42 años. Me está dando mucho por sembrar plantitas.
2: Sí.
0: Tengo en mi yarda que mi maíz, que mi frijol, que mis chilis y hierbas aromáticas.
2: No, no es midlife crisis.
0: No, es vejez.
2: Es una señora.
0: Es vejez.
2: Es una señora más.
0: Es una vejez. No, más bien la crisis de mediana edad es cuando
2: haces cambios,
0: quieres hacer cambios porque tú crees que se te está yendo el tiempo y puedes hacer cambios drásticos como queriendo volver a vivir lo que no pudiste vivir en la juventud.
2: Exacto.
1: A ver, ¿qué opinan
0: de eso? A ver, venga.
1: No digas mi nombre, pero tengo una tía que va a cumplir 40 y anda desatada.
0: Desatada, preséntila.
1: Ya le pusimos la motosierra.
0: No deja
1: palo parado. Cualquier güey, aunque esté feo y le diga que está bonita, se vuela y ahí anda con todos.
3: Ya viví futuro.
0: Miguel es no, pues sí, es midlife crisis. Anda, puedo estar. ¿No se acabará de divorciar? No, de casualidad.
1: Son de las escritas emoción y que todos, oh, qué guapa. Y...
2: ¿Quieren conmigo?
1: Ah, todos quieren conmigo.
0: Yo luego suelta el pack.
3: Ay, conozco a alguien así.
2: ¿Como el todas mías en mujer?
3: Sí.
0: Dice, don Cheto, tengo 42. Estoy, no, 44. Estoy pasando por una crisis de la mediana edad porque quiero hacerme trasplante de barba. René, sí.
2: Sí.
3: Sí.
1: Pero está bien.
0: No, no estamos diciendo que esté mal.
1: Ah, ok, ok.
0: Que estamos medio diagnosticando a lo güey.
2: No estamos criticando.
0: Yo creo que sí es una crisis de mediana edad tener barba. Sí. Porque él sí está volviendo a lo que estaba platicando de querer tener algo que no tuvo. Porque siente que ya no lo va a tener, que ya que el tiempo se acaba.
2: Pero si la mujer
0: ponte, a ver, no está mal, ponte y cómprate el carro, tatuate y ponte el galerete y injértate y barba. Y ponte el cabuzononón. No estamos diciendo que no lo hagas. Nada más que reconozcamos que estamos en una situación vulnerable.
2: Sí.
3: Sí.
0: Que viene desde el miedo y la vulnerabilidad. Es lo único. Ok, bueno, sigamos.
1: Dice, tengo 42. Y ahorita mi crisis es que quiero comprar un vacation home.
0: Vacation home a los 42.
2: No, that's kind of cool.
3: Sí, yo creo que no lo veo tan... Yo creo que es nomás vejez.
2: Es como que ya quieres relajarte, ya vivir uh-huh. como que...
0: Pero fíjate cómo está la disyuntiva, dijo aquel.
2: ¿Qué?
0: La disyuntiva. Mientras que a los 44, 45, mucha raza quiere tranquilidad, otros quieren el alocamiento. ¿Qué suena más a crisis de mediana edad? ¿El alocamiento?
2: Sí, porque se supone que el alocamiento ya lo viviste de joven.
0: Pero es que la raza dice, no es que necesito vivirlo porque siento que no lo viví. Mira, ningún joven vivió el alocamiento como quiso, ¿eh? Solamente los ricos. Porque... A los ciudadanos de a pie, que somos la mayoría, nos faltó siempre la cosa económica.
2: Ajá.
0: Entonces, supuestamente, deberíamos de tener un poco más resuelta la cuestión económica, que nunca es suficiente, nunca la tenemos en su totalidad, claro. Pero sí tenemos, deberíamos de tener, en teoría, más feria que a nuestros 20 años. Deberíamos tener más feria que a nuestros 20 años. Por ejemplo, miren, les voy a decir un secreto, que no es secreto. Las estaciones de radio a veces se miden
1: ratings
0: por diferentes etapas, no de por diferentes edades. Entonces, por ejemplo, yo puedo decir, no, yo soy número uno de 18 a 25 años, me escucha mucho joven. Pero el departamento de ventas dice, no nos importa porque los jóvenes no compran. Nosotros queremos que salgas bien entre los 35 y los 55, porque son los que tienen más.
1: Los que gastan.
0: Los que más gastan. ¿Me explico?
2: Yeah.
0: Entonces, en teoría deberíamos de estar mejor a los 45 que a los 25, en cuestión económica.
1: ¿Cómo le explico?
0: ¿Cómo tenía más feria a los 25 que a los 45?
1: No.
2: Pero sí, la neta sí ganaba más a mí.
1: Pero me alcanzaba más.
0: Cállate, no digas, pues.
2: I swear, dude.
0: Es que si alguien me alcanzaba, no digas.
3: Cuando trabajabas ahí, pues te pagaban.
1: Pero es que, exacto.
3: Sí. Bebé, es que, ¿cómo te cuento que le jonco a esa?
1: ¿Qué, señor?
2: Eres primera y no estúpida.
3: Ah, perdón.
0: Por cierto, allí pasé, ayer fui para allá.
2: ¿A dónde?
0: Bueno, no es el Spermin Rhino, pero es otro que... Es que fue a recoger, comprar unas cajas para las gorras que estaban mandando.
2: Ajá.
0: Y en mero enfrente, mero enfrente, está un gentleman club. Obviamente fui a las 11 de la mañana, no iba a entrar. Pero me agarras a las 8 de la noche y...
1: No, perdón.
0: Y cállate.
2: ¿Qué pasa?
0: Don Cheto, voy a cumplir 40. Tengo las líneas... Estoy notando las líneas más marcadas en mi expresión al lado de la nariz y quiero echar mis votos.
1: No.
0: Sí es.
2: ¿Votos? ¿Neta? ¿O
1: votos? Yes. No, usar votos. Es.
0: ¿Por qué no? Las líneas de expresión vienen con la edad.
1: No, pero... No
0: es como que digas tú, me sale un perro cuerno aquí en medio como rinoceronte. O sea, las líneas de expresión vienen con la edad.
1: Sí, pero pues si te quieres cuidar, ¿por qué no?
2: Pero es que entonces se va a aplicar para todas las mujeres y los vatos que se quieran hacer.
0: ¿Y por qué no se cuidó desde antes? ¿En antes?
1: Porque no te preocupaba.
0: Ahí está, pues.
1: Dice, buenos días, tengo 39 años y me dio por coleccionar juguetes de los 80s y 90s.
2: Teto.
0: No, sí, pues sí, un poco, pues sí. Vicio caro, aparte de caro, pues sí. Porque vuelve a ese de que nunca. Es que uno se va contando ciertas mentirijillas. Te lo digo por mí, ¿eh? Lo digo por mí.
2: Ya que,
0: si alguien los hombres nos contamos una mentirijilla que es una... No es mentira, es mitad verdad.
2: ¿Qué?
0: Como dijera el gran filósofo y comunicador, el chino. Fiji. No es mentira, pero no es una verdad del todo.
2: Pero
0: es que... es una half truth. Que nos decimos, pues yo quisiera tener eso que nunca tuve de niño. ¿Verdad? Sí, cierto, no lo tuviste de niño. Pero por otro lado, ya no eres ese niño. Entonces compras juguetes que si hubieras tenido de niño, los hubieras traído entre la arena, entre la tierra, jugando.
1: Sin un brazo.
0: Y aventándolos de un árbol en las luchitas y haciendo pocitos y aventándolos que se ahogaban en un pozo de lodo. Y ahorita los vas a agarrar, los vas a ver y los vas a guardar. Uh-huh. Entonces por eso es una mentira. Una verdad medias o una... O
1: piti, piti. Dijera,
0: el gran filósofo de Chocotlán, Texcoco. Vigi.
1: Pues es la verdad.
2: Otra vez.
0: Vigi.
1: Ay, otra vez. No, a ver, 50-50.
0: Vigi. Vigi.
1: Ya, vamos a
0: corte, regresamos.
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0: 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Bienvenidos a Noti.

0: con qué, ojalá usted hubiera visto con qué potencia la Ferrari nos dijo que fuéramos al aire. ¡Vámonos, listos, todos, 3, 2, 1! ¡Beso, Ferrari!
1: ¿Cómo dice La Casa de Papel? ¿Te acuerdas cuando decía, cuando estaban haciendo...
2: ¿El oro?
1: Ajá, el oro, básicamente sí.
3: Estamos al aire.
1: Ah, ya oficialmente estamos al aire en televisión,
4: también?
1: En YouTube, ya.
4: Así, ya me dijo un, dos, tres.
1: Ya oficialmente estamos dinero, al aire. Dinero, muy dinero. Buenos días, señor. Ahora sí, de la bienvenida de nuevo, Doble T, porque apenas entramos.
3: Porque nos gusta Doble T. Así.
0: Efectivamente, chavalada, ¿cómo estamos, gente? Mi nombre es Don Cheto, pero mi nombre no importa. Lo que importa es la noticia que le vamos a llevar el día de hoy. Y no estoy solo, me acompaña un equipazazazo que ya lo quisiera nadie. El Chino al aire, señores.
4: No más lo que es. Y recuerde, sobre todo... Soy locutor, brother.
0: El locutor, brother.
4: Cuando te pregunten, ¿cómo estás? Fiti, fiti.
0: Fiti, fiti. Fiti, fiti.
1: ¿Es la nueva, Chino?
0: Es la nueva. Fiti, fiti, fiti, fiti. Señores, también nos acompaña la guapa. Pero no solo es guapa, es inteligente, con un corazón enorme que...
4: Ay, no cabe.
0: No le cabe en el pecho, pues se le abulta tanto. Y es el bravo. ¿Cómo estamos, Giselle Bravo?
1: ¿Por qué dice que se me abulta? No me gusta.
0: Mi sobrina.
1: Sí, mi tío. Mi sobrina. Buenos días.
0: Más que no conozco, pues, a la tía, pero pues como.
4: Pero la tía está como, es como para mí.
0: ¿Cómo qué? ¿Cómo
4: para ti? De mi edad.
1: O sea, que sí, tiene 40.
0: Pero mero, ahí a mero le gustan, pues, más mayores.
1: Yo ahorita la estoy convenciendo de que a ver si se opere. Pero.
4: ¿Cómo?
0: ¿Se va a operar?
4: Pero se pero se sí está guapa.
1: Sí, ya se sí está muy bien.
0: Primero tengo que ver para yo darle el visto. ¿Sabes qué?
1: No, ah, Miguel la conoce.
3: Ah, sí.
0: Hablando de Miguel, señores, también nos acompaña el señor Miguel Parra, mejor conocido en el mundo como Mono Miguel, mejor conocido en los bares de Drag Queens como Lali la Lomuda.
3: Bueno, mi prima, señor, mi prima. Buenos días, primero que nada, a toda la gente.
1: ¿Te puedo pedir que nos muestres tu outfit?
3: Es que hoy no vine producido.
0: A ver, ¿qué dice tu playera?
3: Señor...
0: A ver, yo quisiera que, por favor, todo el mundo se metiera porque se me acaba de ocurrir un chiste.
3: A ver.
0: Quisiera que, no, pero nada, tú párate. ¿Qué dice tu playera?
3: Esta es una camisa... de Karol G, la hice yo, señor, yo la pinté, yo la hice.
2: ¿Agarra el otro mic?
3: Sí, señor. Sí.
0: ¡Wow!
2: ¿Get the other mic? You don't have the other mic.
0: ¿Cómo?
3: No me arrepiento de sentir tanto, señor. Una frase de Karol G de su nuevo disco.
0: Okay.
3: Pintada por mí,
1: ¿Por qué le pusieron música de circo?
0: No me arrepiento, sí, tres pantalones como del payasito.
3: Es artístico el look del día de hoy.
0: No, el payaso Riatitín. A ver, bueno.
2: Una vuelta.
0: Tú hiciste esa playera.
3: Sí, señor.
0: Le faltó algo.
3: ¿Por? Mira. No, señor, le puse piedrería, le puse la...
4: Piedrería.
0: No, le faltó algo. Mira, ¿puedo arreglarte la playera?
3: Pero,
4: a ver, no me arrepiento de sentir tanto.
3: Sí, señor.
0: Ahí está. Ahora sí, ya la playera está bien, señor.
4: ¿Cómo arruinó? Señor,
0: es que le puse un sticker que decía camote.
4: Señor, ¿cómo? ¿Cómo arrepiento de sentir tanto camote?
3: Ay, señor, arruinó una playera tan bonita en un segundo.
0: Camote.
3: Una frase. Ay, señor, o
4: sea, ¿sabes qué? Se ve perra, así déjala.
3: Le voy a decir a mi amiga que Karol G que se fije.
0: Vale. Ay, mi amiga Karol G.
3: Yo le voy a mandar.
0: La amiga más famosa que tiene es la Ferrari, vale. Señores, le puedes quitar lo de camote, me manché.
1: No, déjenselo.
3: No, señor. Bueno, le voy a mandar este clip a Karol.
0: ¿Qué? Le va a mandar este clip a Karol. No te hacen ni en el mundo.
3: Yo no entiendo por qué sienten tanta envidia de que yo sea amigo de Karol G.
1: Que seas muy cercano a ella.
3: Sí.
0: No. Hombre, pues buenos días tengan todos ustedes, familia. Estamos en vivo, amigo Don Cheto, en este primero de septiembre.
1: Se nos vino
4: de no creerse.
0: Ah, saludos a mi amiga Mari, que cumplió años no sé cuándo, pero Mari, un beso tronado, hija. ¡Happy birthday tuyo! Ahí nos vemos en el karaokeazo el viernes. No te creas, no sé si vamos a ir al karaoke, no sé.
3: Ay, sí deberíamos de ir.
0: Sí deberíamos de ir, ¿verdad?
3: Sí.
0: Pero un karaoke para nosotros solos.
3: Por eso, usted y yo.
0: ¿Sí?
3: Ahí, sí.
1: O sea, ¿nomás usted y Miguel?
0: No, sí. Nomás puros compas para nosotros cantar nomás y no andar aguantando a otra gente.
1: Ah, bueno, sí, eso estaría padre.
4: ¿Como el que íbamos con el Chapis?
0: Sí, que rentabas tú tu cuarto.
1: El cuartito.
3: Hijo, yo también conozco esos lugares.
0: Tú, pero tú. feliz cumpleaños, Mari. Beso tronado, querida. Vamos a empezar con la noticia el día de hoy, señores. Así que sin más ni más. Hoy en Notiche. La Corte Suprema le dice a Donald Trump, usted sígale con el salón de baile, viejón, de bien a bien, está bien. ¿Le cae?
1: Sí,
0: okay.
1: Esas son las que yo mandé.
0: Ah, bueno. Esas eran
1: las
0: va a llevar Giselle Bravo. ¡Está bien! La de la policía, ¿tú la vas a llevar?
1: Dejan inundaciones al menos 2 muertos en Gran Cañón.
0: Ah, bueno. Señores, inundaciones en el Gran Cañón de Estados Unidos. ¡Iba hasta la madre de agua! ¡También!
1: Estados Unidos ataca la isla iraní del Arak cerca del estrecho de Hormuz y Teherán promete represalias. Les tengo todos los detalles. Además,
0: el secretario del ejército de Estados Unidos dimitió. Les dijo a los guacho también.
4: Donald Trump, otra vez contra nosotros, va a cerrar escuelas de manejo porque no hablaban inglés. Le tengo los detalles, o sea que a los de español los pasaban. Ahorita le cuento también. Gobierno cierra más de 100 escuelas de manejo de camiones porque todo lo hacían en español. Y el señor ya quiere que sea puro en inglés. Le tengo los detalles.
0: Ok, ok, ok.
4: También.
0: El señor Agapito Tito Padilla. Movimientos en el fútbol mundial. Y en los espectáculos el día de hoy supliendo a Zahid con una playera que él hizo, pero yo le mejoré. El mono Miguel Parra.
3: Ay, se me olvidó que todavía la tengo, señor. Ven. Crítica a la María Vargas, por supuesto.
0: ¿Quién es María Vargas?
4: Dale, por la mano.
1: Por la mano.
0: ¿Qué no puedo decir, señor? No, señor, es una vez, está bien. Sí, pero ajá. If you keep saying it, vamos a bajar
1: más. Es que sí lo voy a decir.
3: Va. No.
0: En los después está espectáculos.
3: Critica a María Vargas por supuestamente tener tratos, actitudes arrogantes.
0: ¿Quién es María Vargas? Perdón.
3: Mis Universo México.
1: Acaba de ganar hoy, sí. Hace 10.
3: La Casa de los Famosos y Mazar recibe fuertes críticas por supuestos maltratos dentro de la casa y que la gente no lo está publicando. Aparte, Cepillín Junior responde a quienes obviamente están hablando de su padre y aparte que Ernesto La Guardia anda diciendo ciertas cosas falsas ahí en la Casa de los Famosos.
0: Del chino no vas a hablar. ¿Cómo que de Cepillín Junior?
3: Sí, no, del hijo de Cepillín, señor. El Cepillín,
4: Cepillín. Chubarrazazo.
3: Okay. Y así comenzamos. Esto es noticia de buenos días, señor.
0: ¿Puedes enseñar tu playera para los que acaban de conectar, sí?
3: Ay, señor. A ver,
0: O sea, la playera de él es, no me arrepiento de sentir tanto y yo le puse ese sticker allí.
3: Señor, se va a enojar Carol. Porque me dio permiso de hacer la cara. Sí.
0: Empecemos con la noticia, vamos a empezar. Me estoy muriendo.
4: ¿Te quedó bien el cuadro que pintaste, por lo menos?
3: Sí, en la casa me quedó bien bonita.
0: Ah, perro, trae los tíos.
1: Ahora, haz piti piti.
3: Señor, ¿por qué me estás poniendo música de payaso? ¿Qué le dijo una nacha a otra nacha?
1: ¿Qué?
3: No te pases de la raya.
1: Gracias. ¡Te paso, bebé!
3: Con toda la actitud de yo.
4: ¿Qué le dijo un jaguar a otro jaguar?
3: Ay, ya no, ya señor.
1: ¿Ya se enojó, Don Cheto?
0: No, está bien, o sea, pero yo esperaba más, pues,
1: ¿verdad? ¿Más producción, señor?
5: Para que sienta lo que los demás sienten cuando usted dice su chiste.
1: Ay, no.
0: Señor, vamos a empezar con la noticia porque está re feo ahorita la situación. Ya van ahorita 15 desaparecidos y un muerto por las inundaciones en el Gran Cañón. Sí, señor, dos muertos ya subieron a 2. No me se mira que hay agua en lo daba, pero arremangando ya nomás, ya que cómo arremanga, Irin, Dios me libre.
1: Ay, no.
0: Creo que es una camioneta esa, ¿no? Sí, señores, claro. 2 cuerpos fueron recuperados y más de una docena de personas siguen desaparecidas sin localizar luego de repentinas inundaciones ocurridas en el Parque Nacional del Gran Cañón, ahí en Arizona, Estados Unidos. Así dijeron para Notichí las autoridades. En las imágenes se mirábamos aquellos arremangamientos de agua, ¿verdad? Bien feos. El evento de inundación repentina de gran magnitud ocurrió el sábado en el Gran Cañón. Funcionaron del parque y dijeron a los medios que al menos 14 personas siguen desaparecidas. Debemos de contar, para la gente que no tiene idea, que luego en veces tú puedes ver un río muy tranquilo, pero si de allá viene la creciente y de lejos, en segundos se inunda esa madre, te arrastra. Ahí en el rancho murió un señor, vale, hace muchos años, y no se lo llevó el río.
1: Ah, no manches.
0: Estaba abajo de un puente y resistiendo una tormenta y de repente llegó el aguasal. Bueno, como quiera que sea, se le permitió, se le pidió a los visitantes permanecer en fuera de la zona cerrada que ahorita tienen allí resguardada porque siguen buscando a esas personas.
4: Qué fuerte.
0: Que todavía, pues ahora sí que no las encuentran, ¿verdad? Claro. Pero véate, ya dos muertos por las inundaciones.
1: Inundaciones.
0: En el Gran Cañón. Adelante, Giselle Bravo.
1: Don Cheto, pues seguimos en más de Estados Unidos, ya que les cuento que el berrinche de Donald Trump, pues oficialmente la Corte Suprema de Estados Unidos se lo concedió, ya que el día de ayer lunes la administración del presidente Donald Trump continuó y le permitió que continúe con la construcción de este polémico salón de baile de la Casa Blanca, un proyecto evaluado en unos 400 millones de dólares. Ahí algo leve que transformó pues el histórico complejo presidencial y abrió una disputa sobre los límites del poder del Ejecutivo para modificar propiedades federales sin autorización del Congreso. En esta decisión de 5-4, los magistrados suspendieron una orden de tribunales inferiores que habría pues obligado al gobierno a detener gran parte de estas obras sobre la superficie mientras avanzaba una demanda presentada por el National Trust for Historic Preservation. Pues este fallo representó ya oficialmente una victoria para Donald Trump, pero dicen que aún no resolvió una cuestión central, o sea que si el presidente tenía autoridad legal para ordenar una transformación de esa magnitud en la Casa Blanca sin obtener primero la aprobación expresa del Congreso.
0: Entonces, que lo renten para quinceañeras, ya que está el ballroom allí, que lo renten para quinceañeras.
1: ¿Cómo crees?
0: Sí, hombre.
1: Eso van a hacerlo, quiere para eventos ahí de ellos, no al público, señor. ¿Cómo cree?
0: Bueno, como que era, tú ya le dieron que sí hiciera el ballroom, ¿verdad?
1: Pues que continúe con la construcción.
0: ¿Qué es que quién no quiere que Donald Trump baile el bailecito perrón?
1: Pues así que...
0: Señores, ahorita hablando de cosas ahí de la Casa Blanca, andan como peleadones el secretario del Ejército de los Estados Unidos y el secretario de Guerra como que no se están...
1: Entendiendo
0: muy bien. Entonces, el secretario del Ejército de nombre Dan Driscoll presentó su dimisión y le dijo a Donald Trump, ¿ay qué? Tengo pedos con este vato, con Pete Hegseth, algo así se llama, Hegseth. Y ya no quiero estar aquí. ¿Cómo? De acuerdo con el Wall Street Journal, que es el que nosotros le pasamos noticias y él nos pasa a nosotros, se empezó la legata entre estos dos señores porque empezaron a destituir a oficiales de alto rango en el ejército. Entonces a uno no le gustó que este vato, que estuvieran destituyendo a numerosos oficiales de alto rango. Uh-huh. Y empezaron a hacerse de palabras y básicamente se caen gordos. El secretario de Ejército de Estados Unidos, Dan Driscoll, y el secretario de Guerra, Pete Hegseth, por lo mismo, el del Ejército ya dijo su renuncia. Le dijo a Donald Trump, yo ya no quiero ser aquí el chidillo, como quiera que sea. A ver si no me andan hablando a mí al rato.
1: ¿Para?
0: Pues para ser el vero secretario del Ejército de Estados Unidos. ¡Firmis!
1: Pero usted nunca ha
0: servido. ¡A su red hablado! Ya me vi, ya miré yo dando ahí órdenes.
1: Pero usted nunca ha servido.
0: ¿Ah, nunca he servido?
1: O sea, de servirle like, en como militar.
0: Casi ya te contara que soy Delta Force.
4: Hola.
0: Yo soy Team Seal Six de los perros grandes. Que eso es de que ni siquiera un
1: en West Point.
0: Nomás para que veas. Entonces, supiste cuando lo de Bin Laden.
1: Sí.
0: ¿No notaste que esos días no vine yo a trabajar? Anduvimos, allá anduvimos en el mero de fuego grande. Nomás que era, me la llevo calmada.
1: Bajo perfil.
0: Low profile, tú sabes, adelante.
1: Bueno, pues en más de las Fuerzas Armadas de Estados Unidos, Don Cheto, les cuento que atacaron este fin de semana dos lanzadores iraníes ubicados en la isla de Larak, cerca del estratégico estrecho de Hormuz, luego de detectar que militares se preparaban para desplegar cohetes con minas en esta importante ruta marítima. Eso es lo que acaba de informar un funcionario estadounidense. Ese ataque representa la primera ofensiva estadounidense contra territorio iraní en más de un mes y ocurre en un momento de

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1: Y usted diga, yo ya tuve experiencia, le van a dar el jale en lugar de ir a la escuela y aunque sea en español, pasar todo. ¿Qué opinan? ¿Está bien o está mal?
2: Es que ira.
1: Creo que también por lados.
2: Es que como dijera el filósofo y poeta, Vicky, si ellos siguen un rastro de mucho trailero etiqueteado y todos vienen del mismo lugar.
1: Sí, pues sí.
2: Y te das cuenta que las clases las dan en español. Pueden ser que digan, pues por eso les dan tica, a lo mejor ni entienden las reglas.
1: La neta sí.
2: En ese aspecto sí, pero por otro lado, pues también. Es que yo creo que aquí la pregunta sería, ¿deben de manejar un nivel de inglés básico los traileros? Y creo que todos estaríamos de acuerdo en decir sí uh-huh. o no. O alguien se anima
1: no, a decir. No, todo mundo.
2: Al rato llegas una a que te pesen y, hey, how much in the way? Hey, yeah, checking in the way, yeah. You been sleepy? Yeah, been sleeping the night, the hours, everything fine. I'm oh, yeah. Resty. O sea, es un inglés básico ahí, pero sí entendiste lo que dije.
1: Pues más o menos, señor.
2: I am what? Sí. Huh? What? Are you trailer trucker?
1: Yes.
2: Or you just selling your body to a trailer trucker? I don't know. Regresamos, señores, con los deportes. Con Justo Padilla.
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1: 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Tenemos un choque multivehicular en 80 Cielo Oeste y Cap City Freeway. El carril de la izquierda está cerrado por lentitud desde Alcorn Boulevard. Por otra parte, en la 65 hacia el sur y Pleasant Grove Boulevard, la salida a la carretera se encuentra cerrada por una emergencia. Espera el instituto desde Blue Oaks Boulevard. 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

eso y muchas cosas más. 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
1: That one's a hard one.
2: Flaccid. Tito Padilla, ¿cómo Tito?
1: Speaking of flaccid.
2: ¿Cómo estamos, Agapito?
3: Thank you, Mono Miguel, por decirse de hard one. This is the hard one.
1: Ah, bueno, Miguel. Tito. Nos estamos gracias, llevando gracias, compañero de tres años.
3: Directamente a la información deportiva.
2: Tengo una yo para abrir. ¿Me permitís abrir?
3: Course,
2: señores, los Padres de San Diego, ¿supitis lo de los Padres de San Diego, Gapito?
4: Ah, ¿sí que la compraron? ¿O quién?
2: Señores, 3.900 millones de dólares marcaron un hito para la franquicia que se convierte en la transacción más cara en las grandes ligas, en la historia de las grandes ligas. La compraron Don Cheto y su esposa, no te creas, ¿eh? La compró José Feliciano y su esposa Cubanza Jones. Así nomás, hablándolo por lo claro, un dineral, 3.900 millones de dólares, Tito Padilla. Hay semanas que este programa no los genera, Hay semanas.
3: Sí, he estado mirando eso, ya me lo dijo ya por ahí la producción que necesitamos elevar para poder llegar a este tope, pero ya está dando lo de los Lakers, ahora lo de los Padres. De verdad, Don Cheto, en California hay dinero a morir.
1: Pero, ¿a mí qué me gustó?
3: Subsistir. Únicamente siendo un país, así se lo pongo, de verdad, Don Cheto.
4: Para mí me gustó porque siempre, por lo regular, los nombres de la gente que compra estas grandes franquicias, pues son güeros. Y el que sea un latino es puertorriqueño, está chido.
2: También aquí era mexicano, el de Los Ángeles es mexicoamericano, ¿verdad?
3: Sí, también.
4: ¿El que lo compró?
3: Sí.
2: El dueño desde hace añales.
4: Ah, no, ok.
2: Bueno, los Padres de San Diego costaron 3.9 mil millones de dólares. Los Mets de Nueva York en el 2020 se vendieron por 2.4 mil millones. Los Dodgers por 2 billones, pues.
4: Chale.
2: Y los Cubs de Chicago por 900 millones en el 2009.
4: O sea, ¿quién, güey, tiene esa perra? No.
2: Yo la tenía, Chino, pero como compré una televisión, ya me bajó poquito, pero sí llegaba.
3: Oye,
2: andaba
3: poquito. Por cierto, mire qué tristeza de Chino, ¿no? ¿Quién tiene esa perra? O sea, con una...
4: No, es que con esa lana, güey, o sea...
2: ¿Para qué quieres ese dinero?
4: No, sí. No que lo quiera, sino... ¿Sabe cuánta gente se puede aliviar de ese dinero, ayudar
3: sí,
4: al...
3: Tú, primero tú y yo. Primero tú y yo.
4: Tienes razón.
2: No, ¿para qué quieres tanto dinero, Chinelo?
4: No, yo no lo quiero para mí, dinero, pero sí, creo que sí.
2: Te vuelve loco la tarde.
4: Llega un momento donde tanta lana te vas a morir y ni tu hijo, ni tus nietos, ni tus bisnietos se la van a acabar pudiendo ayudar al mundo, pero no lo van a hacer.
2: No, porque luego dicen, no, que la ayuda, que no, yo trabajé para mí, adelante, Tito, vamos ahora sí, después de esta noticiota de muy millonaria, vamos, señores, con el Mónaco que liberó la plaza de extranjero para que llegara Héctor Lira al Mónaco.
4: Pues no, todavía no llega.
3: No, ya estaba, pues, si no permite, ya estaba, nomás simplemente era como dice Don Cheto, lo puso en la mesa, tenía que liberar un espacio, ya lo hizo, ya llegó, ya está Lira ahí. Otro que llegó, Don Cheto, que también dijo, aquí estoy presente, ya listo, número 29. ¿Y por qué escogió el número 29 el Chaquito? Porque fue con el que debutó, porque fue con el que estuvo todo, ya está en el Porto. Es un hecho, ya lo recibieron y le dijeron, bienvenido al Porto. Otro mexicano que es muy posible que también cambie, que ya casi está un hecho, Obed Vargas, del Atlético de Madrid a el Sevilla. Ahí nos lo está poniendo en producción también a Edson Álvarez. A nada a Edson Álvarez, también de llegar del West Ham a el Olympiacos. O sea, hay movimientos por donde quiera. Lo que no me, el movimiento que no me está gustando es de que quieren regresar a César Montes de Lokomotiv a el Cruz Azul. El Cruz está pero bravo, tirando una oferta por César Montes y regresar al fútbol mexicano.
2: Pero vale, en ese aspecto, Tito, ahí entra una pregunta que debemos hacernos con el corazón en la mano, dijo Liberación. Venga. ¿La Liga Rusa es mejor que la Liga Mexicana?
4: Sí, la neta.
2: El Lokomotiv sí es equipo de Champions, ¿eh? Ojo aquí.
4: Sí, pero el Lokomotiv
2: sí es el equipo de Champions. Bueno.
4: Ahora es como yo veo...
3: Que también el Olympiacos es equipo de Europa League, ¿eh? O sea...
4: Por ejemplo, yo sí veo como que no... Santiago Jiménez bajarse al Porto como que...
2: Te digo mi opinión personal.
4: No es mal equipo de Porto. No es mal equipo. Mi
2: opinión personal y podemos estar en desacuerdo. Santiago Jiménez empezó al revés. Primero debió jugar en el Porto para luego jugar en el Milan.
4: La verdad. Yo sí, siento que...
3: Nos dejó sin factos el señor González.
4: Bueno, ¿qué me quejo? Sí.
2: ¿Qué más?
3: Nos dejó sin factos.
4: ¿Qué me quejo? Dame. Si Chino Huerta regresó a Puma. Sale, hijo
2: de donde nunca debió haber salido.
3: Hablando de Europa, Hablando de Europa, el día de ayer, doblete de Rafinha, qué golazo. Ese Gordon llegó como que ya viene de la Masía, no viene de la Premier. Don Cheto, qué forma de jugar de Gordon, qué forma del taquito ese para ponerle a Rafinha y que Rafinha completara doblete de Lamine Yamal. Qué pedazo de gol de Yamal, en vez de ir a la derecha del portero, meterlo un gol más difícil a la izquierda del portero, donde el portero está más atento, lo metió ahí. O sea, doblete 2 y un autogol, 5-2 le gana Barcelona al Rayo Vallecano, y con esto pues también ahí va,
2: Se queda. Ahora, en primer lugar. Lo que me sacó mucho de onda, Tito Padilla, es la llegada de Gabriel Jesús del Arsenal. ¿Para qué compraron ese inmueble viejo?
3: No te está diciendo eso, los memes se fueron al tope en Instagram, que fueron poder en silla de ruedas, que lo traen en muletas.
2: De muleta, del muertito, que a la primera sprint se le va a madrear la pata, en fin. También llega el Liverpool, Bradley Barcola, con 145 millones de dólares. A mí siempre se me ha hecho un jugador que es bueno, pero se me hace muy huevón. Se me hace muy huevón Barcola. Ojalá que se aliviane ahí. Y ahora sí, la noticia del día, Tito Padilla. El retiro del GOAT de la selección argentina. Vamos contigo.
3: De Messi está, dice adiós, es un hecho. El día de ayer, en cuanto miré eso, Don Cheto, me acordé de sus palabras. Así me rebotaba así como campana, de cuando dijo usted, cuando se retire Messi, ¿qué va a pasar con Argentina? Fue la primera idea que se me vino de que...
2: Yo te voy a decir qué creo que va a pasar. Y si esto ya pasó, no lo sabía, se los juro. ¿Va a haber una desbandada de jugadores argentinos?
3: Sí.
2: Mira, ahí te va. Siento que también De Paul va a dejar la selección.
3: De Paul ya.
2: ¿O ya la dejó? Te lo juro que no sé nada. Yo siento que De Paul la va a dejar, que McAllister la va a dejar, que el Divo Martínez la va a dejar, y ahí te va la carta mayor. Ah, que Otamendi también la va a dejar.
3: Otamendi.
2: Y yo siento que también el director técnico ya no va a seguir en la selección albiceleste.
4: Ahora, ¿pero las dejan por Messi o por edad?
2: No, por Messi, porque se viene una... Yo siento que a Argentina se le viene encima una crisis futbolística.
3: Sí.
2: Que le va a durar poco, pero se le viene, porque pues es un país que respira fútbol. Allí tú, cualquier niño de 5 años, ya te dice cosas de su equipo favorito y te habla de tácticas y cualquier chiquito de 6 años. Entonces yo creo que el técnico va a cuitear, Tito Padilla. En un momento va a cuitear, viejo.
3: Sí, la verdad, estoy de acuerdo. O sea, no,
2: yo si fuera el técnico, yo sí cuitearía. La mera neta.
3: Se iba a quedar solo. Ni a quién convocar, en pocas palabras. O sea, denle la vuelta en este momento. Garnacho no quería ir, en pocas palabras, no estaba, se enojó, se molestó, hizo berrinche, también, Dybala, Don Cheto, ahí está también, y está jugando a un buen nivel, pero de ahí para allá, digo, deme así, alguien que usted dijera, va a venir, esa desbandada está, más toda la presión que hay contra Argentina, todo el mundo contra Argentina, estoy completamente de acuerdo.
2: Pienso más Antuano, pues, no fue lo que... Lo que no ha sido lo que se espera que sea. Tampoco hay que matarle la carrera al muchachito.
4: No va dejando el Divo Martínez. ¿Quién sabe?
2: Vas a ver.
4: Todas las estrellas de Argentina andan en sus 30, 32. O sea, aguantan otro mundial.
3: No, la presión mediática también, Chino, no creas que todo. Y aparte la salida de Messi, haz de cuenta que Messi los arropaba. De eso me dice que casi Messi hacía la mendiga lista de la selección argentina, ¿eh? Así de fácil. ¿Qué te lo...?
2: Ahora, pero lejos de Dybala, ¿quién tú crees que dejó fuera? Tampoco así como que tenían así como, uy, dejó fuera.
3: No, bueno, pues nomás, no, es lo que le digo, o sea, si voltea con usted y dice, yo siempre el director técnico, yo huyo del pueblo, igual yo, o sea, ya no hay a quién convocar, se va a venir una desbandada, más aparte, ¿cómo le vas a hacer? Claro, vamos a poner en otro nivel de que si se vienen las más de 60 elecciones para el 2030, pues Argentina va a calificar.
2: Argentina es Argentina, al fin de cuentas, en el fútbol, pero sí va a haber una... Mientras se reacomoda todo el desbarajuste, puede ser que la pasen mal.
3: Ya. Oiga, antes de irnos ya cambiando de tema, esto lo quería traer a la mesa. Andrés, Luis Andrés Huerta Velázquez. Usted va a decir, pues, ¿quién es Luis Andrés Huerta Velázquez? Bueno, pues, señores, Luis Andrés Huerta Velázquez es un sonorense de 22 años que gastó todos sus ahorros para ir a ver un partido de Barcelona, se le atrasó el vuelo y llegó al minuto 75, 76 al partido con maletas, no lo dejó entrar la seguridad, que porque ya faltaban 15 minutos, él había gastado todo lo que era posible por el atraso del avión, el atraso del vuelo, pues no alcanzó y los guardias no lo dejaron entrar al partido del Barcelona. Ahora la prensa, bueno, saliendo la prensa, no lo preguntó que qué pasaba, de dónde venía mexicano, pues Laporta le acaba de decir, usted no se agüite, señor, lo vamos a poner adentro del próximo partido de Barcelona, no más porque vino desde México y porque gastó todos sus ahorros para su cumpleaños. ¿Qué le parece?
2: Bien por Laporta, sí. Pero pues también el amigo mí.
3: ¿Por qué no lo hundí antes, ah?
2: O sea, pues también llegar con maletas y ustedes no te van a dejar entrar, hijín.
3: Bueno, pues le quedé con esa buena nota bonita para que sonrían, que si hay esperanza en este mundo.
2: Bonita, señores, tu sonrisa, Tito Padilla. Eso sí está bonito, chiquillo.
3: Muchas gracias, Mancheto. Lo amo, viejo. Aquí vive y mi renta paga. Estamos en Deportes, síganme en mis redes sociales, Tito Padilla 74, todos los espacios, o Tito Padilla Deportes en Facebook, Instagram, Twitter, también andamos dando lata en TikTok. Yo me voy, me borro, me desaparezco, ¿quién digo? ¡Ponga Deportes!
4: Tito Padilla.
2: Señores, regresamos con el Mono Miguel, directamente desde Burras Prietas, Guanajuato. ¿Dónde eres?
1: Lagunilla de Mogotes, señor.
2: Desde Lagunilla de Mogotes, Guanajuato, tierra que lo vio nacer, pero ya dijo que se
4: desvendaba
2: de él. El Mono Miguel, señores, la vergüenza de Lagunilla de Mogotes.

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0: Señores, no estoy hablando de lo sexual, estoy hablando de todo lo que implica una...
1: Estábamos capacitados.
0: No, no estás capacitado.
1: Para eso entrenamos todos los días.
0: No, no, tú crees que... Mono Miguel, bienvenido, hijo.
2: Buenos días. ¿Cómo estás, señor?
0: Estrechar esa mano que... Sticky.
2: Ay, bien, señor. Señor, primero que nada, antes de comenzar, ya le tengo respuesta. Ya me mensaje a Carol. ¿Ah?
0: ¿Qué Carol?
2: Señor, se enojó porque él me puso esto en la camisa. Diga, ¿sí? Fea, mire, ¿de qué me llegó el DM?
0: De Carol G.
2: Ok, le voy a enseñar lo que me dijo.
0: ¿Qué dice?
2: Porque, vea, le mandé la foto. ¿Y qué dijo?
0: Quiero hablar con él. Oye, güey, ¿se te contestó Carol?
2: Sí, no, pero no veas.
0: ¿Te cae?
2: Sí.
3: ¿Pero por qué se lo quitas?
2: Porque el señor no luego se pone a ver todas las cosas.
1: ¡Nah! ¡Puro pedo!
0: ¿Y si es Carol, mira?
1: ¡Nah! ¿Me ves?
0: ¿Sí? ¿Y si le doy para...? ¡Ah!
2: Bueno, señor, ya Carol dijo que quiere hablar con usted porque no debería estar jugando con su frase tan icónica de esta manera. Así que tengamos un poquito de...
3: Respeto.
2: A mi amiga Carol y obviamente, pues, a mí como persona porque creo que no me merezco este tipo de trato.
1: ¡Ay, qué!
3: ¡Ay, pobrecita!
2: Oigan, señores, comenzamos, pues, con esta situación que... Es que una vez, por lo menos.
1: Sí, hace rato.
2: Bueno, hace rato. Bebés, comenzamos con la noticia de que están diciendo que Mazán, esta persona que está en la Casa de los Famosos.
3: ¿El árabe?
2: Como que se le está pasando a la Casa de los Famosos ciertas actitudes que no están mostrando en las redes sociales. So, ¿qué sucede? Que, por ejemplo, en las redes sociales ahí le tiran a todos los concursantes. Si Karina dice algo malo, si Aldo dice algo malo, lo publican en las redes sociales.
3: Agarran parejo.
2: Tal cual. Pero algo que no están demostrando es ciertas agresiones que ha tenido este vato contra ciertas compañeras de la casa. Por ejemplo, han visto que lo que sucedió más reciente fue que el día domingo que tuvieron las posiciones donde se hablan y se avientan sus directas, en un momento donde Brianda, esta chavita que supuestamente es su amiga, va y le da un abrazo a Ernesto La Guardia porque pues después de
3: gusto
2: del posicionamiento, este vato la agarra del brazo, señor, así, y le dice, hazte pa' acá, pero lo agarra de una manera un poquito agresivo y como sí. Que la gente... no está de acuerdo con eso porque la gente que ve el 24/7, la gente que pues sí nos dedicamos a ver el 24/7, alcanzamos a ver y anotar ese tipo de agresiones que tal vez la casa no alcanza a publicar un clip de 2 segundos que realmente hablan mucho de la persona. Y no solo eso, señor, también anteriormente también ya están saliendo otros clips donde el vato es medio brusco con otras de las compañeras, por ejemplo también Flor, la de pelirrojo de la Casa de los Famosos. Hay momentos donde la chava como que quiere compartir con ella y como que ella está agarrando, vamos a decir, un traste, o un vaso, o un plato, y el vato llega y como que se lo arrebata de una manera muy brusca.
3: No es la primera vez que el vato es así de brusco con las personas, sí. Él ha salido con otras influencers y personas del medio que cuando, pues obviamente hacen en vivos y cosas así, se han visto clips de cómo era, de cómo es de brusco con ellas.
2: Esto viene después de que el señor también salieron varias exes de él a decir que, pues que el vato no es una persona que deberían pues dejarlo así al aire libre porque el vato se le conoce que tiene ciertas actitudes medias agresivas y abusivas. Incluso todas sus novias han dicho que las razones por las cuales no ha funcionado es porque el vato tiene tendencias de ser pues maltratador de mujeres, por así decirlo. El más tarde, el de la Casa de los Famosos, señor.
0: El árabe.
2: Ajá.
0: O sea, la mejor ya cultural y jali.
2: ¿Y sabe qué, señor? Lo lamentable de la situación es que hay esta cosa en México que nomás porque el vato es extranjero y porque es guapo, como que todo...
0: ¿A ti se te hace guapo?
2: Sí, pero no andaría con el señor. Guapo, pero nomás superficial.
1: En México, pues seas colombiano o tengas otro acento ya.
2: Exacto, y como que se le perdona.
0: Tú también allí caes en ese. Tú también.
1: No, mi parejo, no, en sí, general, no, no, no, hombre.
0: No te pueden decir. Ay, usted, mis.
1: Ay, yo caigo.
0: Mi amor.
1: Papacito.
0: Amor, oye, amor, ya caes a mí. A ti nomás te dicen mi alma y ya que eres casa partido.
1: Con que me volteen a ver, con eso se arma la mayoría.
2: Y es que la
0: parte... Amate poquito, chino, amate poquito.
3: De poquito respeto hacia tu persona, chino.
0: Sí, chino, donde quiera en cualquier...
1: Pierdeme el respeto.
0: En cualquier gancho te atora.
2: Honestamente, señor.
0: ¿Se hace atoró en tu gancho?
2: Sí, señor.
0: Ah, chino.
2: No, hombre, y esto que estaba dormido, imagínese.
0: Adelante, pues, Mono Miguel.
2: Así que la gente, pues, ahí en las redes sociales, varios comentarios que están diciendo en las redes sociales es que debería la casa poner más atención a eso y que si van a funar a todo el mundo parejo, que también lo incluyan, porque creo que se le está perdonando demasiado.
0: Ok, wow. ¿Qué más?
2: Oigan, señores, por otro lado, también hablando de otras funas, pues María Vargas, la Miss Universo México 2026, que va a representar a, pues, al país de México en este certamen, está hablando también, se está diciendo que yo creo que no fue la persona adecuada para llevarse, pues, la corona. ¿Por qué? Porque están saliendo también otros videos en las redes sociales de donde la chava como que se porta también medio arrogante e irrespetuosa. Por ejemplo, hay uno de los videos donde ella va, está caminando porque va a enseñar su traje típico y va una de sus compañeras enfrente de ella.
3: Morelos, ¿no?
2: Sí. Y le dice, ¡Morelos! ¡Morelos! ¡Morelos! ¡Quítate! O le dice algo así, señor, como que se quite. Y miren, una cosa es que obviamente en esos certámenes, bebé, ¿tú qué has sido este Miss?
3: Sí.
2: Este, Miss.
3: Sí,
2: Miss Hong Kong.
3: Es que no, estúpida. Miss Hong Kong.
2: Ahí va, obviamente se vive tanta
3: adrenalina. Sí, obviamente hay adrenalina, pero no es para que seas así de arrogante.
2: Exacto, eso es lo que está diciendo la gente, que yo creo que aunque estés...
0: ¿El chino fue Miss? Bueno, es Miss.
2: ¿A poco, señor?
0: Misógino.
2: Ah. ¿Qué tienes que decir al respecto?
0: ¿Es la de Jalisco?
3: Sí, la que ganó Miss México.
2: Es medio, medio disappointing que digan que pues es un poquito arrogante, porque al fin del día sí es una chava que se, pues, que se ve que tiene lo suyo para llevarse la corona.
3: Sí.
2: Y no solo eso, también salieron varios clips donde estaban en el certamen, ahí en la pues ya en la pasarela, donde ya era el momento de nombrar, creo que es al top 5. Y las otras chavas como que trataron de darle la mano y está arrebatándole la mano, no quería agarrar a sus compañeras, señor. Así que como que la gente no está viendo que sea una buena persona como para representar a México en estos momentos.
3: Es que siento que Fátima Bosch mal acostumbró al público. Porque nos vamos de una chavita así dulce, educadita y esto, como sí, que no traía el ego arriba, y luego llega otra más potrancona y como que la gente ya les dio el shock. A lo mejor para que también aprecien quién era Fátima Bosch de tanto que le han tirado.
2: Sí. Que aparte también la gente está criticando el hecho de que dicen que aparte de esas actitudes medias arrogantes, también están diciendo que no se merecía la corona porque vaya, sí tiene la belleza física, pero más allá de eso como que le faltó un poquito la preparación intelectual. Sí. ¿Por qué? Porque cuando estaban haciendo el certamen, que por cierto me lo chuté el fin de semana, ajá, como estuve en mi casa, su respuesta, ya ves que le hacen estas preguntas en vivo, su respuesta fue muy básica y no dio como realmente nada wow. Ajá. Incluso fue muy cortita su respuesta. Dígame, señor.
0: No te estoy oyendo.
2: Ah, bueno, ¿qué juez?
0: Tratando de ver a OnlyWay Centro.
2: Ah, ¿cómo?
0: Sí, porque como no conozco mucho pues ese mundillo que tú estás hablando.
2: Ah, pues no tiene que conocerlo.
3: Lo que pasa es que, a ver, los certámenes se dividen en varias fases, don Cheto. La primera es que tú llegas, por ejemplo, los de ellas que son de Mises y eso, antes del certamen, ellas se ven con los jueces y van como, les hacen como un interview. Uh-huh. Es la fase del interview. Entonces, más o menos es para que los jueces ya más o menos vayan ubicando a las chicas, las conocen, ¿no? De dónde eres, bla, bla, bla, y les hacen un set de preguntas, y esa es la primera fase. Después empiezan traje de baño, el cóctel, y luego ya para el día del certamen, creo que también el traje típico, sí, lo hacen, y ya el día del certamen, que ya es la final, ya es traje de gala y le hacen la pregunta que le cada juez o lo que sea.
2: Que es una pregunta obviamente que es para
3: genérica.
2: Genérica para que ellas puedan demostrarlo, pues su manera intelectual de poder responder a ciertas situaciones, que la mayor parte de este tiempo las preguntas son un poquito pues complicadas, pero justo ahí
3: la
2: preparación, y pues su respuesta ya fue como un poquito básica al responder, así que la gente está diciendo que yo creo que la belleza física sí la tiene, pero no la intelectual.
0: Ok.
2: Así es, señor. Oigan, señores, al regresar después de esta pausa de 60 segundos, les cuento pues que Cepillín Jr. le contestó a Ernesto La Guardia después de que Ernesto dio varias declaraciones ahí en la Casa de los Famosos de que supuestamente tuvieron una mal situación ahí con su padre Cepillín. Uh-huh.
0: Uh-huh. No se vaya, vas a hablar de alguien que conozco, Cepillín, regresamos.
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2: Señor, voy a hablar de Cepillín. Ahora sí que usted lo conoce.
0: En la feria de Cepillín me encontré una trompeta, la trompeta chiquitín, chiquitín, en la feria de Cepillín.
2: Oiga, señor, pues dentro de la Casa de los Famosos, yo creo que varios del contenido que está dando Ernesto La Guardia es pues nomás el hecho de dar estas anécdotas que él tiene con la gente de la farándula o gente de los medios. Y una de las cosas que estuvo diciendo ahí en la Casa de los Famosos fue que tuvo un encuentro bastante incómodo con Cepillín. En una presentación que él fue cuando con sus niños, en algún punto que Cepillín estaba dando ahí presentaciones en los circos. Pues, ¿qué sucede? Que Ernesto La Guardia dice que en medio del show, Cepillín le empezó a echar como carrilla directamente a él y que incluso después lo llamó al escenario que cantara y él se sintió súper incómodo, sintió que lo había señalado, que el público se estaba riendo de él y que fue súper incómodo para él. Pues, señor, después de todo esto, salió Cepillín Jr.
0: A defenderlo.
2: Que oiga, Cepillín Jr., pues es también payasito. Yo no sabía que su hijo era payasito.
0: Todos son sus hijos de él.
2: ¿Sí?
0: Sí.
2: ¿No está cotorreando o está diciendo de serie?
0: No, sus hijos de él son payasta.
2: Ah, bueno, pues justo.
0: Cepillín Jr. lota otro que trae como su onda como Frankenstein, como más.
2: Ok. Pues él justo salió a hablar, primero que nada, diciendo que se sentía un poquito decepcionado de Ernesto porque él lo vea como, pues, como una figura que él admiraba, porque aparte compartió varios tiempo con él. Y segundo, porque él decía que él estaba viendo La Casa de los Famosos y lo estaba apoyando. Mira, vamos a escuchar lo que...
0: A ver, vamos a ver qué dijo el Cepillín Jr.
8: Sus palabras, el decir que mi papá lo había regañado en pleno espectáculo. A lo mejor lo malinterpretó Ernesto La Guardia, porque mi papá, o nosotros como norteños, hablamos muy, muy golpeado. Uh-huh. A mí me pasó muchas veces en la escuela, me decían acá en la Ciudad de México, ¿estás enojado? ¿Qué? No, así hablo, me explico.
0: Así hablo, hijo de su...
8: Me da cosita. Ernesto, yo te estaba apoyando en la Casa de los Famosos. Arriba Yair, arriba Mariana y arriba Cintia Clido.
2: Señor, pues ahí...
0: ¿Por qué hablas así?
2: Como que le aventó una pedradita diciendo que ya no lo apoyaba, porque después de esto creo que... la gente lo anda criticando porque una de las cosas que se le está conociendo a Ernesto dentro de la casa es que, por ejemplo, él cuando es tiempo de televisión abierta, él se presta de una manera que es supuestamente muy arrogante o que va muy directo, pero ya terminando las galas de la televisión abierta, dentro de la casa el 24-7 como que se hace, vamos a decirlo, de una manera muy mustita.
0: Como que... En la casa de Miguelín me encontré una peluca rubia, rubia la peluca, Miguelín, Miguelín, en la casa de Miguelín.
2: Ay, sí me gustó.
0: En la casa de Miguelín me encontré un brasiel, bra, bra, un brasiel, bra, pelu, pelu, una peluca, Miguelín, Miguelín, en la casa de Miguelín.
2: No, señor.
0: En la casa de Miguelín me encontré al chino, en peluca con brasiel, Miguelín.
2: Ay, qué padre otra vez, señor.
0: No, ya se me olvidó, vale.
2: Ay, wow. Señores, Mono Miguel en las redes sociales, Mono Miguel en las redes sociales. Ya saben que el mejor cotorreo lo vivimos ahí en las redes sociales. Oiga, mándenme un saludo a Carol G que lo está viendo.
0: Ahora, Carol, te quiero mucho, Carol G, gracias.
2: Y dice que no vuelva a hacer esto porque sí se sintió ofendida.
0: No, es amiga también. Es compa mía.
2: Oiga, vayan a seguirme, ya casi llegamos a los 20K.
0: Sí.
2: Saco el
0: cuando mía. Tengas buenos espectáculos, te seguimos.
2: Ah,
0: ¿eh?
2: Bueno.
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0: Dos cosas. La primera, esta gorra, ¿está a la venta o ya se acabó?
1: Esa gorra ya está regalada.
0: ¿Cuál?
1: Ya esa se nos acabó de volada, compa.
0: Yo le compré una para un compa, se la voy a entregar en persona. No me la vaya a mandar a la casa, sácamela aquí.
1: Ah, no, pues dime, ¿cuál es tu orden?
0: Ah, pues ya estamos mandando. Mi nombre.
1: Ya estamos mandando órdenes.
0: ¿A qué la va a mandar ahí a mi casa? Estamos vecinos.
1: Bueno, bueno, bueno, chino. Familia, buenos días, ¿cómo estamos? Buenos días, 5 después de la hora. Ya está con nosotros Silvia Olmedo el día de hoy.
0: Así es,
1: le damos la bienvenida a nuestra psicóloga de cabecera, Silvia Olmedo. ¿Cómo estamos, mi querida Silvia?
2: Buenos martes, ¿qué cuál está, don Cheto?
1: Muy bien, Silvia Olmedo, qué gusto saludarte. Muy floreada tú, diantri.
2: Muy floreada, ¿verdad? ¿Les gusta?
1: Sí, ¿cómo no? Everything the flowers. Una flor para otra, en otra flor, una flor vestida de flores. Qué chulada, Silvia Olmedo.
2: Pues hoy voy a hablar de un tema que está haciendo mucho daño.
1: A ver.
2: Y es las mentiras que se cuentan sobre la salud física y mental en las redes sociales.
1: A ver, I like it. Porque, espérenme, deje agarrar mi cuaderno de notas. Mentiras sobre salud mental en redes sociales. A ver, por ejemplo, ¿cómo cuál?
2: Mentiras es, por ejemplo, que mi marido es un psicópata, o eres un psicópata si eres insensible, o tienes un trauma si lloras cuando ves una película, o si te duele que alguien se marche es que tienes problemas de apego y una herida de abandono, ¿no? Entonces, ¿qué pasa? A ver, estamos viviendo una situación verdaderamente seria. Y es que la gran mayoría de nosotros tomamos prácticamente toda la información de las redes sociales. Y esas redes sociales, las personas que hablan de salud mental, muchos de ellos no están cualificados. Y otros tienen un interés más allá que hay un conflicto de intereses. ¿Y qué es un conflicto de intereses? Cuando yo te digo algo para conseguir algo de ti. O sea, no te estoy dando la información de una manera, digamos, voluntaria, en el aspecto de que lo único que quiero es que aprendas. No, te estoy dando la información para sacar algo de ti.
1: Sí.
2: Entonces,
1: mínimo un fallo, pero sí.
2: Claro, no, nos están manipulando. ¿Y cómo nos manipulan sin darnos cuenta? La primera es con las imágenes. Un señor de bata, una persona que parece muy seria, otro que tiene como un título en la pared, ¿no? Y entonces, inmediatamente lo que hablas con mucha autoridad. Y muy rápido. Obviamente habla con mucha autoridad y muy rápido porque tiene el texto en la pantalla. O sea, ya no es como se hacía antes, que tenías una conversación y el especialista tenía que tener el conocimiento, ¿no? Entonces, ¿qué pasa? Normalmente esta gente tiene un conflicto de intereses. Al final te va a vender terapias, ¿no? Y por eso tiene que asegurarse que lo que vaya a decir, tú pienses que ese mensaje es para ti. Y aquí viene la gran manipulación y se llama el efecto Forer-Barnum. Y es un efecto que lo que hace es que tú pienses que ese mensaje es para ti por la manera de hablar y de generalizar. Por ejemplo, les voy a poner porque los está buscando. Si te cuesta poner límites y sientes culpas con cierta gente, puedes tener apego ansioso. Pues la mayoría, ¿no? A la mayoría nos cuesta a veces poner límites y nos sentimos mal, ¿no? Es una aseveración, es una afirmación muy general. ¿Para qué? Para captarte. Si a veces te desconectas emocionalmente para no sufrir, probablemente tengas un trauma. Otra. Si te sientes agotado socialmente después de estar con gente, podrías tener un rasgo autista.
1: Sí, o sea, como que sin una simplificación de síntomas sin saber, que lo dicen bien random y cualquier atarantado como yo ya dice, no, pues eso es lo que yo tengo.
2: Claro. Y eso pasa lo mismo cuando te leen los horóscopos. Te dice, esta semana enfrentarás un reto que pondrá a prueba tu paciencia. Obvio, la gran mayoría vamos a tener un reto que va a poner a prueba nuestra paciencia. Entonces, ¿qué pasa? Utiliza mensajes muy generales para que algo de eso digas, ay, a mí me pasa. Y si a mí me pasa, ¿qué pasa? Pues que a lo mejor tengo un problema de apego o soy trastorno límite de la personalidad o tengo trastorno por hiperactividad o... ¿Me explico? Uh-huh. Y entonces, ¿qué pasa? Que tú te pones una etiqueta. ¿Y qué pasa cuando pones una etiqueta? Que te victimizas. Y no solo te victimizas, okay, que a mí aceptas eso y te comportas como eso. ¿No? Okay. O sea, lo típico. La persona que dice, ay, perdón, pero es que soy trastorno por déficit de atención e hiperactividad. Y les preguntas, ¿dónde te lo han diagnosticado? El 80% de las personas no han sido diagnosticadas.
1: Ok, o sea que nosotros nos diagnostica cualquier güeyón en el Instagram. No, es porque dice, si tú eres de los que te distraes fácil, es porque a lo mejor estás en el ¿cómo se llama? La atención. Yo recuerdo una vez que usted me puso una regañadona, y se las voy a platicar al público. Estábamos en una junta, y estaba Silvio Olmedo, y yo estaba haciendo espira en una libreta. Uh-huh. Y todo el mundo hablando, y yo así, haciendo dibujitos, haciendo letras.
0: ¿Siempre así? Siempre.
1: Sí, pues. Entonces Silvia me dijo, ¿si notas que no pones atención? No, sí pongo atención, pero yo necesito estar haciendo algo para poner atención. Y me dijo, no necesitas estar haciendo eso. Y la verdad no lo necesitaba. O sea, era una maña, era una cosa que yo hacía. Pero si estoy así, yo puedo estar poniendo atención totalmente, y es más de respetuoso y se aprecia más poner atención.
0: Era un pretexto.
1: Era un pretexto que yo me inventé.
2: Claro, para tener una razón, pero aquí viene lo peor. Cuando tú ya te autodiagnosticas algo en internet, te van a empezar a aparecer más información de ese autodiagnóstico. ¿Qué va a hacer? Confirmártelo.
3: El algoritmo, ¿no?
2: Claro, y ya te lo vas a creer. Exactamente igual cuando dices, tu pareja no sintió nada y un día te dio la espalda y no le importaste, podría ser un psicópata. Y entonces tú dices, wow, ok, mi pareja es un psicópata. Y a partir de ahí, y a partir de darle un like, toda la información que te va a venir es para confirmar eso. Y se crea lo que se llama la falacia. La falacia es un palabra maravillosa que quiere decir la mentira. La mentira de confirmación.
1: Yo, a ver, deje, señorita profesora, deje ver si lo entendí, se lo olvido. Entonces, esto, lo malo de esto es, deja tú que nos lo esté diciendo alguien que a lo mejor no esté preparado para decírnoslo. Que nosotros, al escuchar eso, nos escudamos en eso y nos hacemos menos responsables.
2: Total. Uh-huh. Y lo peor, que esto es ya algo que es, para mí, peligrosísimo, es que también vemos cuál es la terapia. Entonces, ¿qué pasa? Cuando ya vas a un psicólogo clínico, le dices, no, pues yo ya sé lo que hay que hacer. Sí, pero el problema es que ahora todos sabemos la teoría de cómo montar en bicicleta. Pero solo sabemos montar en bicicleta cuando adquirimos el equilibrio. Y eso es hacer. Y con un terapeuta haces. Y ahora lo que está haciendo la gente cuando va a terapia es darles su diagnóstico y la terapia. Entonces, ¿qué pasa? Cada vez está siendo más difícil para los psicólogos clínicos tratar a la gente.
1: Porque ya la gente va
3: con esa percepción.
1: Porque ya lo leyó, ya lo vio en TikTok, ya lo vio en Instagram. Y a veces pueden contradecir al psicólogo.
2: Claro, o por ejemplo, si no les dan el diagnóstico que ellos quieren, se van.
1: Como el chiste ese que salió del meme, donde está una mujer así, y que dice una, que le están echando las cartas, y según la de las cartas dice, no, es que aquí dice que la loca eres tú. Y que la mujer contesta, no, barajéame esa madre otra vez. ¿Sí? Es como así, ¿no? Es como, ah, oye, ¿sabes qué? Mira, yo soy un psicólogo, yo soy un terapeuta, estoy aquí con el chino, y el chino empieza a platicar de sus problemas, de sus rucas, que mi esposa no entiende, y yo le empiezo a platicar y a preguntar, porque eso es la terapia, te hacen preguntas, y de repente digo, me pareciera que el del problema eres tú. lo más probable es que él como paciente diga, yo no voy a ir allí. Porque resulta que yo soy, vengo aquí a quejarme de mi ruca porque no me hace de comer y porque
0: y yo soy
1: no me
0: el malo. Sexo
1: y yo soy el malo. Pues sí, cabrón, porque tú me estás platicando a mí que tú tienes años que no le granjeas nada, que eres así, asá, que de hija de tu bomba madre no la bajas. Pues la culpa no es ella, ¿dónde está tu culpa tuya de ser un patán con ella, compa?
0: Ah, yo todo porque no tengo papá, ¿sí sabía?
2: Y ahora les voy a decir un tema más fascinante, porque estamos llegando, Don Cheto, a un nivel de profundidad de maestría en psicología. Y es que les voy a poner un caso extraordinario. Había un vecino en el que salía y cuando miraba a alguien a los ojos se salía corriendo y se iba a su casa. Entonces, una de las vecinas dijo, no, es que si no te mira a los ojos es psicópata. La otra dijo, es que yo he oído en TikTok que cuando no te miran en los ojos, a los ojos, es que te está mintiendo. Tenemos en la vecindad un mentiroso psicópata y todo el mundo pues confirmaba eso porque no miraba a los ojos, podría mentir, intentaba evitar cualquier contacto. ¿Y sabe lo que le pasaba a esa persona?
1: ¿Qué?
2: Que tenía un trastorno, estaba dentro del espectro autista.
1: Y la raza ya le había dicho que era psicópata, que a lo mejor tenía muertitos hechos pedazos en el refrigerador, que robaba niños.
2: Ahí está. Y eso es lo que estamos haciendo. En vez de intentar falsar lo que se dice con otra información, la confirmamos. Y con los teléfonos está siendo peligrosísimo. Entonces, sí, a lo mejor tu pareja es un egoísta, pero de ahí a que sea narcisista es distinto. Pero claro, si yo soy una persona que soy un coach de vida y digo, oye, tu pareja te evita, tu pareja te dijo cosas feas, tu pareja una vez te utilizó para conseguir un descuento en el supermercado, probablemente estés con un narcisista. Y tú dices, ya,
1: sí,
2: yo soy esa.
1: Sí, sí. Y lo malo es de que uno no... por eso la terapia es muy difícil. Hay mucha gente, a mí me han dicho débil por tomar terapia a Silvio Almedo.
2: Oh, claro, valiente.
1: Muchas veces, muchos hombres, muchas mujeres. A mí se me ha tachado de debilucho
0: por ir al psicólogo.
1: Y te voy a decir por qué. A mí no me hace mella, al menos ya ahorita no me hace mella, no me interesa porque yo sé que no va por ahí la cosa. Porque la terapia, entiendo por qué es bien difícil y por qué mucha raza no quiere ir y por qué algunos incluso hasta dicen que no sirve. Porque la terapia, en mi caso, me hizo enfrentarme a mí mismo. Me hizo darme cuenta de quién era yo y por qué reaccionaba como reaccionaba. Porque la terapia me hizo responsable. Y ninguna persona se quiere hacer responsable. El otro día lo platicaba una radioescucha, Silvio Almedo, que decía que ya no aguantaba a su pareja. Y entonces ella hablaba de todo lo malo que era su pareja, ¿verdad? Entonces que ella le dijo, yo no quiero estar contigo porque tú eres así y así y así y así. Y el vato dijo, si me dejas, me mato. Y yo le dije a la chica, fíjate nomás qué tan grande, y perdón, y si estoy mal, Silvia, por favor, corrígeme porque tú eres mi guía. Yo le dije a la chica, fíjate qué tan grande es la responsabilidad, que preferimos quitarnos la vida que enfrentarla. Uh-huh. El cabrón ese prefería quitarse la, decirle a su ruca, si te vas me mato, a decir, voy a tratar de hacerme responsable y cambiar estos comportamientos que no nos benefician ni a ti, ni a mí, ni a mis hijos, ni al entorno familiar.
0: Qué fuerte.
1: Fíjate qué difícil es la tomar responsabilidad de una persona, que a veces la gente dice, yo mejor mira, ay los guacho. Porque no me quiero hacer responsable. ¿Tú crees que te sientas en terapia y te van a decir que la raza está mal? No, es bien difícil que te digan, ¿sabes qué? No eres el hermano que crees que eres. No eres el hijo que crees que eres. No eres el esposo que crees que eres. Te enfrentas a esa otra persona que tú niegas ser. Y eso es terrorífico.
2: Porque las excusas se han acabado. Y te quitas la máscara. Entonces, para mí el ir a un psicólogo clínico, no solo no es de débiles, es de valientes.
1: Te quiero mucho, Silvia Almedo. Muchas gracias por todo.
2: Gracias a ustedes. Un beso muy grande.
1: Regresamos.
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9: Free, everything free, o sea, gratis de entrada a Chinampa.
10: Así que llegue temprano, el evento es en la noche, llegue desde tempranito porque como se llena y se quedó usted afuera.
9: Sí, exactamente, este es el sábado 12.
10: Sábado 12.
9: Y allí nos vinimos chicoteados porque el domingo 13 tenemos evento en Los Ángeles, el Pico Urbana Sport Arena, donde vamos a regalar un carro, Miguel.
11: Así es, señores, un 2026 Nissan Sentra para que estén al pendiente.
9: ¿Qué verdad, pendiente? Hable bien,
11: Gracias, hablo. ¿Qué es lo que tiene que hacer usted?

0: sencillo, señores. Llegue a Nissan of Orleans o Nissan of Orange ahí diciendo, quiero inscribirme para ganarme ese auto. Y así de fácil, señor.
1: Tienen que estar presentes, ¿eh?
0: Tienen que estar presentes.
1: Tienen que estar presentes.
0: Que ojo, quiero recalcar, la persona que se ganó el coche la última vez, por pura suerte, esa persona fue inscribirse a los concesionarios. Así que, ¿qué pasa? Usted tiene varias oportunidades de, pues, a lo mejor ganarse el coche. Exacto.
1: Sí, sí, sí. Oiga, mientras va a venir la abogada de migración, en persona para contestar sus preguntas aquí al programa.
0: Se comporta.
1: Mientras tanto, sí, vamos a abrir el buzón, señores.
2: Ay, ay,
1: estoy
2: ay.
1: En TikTok, yo voy a leer TikToks, mis compañeros van a leer sus mensajes de Instagram, Mono Miguel, Bravo Giselle, el Chino.
3: Yo voy a leer.
1: Yo
3: Facebook.
1: Voy a leer el TikTok, así que métese a TikTok, Don Cheto Oficial, con una O nada más, Don Cheto Oficial, tap, tap, tap, tap, tap, tap, tap, tap, tap, tap, tap, tap, tap, tap, tap, tap, para que la raza se meta, ya tengo 769 dentro.
4: Sonó como cuando Mario se agarra las tarjetas y se va rápido.
1: 803, 815, señores, sigue subiendo en TikTok, Don Cheto Oficial, 847, y empezamos con la saludadera. Saludos a Costa Rica, Isaac Córdoba, saludos a todos los ticos. Ahí jugaba yo fútbol con unos costarricenses. Miguel, las palomas ticas. Se llamaba el equipo de fútbol.
0: ¿Cómo, señor?
1: Palomas Ticas.
0: Ah.
1: Saludos, Don Cheto. Vamos por un pan de express, Carlos Salas. Ah, me caía re bien ahorita un pandazo.
4: ¿De desayuno, señor?
1: Un pandazo musical. Dice, Don Cheto, saludos para mi esposa desde Utah. Tadeo, Home Construction. Saludos, Tadeo, y a tu ruca. Hasta Utah. Ya tengo 1,000 personas conectadas en TikTok. Buenos días, Don Cheto. Saludos desde el Trabajando el Desastre. Saludos, amigo, el Desastre. Saludos a mi esposa, se llama Elisa y me hizo desayunar de parte de Miguel. Mira qué bonita mujer, tan hacendosa ella, todavía le echa lonche a su marido. Giselle, jálate con la saludadera.
4: ¿Por qué? ¿Por qué lo dice que todavía le echa lonche a su marido?
1: Porque cada vez son menos esas, cada vez son menos.
4: Bueno, es que también hay más mujeres que están trabajando, señor. Entonces,
1: ¡Beyoncé! Hola, Don Cheto, mijo, ¿cómo estás? ¡Beyoncé!
0: ¡Ay, hola!
1: No, pues sí, una Beyoncé, no, creo que sea mi comadre Beyoncé. Saludos para mi esposa Magnelli, que es fan. Saludos para Magnelli, te amo.
0: Señor, dice por acá, a Vilene, dice que se la puede saludar porque fue su cumpleaños el día de ayer.
1: Sí, claro que la puedo saludar a Vilene. Uh-huh. Saludos a Vilene. ¡A Vilenomi!
0: Señor, pues es que así hablo, ¿qué le digo? Es lo que hay.
1: Dice Don Cheto, saludos a mi funda Diego del camión 25 de Hillsboro Garbage.
4: ¿Cómo le digo?
1: A Luis y a Diego de los camiones del camión 25. Saludos hasta San Antonio, Texas. También hasta Zamora, Michoacán, para mi amigo Manny. Saludazos a León, Guanajuato. A Daniel de León, Guanajuato. O sea, hay muchos Danieles en León, Guanajuato. Y vaya para todos ellos. Venga.
4: Dice, buenos días, por favor, Don Cheto, mande saludos a mi padre Jorge Ochoa y por favor cántele la rola del Príncipe Azul.
1: Nos conocimos en el baile aquel y me impactaron tus ojos cafés, pero ellos no se fijaron en mí como si sueñan un príncipe azul. Ven, ven, ven, ven, ven y baila conmigo. Ahí está, te voy a volar la cabeza.
0: A ver, señor.
1: Es de Joan Sebastián esa rola.
0: Ah, claro que no.
1: Sí, escrita por Joan Sebastián. Mientras que llega tu príncipe azul. Obviamente tiene su famosa Liberación, la cantaba Barrera, el de Liberación.
3: Bueno.
1: A ver, Chino, a ver, chécate que Chino está jugando en su PlayStation ahí.
3: Octavio Urueta, dice, Chino, mándale mensaje. Yo creo que saludos, dice, para la barbacoa de Borrego Tavo. Ah, me imagino que es tu barbacoa, pues dime que es tuya, güey. En Santa Bárbara, California, vende solo los sábados, la mejor barbacoa en Santa Bárbara. Pues se llama barbacoa Tavo, y tú eres Octavio, pues es tuya, pues dime que es tuya.
1: Bueno, saludos a la barbacoa Tavo, luego vamos para allá. Saludos de Sonoma, California. Saludos para Don Cheto, mando un saludo, viejo del cerro. Para Brandon, saludazos. Saludos al Salvador, desde Sonsonate, El Salvador. Saludos al Pulgarcito de América.
4: Dice aquí Rodrigo, propongo tema. Cosas que estuviste a punto de hacer y te arrepentiste. Por ejemplo, yo el otro día en el trabajo me estaba agujereando unas láminas con el taladro y me dio mucha comezón en una oreja y me quise rascar con el taladro. Y ya cuando estaba apuntando el taladro me dije, qué pentontada voy a hacer. Dile a Don Cheto que se avienta un inquietazo a mi sobrina Ivana, ya que le propuse un tema.
1: O sea, que cosas que estuviste a punto de hacer y que dijiste,
4: te arrepentiste.
1: Yo una vez iba a quebrar una televisión.
0: ¿Cómo?
1: Me encontré una barra de acero en la calle. Ey. Y llegué a la casa y dice, Carmela, ¿qué traes eso? Y yo de estúpido, ey, le hago así. ¡Es mi espada! Y que empieza así.
0: No.
1: Mira, cuando di una vuelta de Conan, a Cira le pasó a la tele.
4: Rozando casi.
1: ¡Tas! Le voló un botón. Oh. O sea, estaba así a 2 milímetros de quebrarla con él.
4: Viejo.
1: Y todavía, mira, eso pasó como en el 90.
3: Está buena esa parcela.
1: Como en el 90. Sí. Y todavía me acuerdo y... me da así como miedo todavía.
0: Miedito de eso.
1: Dice, saludos para Cuitseo. Saludos a Cuitseo, dice Don Cheto. Años escuchando de Dallas, Texas. Sígame, Juan Reyes. Gracias, mi compa Juan. Un abrazo. 1,400 personas conectadas en TikTok. Dele tap, tap, tap, tap, tap, tap, tap, tap, tap, tap, tap, tap, tap, tap, tap. ¡Chino!
3: Chino, saludos desde León, Guanajuato. Para toda la familia Rojas, en especial a un León de la Nueva Era. Así me puso.
1: Ok, León de la Nueva Era. Oye, Chinel, qué bonita gorra.
3: La verdad la compré en Don Cheto.
1: La
3: Chavos.
1: Compré, ya la tengo regalada, no te vas a dormir.
3: ¡No, hombre!
1: Don Cheto, 10 años escuchándolo, no me lo pierdo, desde hace 10 años, Pineda Tomás. ¡Saludos, Tomás Pineda! ¡Muchas gracias, viejón! Dice, cante el tatuado, peguen y copien para que la cante. Ok, si la pegan y la copian, sí. Saludos a Kansas, desde Kansas, viejiga. ¡Ay, me mandaron un osito de rosas! ¡Gracias! Dice, saludos a Las Vegas, Nevada, ¿cuándo vienen para acá? ¡Ay, invítenos a Las Vegas, Nevada!
0: Sí, honesto. Voy a ir este fin de semana, señor.
1: ¿A qué vas a ir?
0: A ver a Karim León, a la esfera.
1: Fíjate que me encanta tu juventud, Miguel. Ay, porque tú no te detienes.
0: No, señor.
1: Vive tu vida recio.
0: Tal vez no tengo para pagar la renta, pero voy a ir a ver a Karim León.
1: Mira, que tengo una noticia buena y una mala.
0: A ver.
1: La buena es que quiero que vivas tu vida recio porque tú estás joven.
0: Ok, muchas gracias.
1: Ok, la mala.
0: ¿Cuál?
1: Vas a durar
3: poco. Bien poquito. Oh,
1: yo creo que a los 32, va a estar, a los 40 va a estar ya así era chupado.
4: No, ¿verdad? No es eso.
1: Ah, porque ya bien.
0: Chupado ya estoy, ya, señor.
3: Bien sidoso.
1: Sí. ¡Cállate! Ah,
3: perdón. Martín, saludos. Pueden mandar saludos a mi esposa Blanca Estela desde León, Guanajuato. Saludos.
1: Dice, Don Cheto, estoy jugando GTA y escuchándolo y viéndolo a la vez. Ok, oh, oh, una cosa, mi compadre.
3: Oiga, vi, estaba viendo en Netflix que salió como un...
1: GTA 6.
3: Está bueno, se ve bien.
1: ¿Cuándo ha estado mal un GTA?
3: Se ve bien el perro.
1: Saludos a Kansas, viejillo, 10 años escuchándolo. Muchas gracias, viejón. Saludos a Guanajuato, capital. Quintos Automotriz. Órale, Quintos Automotriz.
4: Dice...
1: traiga su carro viejo y se lo dejamos quintito. El que entendió, entendió.
4: Fermín Cisneros dice, por favor, Don Cheto, mándame saludos hasta Solón, Ohio. Dile, Don Cheto, que si puede autografiar mi gorra que compré el viernes.
1: Simón.
4: ¿Le pasó el nombre para que usted más...
1: Sí, sí, mamá, me lo pasas y yo checo la orden. Okay. Yo iba a ir a ese lugar, pero ¿sabes por qué no fui? Es que está muy solón.
4: Tan, tan, tan, ay, señor. Tan.
1: Oiga, saludos, sí. Don Cheto, aquí andamos desde Seattle, Washington, arriba, Barranca Seca, Michoacán. Ah, me mandaron una galaxia, gracias.
3: No creo que sea cierto. Agustín Luna dice, quiero aportar a la noticia de los Padres de San Diego. Los quieren mudar a Tijuana.
4: No creo.
1: No, me...
4: ¿Cómo está la inseguridad ahorita, menos?
1: Se les cae el cantón.
4: No.
1: A los tijuaneses les vienen a los partidos.
3: Es más fácil, sí.
1: Que los mueven para allá. Dice, Don Cheto, ¿cómo está? Me gusta mucho verlo en la tele. Es usted muy humilde y linda persona. Socorro, no me conoces.
4: No me conoces
1: aún. Que soy un vato. Viene aburrido. No, pero no soy mala persona. ¿Está mal que uno se autocalifique?
4: Sí.
1: Sí, entonces sí soy muy mala persona.
0: Sí.
4: No, ni para bien, ni para mal.
1: Ni para ti. Saludos de Sacramento, California. Saludos a la gente de Sacramento, California. A mi esposa Mónica, que salimos a Guadalajara de parte del Chevy de la Torre y su esposa Mónica, que van a Guadalajara. ¿Les encargo algo? ¿Qué onda? Saludos a Chente Ruiz. A la gente de Zacapo, Michoacán. Dice por acá.
0: Señor, dice Fercho Pérez que si le mando un saludo a Fer Raspados de Numarán, Michoacán.
1: Numarán.
0: Sí, Numarán.
1: Fer Raspados. Raspados como los codos de Miguel y las rodillas de Miguel. Raspado como las rodillas de Miguel.
0: No, no diga eso, señor, se la van a creer. Pongo almohaditas.
3: Chino, saludos para mi hermano Omar de A Paseo el Alto, Guanajuato.
1: A Paseo el Alto.
3: Y dile que está bien gordo de parte de Carol Pérez.
1: ¿Sabes a qué quiero ir yo a paseo?
0: ¿A qué?
1: A un paseo.
3: Mire, ya me mandó otro. Sí, los quieren mudar a Tijuana.
1: ¿Sí?
3: Oh, caray, pues quién sabe.
4: Pero, ¿cómo trabajaría eso,
1: doctor? A ver, tiene un estadio hermoso. Hermosísimo. Tiene una afición.
3: Sí, bien.
4: Major.
1: Los tijuaneses en media hora ya están en el estadio. ¿A qué los moverían a Tijuana?
3: Bueno.
4: ¿Y la gente, los fanáticos de aquí, sí estarían cruzando para allá?
1: No, es que...
4: ¿O nomás la,
1: el regreso, yo creo que en algún momento el regreso se les haría muy pesado.
4: Claro.
3: Alex
1: Carcamo. Porque debemos recordar que los partidos de béisbol son entre semana, ¿eh?
3: Alex Carcamo, un saludo para toda mi gente de Guatemala y a todos en cabina. Quiero un beso de la Giselle, por favor.
1: Órale.
3: Dale un beso.
1: A ver, Giselle, beso tronado. Ahí está.
3: Super. Oiga, por cierto, ¿le cuento un chisme?
1: Cuéntame un chisme.
3: Ando queriendo comprar terreno en Guate.
1: Ah, bueno. No. ¿Guatemala?
3: Guatemala,
1: bien chino, él es bien chino. Yo todo lo que... Yo no te voy a decir ya nada, hijo, todo lo que...
3: A rato poner unas casitas.
1: En ti, a ciegas de que tomas las decisiones correctas.
3: Ah, claro. Para,
4: No conoces nada en Guatemala.
3: Ah, no, pues no.
1: ¿Conoce a Arjona?
3: ¿Cómo no? Sí.
4: ¿A quién?
3: Señora de las cuatro décadas.
4: No, pero neta.
3: No, o sea, no conozco, nunca he ido a Guatemala. Pero se me hace una buena inversión. O sea, conozco gente y ya está.
0: Es que te dicen una cosa y te vas.
3: No, espérate, he investigado. No nomás es de que me dijeron.
1: Sí. Como dijera mi mamá, a ti te montan en un burro azul,
3: chico. No, pero igual, a lo mejor como opción de por lo barato y hacer casa y ponerse en renta. Vaina.
1: Está bien, pues.
3: Si no me alcanza aquí, viejo. No me alcanza aquí.
1: No, pues nunca te he alcanzado. Pues dice, saludos para Romita, Guanajuato, especial equipo de béisbol, Indios de Lourdes. A los Indios de Lourdes.
0: Señores, tengo la respuesta a lo de los Padres de San Diego.
1: A ver, platícame.
0: Dice, no, los Padres de San Diego no se van a mudar a Tijuana, sino que sus nuevos dueños buscan expandir la presencia y el impacto que tienen en México.
1: Claro.
0: Ahí la respuesta. Así que no
1: se mudan. A lo mejor van a ser así como si compras boleto de Tijuana, te dejan entrar por un así.
0: Tal vez.
1: Especial, ¿no? ¿Quién sabe? Don Cheto, es mi fan. ¿Me pueden mandar saludos? Me llamo Juan Andrés.
0: Es mi fan.
1: Hola, Juan Andrés, soy tu fan. Saludos.
4: ¿O puede explicar esa parte?
1: Pues es que él como que me quise, soy tu fan, ¿no? Saludos a Oaxaca, radico en Santa María. Saludos a toda la gente de Oaxaca, que en Santa María hay mucha gente de Oaxaca. Santa María, Santa Bárbara, en todos sus lados. Un abrazo a la gente de Oaxaca. Saludos a la Gordis, que está en la serigrafía. Saludos al pequeño y a la Gordis en la serigrafía.
3: Emily, saludos a mis papás que siempre los ven en tele. A Cande y Efraín.
1: A doña Cande y a don Efraín, un abrazo grandote. Dice, ¡ay! Don Cheto puede decir, lo ve y no lo creo. ¡Ay! ¡Lo ve y no lo creo! Ya tengo 2,500 conectados. Saludos a... ¿va a salir el GTA 6, chino? Respóndeles.
3: No, no va a salir, porque recuerden que... Don Cheto originalmente salió en el 5 porque era de Los Ángeles. Y obviamente una persona icónica y conocida en Los Ángeles es Don Cheto. Pero el 6 no es Los Ángeles. Entonces van a agarrar locutores y gente de allá.
0: ¿Estás diciendo que Don Cheto no es icónico en todo el país, chino?
3: No, en el este no.
1: ¡Qué falta de respeto de tu parte! ¡No vuelvas a hablar así de nuestro jefe!
0: Miguel. Perdón.
1: No soy tu jefe, no me defiendo.
0: Perdón, señor.
1: Es real lo
0: que... Me salté, perdón.
1: No me conoce nadie.
0: Perdón,
1: mandar una galaxia. Saludos a Colombia, parcero. Soy de Colombia. Santiago, saludos hasta Colombia, viejón. Don Cheto, te tengo en bucle en Islos FM. Me la pela. Saludos a Me la pela. Gracias por escuchar allí la radio en Islos FM. Don Cheto, el chino es su hijo. Ojalá fuera para poner los pinches intarazos. De Don Cheto, soy la que cuando baila llueve de Santa Bárbara. Ah, saludos a Lupita Guzmán con mucho cariño.
3: Sí, ahí le va. Tema: cosas que se inventaron que realmente impactaron a favor de la humanidad. Ejemplo: el refrigerador. Se me descompuso y la neta todo echó a perder. Saludos a mis carnales, a Guadalajara, Colonia Las Águilas.
1: La penicilina,
0: sí.
1: La pasteurización, porque todo el mundo tragaba cosas pasteurizadas y nada, o sea, nadie dice nada.
0: Uh-huh.
1: Nadie dice nada, pero la pasteurización.
4: Pues da.
3: Ay, joder.
1: This fools, man. Yo ni fue a la escuela.
4: No.
1: Luis Pasteur, busca pasteurización, Luis Pasteur. Luis Pasteur.
3: Marilena Mejía, saludos desde Delaware. Así nomás.
1: A Delaware, dice Don Cheto, saludos para los pangueros, equipo de béisbol de San Sebastián Durango. Diga, ¿por qué te tatuatis? ¿Por qué te tatuatis?
0: Bueno, más.
1: Saludos a Guadalajara, Jalisco.
4: ¡Oh!
1: También por allá, saludos a Guadalajara, Jalisco. Dice por acá. Saludos, para mandar un besote a la Giselona.
0: Híjole.
1: De Alexis Cuevas, venga Gisela.
0: Una galaxia, señor.
1: No, me mandó dos perros galaxias.
3: Tema, cosas que tenías de pequeño que pensabas que era un lujo y en realidad era una necesidad.
1: Comer pizza, ir al McDonald's.
3: Ejemplo, yo tenía un amigo que cuando iba a mi casa me decía, ay, ustedes son ricos porque tienen puertas en los cuartos.
4: ¡Ay!
1: ¡Ay, maldita pobreza de esta región! Esa está bien chida, ¿verdad? Esa está bien chida. Oiga, ¿qué te iba a decir? Va.
3: Estamos con la abogada.
1: Algo iba a decir. Tenía aquí la punta de la lengua.
3: A ver,
4: ¿de algún tema? ¿De algún tema?
1: No recuerdo. Bueno. Saludos a la gente de Fresnillo, Zacatecas. No sé, algo iba a decir.
3: Regresamos con la abogada, se nos acabó el tiempo.
1: Bueno, sigo aquí en TikTok, 2500 personas. ¿Cómo están, chavalos?
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0: por este, ¿cómo se le llama?
1: En persona, la abogada.
0: Por falso.
1: De la Liga Defensora, Leticia Valencia.
2: Hola, Don Cheto.
1: ¿Qué estás en mi voz, Etsy? Vale, a ver.
0: ¡Ay, no!
1: A ver si así cae. A ver si así cae.
0: Está, a ver, Jesita se cayó de la
1: mano. Abogada, tengo que presentarla como se debe. ¡Otra petiota!
0: ¡Recargas!
3: Señor, chino.
4: ¡Qué vergüenza! ¡Qué vergüenza!
3: ¡Wow!
4: ¡La
1: bueno, abogada, bienvenida, señores de la Liga Defensora, nuestra abogada favorita, la abogada Leticia Valencia de la Liga Defensora. 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
4: No, usted se la debe besar a ella.
2: ¿Yo usted?
3: ¡Ay, abogada!
0: ¡Ah, bien, viejo, bien!
1: ¿Qué? ¿Les doy Grinch?
4: Sí. La neta me da Grinch.
1: Abogada, ¿cómo está?
2: Bien, Don Cheto, gracias. Muy emocionada de verlos.
1: Ay, ayer me mandó un mensaje, me dijo, ¿va a faltar mañana? Le dije, ¿what is the question? Es que voy a ir a cabina. Y dije, no, pues me voy a ir bien aperjumetado y todo, pues, ¿para qué?
2: Sí,
1: ¿pa
2: qué, sí, dijo.
1: Sí, voy bien aperjumetado. Abogada, bienvenida. Bueno, invitamos al público a que le haga las preguntas a la abogada. Aquí al, bueno, el número de cabina no sirve, ya
4: a redes sociales, señor.
1: Pero a redes sociales, el Chino al Aire, Bravo Giselle, el Mono Miguel, Don Cheto al Aire. 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Abogada, ¿quiere empezar con algo antes de bombardearla?
2: Sí, quiero comenzar con la importancia de convertirse en ciudadano. Sí. Todavía no han cambiado las leyes de la ciudadanía, pero lo que sí posiblemente va a cambiar es la tarifa. Ahorita la tarifa está a 760. La quieren subir.
1: ¿Van a subir más? ¿Qué no la acaban de subir?
2: La quieren subir a 1,330.
0: Sí.
2: Y aparte ahorita hay una opción donde si tienes bajos recursos, puedes calificar para un perdón de pago o para una tarifa reducida de 380, pues la quieren eliminar completamente cuando ya salga esa nueva regla.
1: ¡Chale! Ya ves que yo sí quiero hacer mi ciudadano.
2: El examen.
1: ¡De su alma! ¡En el país de su corazón!
0: ¡Bien! ¡Compórtese!
1: Hágame una pregunta de ciudadanía, por favor, abogado.
2: A ver, ok. ¿Quién escribió la Declaración de Independencia?
1: ¿Quién sabe? ¿Quién fue este? ¿Tú qué no fue este? ¿Jefferson?
2: Fue Jefferson.
1: ¡Oh, sí!
2: A ver, otra muy fácil. Nombre una tribu en los Estados Unidos.
1: Los Sioux.
2: Sí, exacto.
1: Los Sioux.
2: ¿Sí? A ver, una más. ¿Dónde está la Estatua de Libertad?
1: En Nueva York.
2: Exactamente. ¿Ve qué tan fácil es el...
0: ¡Nueva York!
1: Si te quieres divertir, con entera y con pasión. Ir abogada, ir. El quebri perrón. Ahora sí, empecemos con las preguntas del people.
2: A ver.
1: Dice, hola abogada, ¿cómo
0: lucidito,
1: está?
0: Lucidito.
1: Hey, don't hate the player, hate the game. Don't hate, celebrate. Can't blame me for trying. Dice, abogada, ¿cómo está? En 2 años tengo que renovar mi permiso de trabajo por visa U y tengo miedo. Me lo dieron por 4 años y ya llevo 2. ¿Algún consejo, Junior?
2: Que la mandes a renovar 150 días antes de que te vaya a vencer. No sé por qué tienes miedo. Si ya te la aprobaron y ya estás en espera de visa U, entonces puedes tener acción diferida. Acción diferida es la categoría del permiso de trabajo C-14 y eso te da la protección contra la deportación.
1: Yo quisiera probar, pero sus veces... Perdón, me estoy alocando muy feo. Okay, adelante con las preguntas.
0: Buenos días, abogada. Tengo caso de visa U. Uh-huh. Soy dependiente de mi esposo. A él ya le llegó el permiso. Y yo tengo 2 años esperando mi caso sea aprobado. Pero en estos días recibí un email de los abogados que me dicen: su caso está cerrado y gracias por habernos escogido. Y pues, ¿qué onda? Dice: ya les traté de hablar. ¿Qué va a pasar con mi permiso? Les llamo y no me contestan. Me cuelgan la llamada.
2: Bueno, el hecho de que no tengas un caso con el abogado no significa que tu caso con inmigración está cerrado. Tu caso con inmigración sigue siendo procesándose porque es visa U y se va a tardar casi 7 años en aprobar. Te recomiendo que pidas una copia de tu expediente y lo lleves con otro abogado para que puedan entrar como tu representante y así te puedan notificar con cualquier noticia que salga en tu caso de visa U.
1: Okay, visa U. Porque yo siento también que me quisiera que me ayudara con la visa U.
0: ¿Con la visa U?
2: ¿Usted?
1: Única en su corazón.
2: No se va a caer.
1: ¡Oh, Dios! ¡Perra, puerta!
0: Ay, no tiene para comprar nuestro baño. ¿Quién compra una puerta?
1: ¿Qué dice con las preguntas, por favor?
3: Ay, no. Refundida.
4: Compórtese, por favor.
1: Sí, qué... Mira, loco, pues me estoy luciendo.
4: Sí, pero no manche. Va a destruir aquí su garage.
0: A ver, dice, una amiga quiere arreglar a una hermana. Tiene visa. ¿Sí puede o no?
2: ¿De dónde son? ¿No dijo?
0: Pues no, nada más dijo eso. ¿Por? Brother... ¿Pero de dónde son? ¿Es ciudadana?
1: Bueno, hasta preguntas nada que verían. Dice Omar. Ah, ya dije, Omar. Abogada, mientras espero la renovación de la Green Card, ¿puedo aplicar para la ciudadanía?
2: Sí, totalmente, sí. El único requisito para la ciudadanía es que ya tengas más de 5 años, seas una persona de buen carácter moral, seas mayor de 18 años y pagues tus impuestos y no debas child support. Si puedes comprobar eso, entonces todavía puedes aplicar para la ciudadanía.
1: Dice, no diga mi nombre, Ochet, porque me da pena. Perdí mi DACA por DUI, ya pagué todo y acabé en las clases. Eso fue hace 10 años, me tengo que preocupar. Me casé con una americana. No sé, ¿preocupar de qué?
2: Pues ya no tienes el DACA, entonces ya no tienes la protección contra la deportación. Entonces sí, cásate con tu esposa ciudadana, haz la petición familiar. Y ahora depende de cómo entraste. Si entraste de manera ilegal, vas a tener que salir y hacer el proceso consular y tienes que pedir un perdón antes de salir. Pero si entraste con visa, calificas para ajuste de estatus.
4: Dice, abogada, soy ciudadano americano y voy a sacar mi tercer pasaporte americano. El último pasaporte que saqué era de tarjeta y lo perdí. Y el primero no lo tengo. ¿Debo sacar pasaporte como si nunca lo hubiese sacado anteriormente o debo abrir un caso y decirles
1: renovación
4: que lo perdí?
1: Nomás.
2: Es una renovación,
4: ¿no?
2: Sí, claro.
1: Sí, nomás hay los más pagan. No tengan miedo de decir, soy bien menso y perdí el pasaporte.
4: No, porque puede decir que te lo robaron también. Uh-huh. Bueno, te dan opciones, ¿no? Como
2: sí,
4: como,
2: y, pero si dices que te lo robaste, a veces te pueden pedir por un reporte de policía. Pero sí, pues puede contar como una renovación.
1: Dice, viejo migajero, no ande con payasadas y haga, la pregunta a la abogada. Ok, ahí va. Gracias. Dice, mi hermana le metieron los papeles junto con su esposo, el hermano ciudadano de él, en agosto del 2005. ¿Cuánto tiempo cree que le falta?
2: ¿Cuál es? Pues necesito saber la fecha de prioridad, porque cuando un hermano pide a otro hermano se tardan más o menos 25 años para los mexicanos, para que esa visa esté disponible. Entonces, basado en la fecha de prioridad es cuando vas a saber si ahorita ya está vigente. Por ejemplo, ahorita van tramitando las visas que tienen fecha de prioridad de hermanos ciudadanos a mexicanos que fueron sometidas abril 29 del 2001, o van en esa fecha.
1: Wow, entonces la fecha es muy importante y la fecha de prioridad.
2: Sí, es tu lista de espera, la fecha.
1: Mi fecha de prioridad eres tú.
0: ¿Qué pasó? ¡No!
4: ¿Qué le pasa? ¡Ando
1: perro! ¡Ando perro!
4: ¡Ay, no!
2: Se nota mucho
1: energía. Bueno, sigan.
4: ¿No le da vergüenza?
1: No me da, al contrario, la estoy sacando del estadio.
0: Se está luciendo. Parece esos de, hey, ahí viene la abogada, compórtate, que no vea que quieres con ella.
1: No vea que quieres con ella.
4: No va a querer venir.
1: Adelante, adelante.
0: Por eso nunca viene. Por eso nunca viene.
1: Por eso, para que sienta.
0: ¿Podrías preguntar a la abogada qué sería más fácil? Que mi hija arregle si se casa con un ciudadano, tiene visa U aprobada, pero faltan 2 años para aplicar para la residencia.
2: Es que muchas cosas tengo que saber. ¿Entraste de manera legal? Sí, te recomiendo que te cases con tu esposo ciudadano, porque luego calificas para ajuste de estatus. Pero la visa U te puede perdonar muchas cosas. Te perdona la entrada ilegal, el uso de documentos falsos, varias entradas ilegales las personas que tienen el castigo permanente. Si tienes cosas que te hubieran descalificado, pues ve por la visa U. Pero si no, entonces aplica por tu esposo, porque es mucho más rápido.
1: Abogada, mi jefa llegó con visa. El año pasado se estuvo aquí más del tiempo permitido. Se la dieron por 3 meses, se quedó 11.
4: ¡Uf! ¡Eso!
1: ¡A México! Y su gente.
0: Pero pregunta.
1: Se va.
0: Regresó caminando.
1: Pero la mandó el permiso de regreso con los del autobús. Nomás se les dio un mochi y ellos aventaron el permiso de regreso. ¿Hay alguna posibilidad que la cachen ahora que se viene a regresar? Que se venga, pues no.
0: No, no, no, no, no, no, no,
2: decir, no, pues de una mentira, tranza, obviamente, pero sí tienes un castigo, porque la ley dice que si te quedas más de 6 meses de lo permitido de tu visa y te sales, vas a tener un castigo.
0: Pero si sales caminando, no hay
1: compa.
2: Pues obviamente si no...
1: No le muevas, está en tu jefa. Está en una 11 meses aquí, mami, ya 3 meses y va para atrás.
0: Las jefas aquí se vienen a aburrir, ¿eh?
1: Para que vengan a aburrir a las señoras aquí.
0: 3 meses y que se regresen.
2: Que le arregle la residencia.
4: Ah, no, para quedarse 11 meses es de que sí se la pasó bomba. Sí, la verdad.
0: Abogada, tengo una hermana discapacitada. somos mexicanas, yo soy ciudadana, ¿puedo arreglarle? Ella entró aquí con visa y se quedó.
2: Pues es la petición de hermano, se tarda casi 25 años.
0: Aunque esté discapacitada.
2: Eso no tiene nada que ver. No. La petición familiar es solamente establecer que son hermanas biológicas. Para usar esa discapacidad es acción diferida por razones humanitarias. Pero tu hermana, pues, no va, sería para ti la acción diferida, pero tú eres ciudadana, no la necesitas.
1: Ok.
4: ¿Qué va a decir? ¿Qué Sandés va a decir?
1: No, no va a decir nada de Sandés. Estoy leyendo, señorita. Estoy leyendo. Yo cosas, preguntas para el abogado el día de hoy. Dice por acá, licenciada de inmigración. Mi esposa se alivió en Estados Unidos, pero pagó todos los gastos médicos. ¿Tendrá problema al renovar su visa de turista?
2: Sí, totalmente. Si se dan cuenta de que entraste a los Estados Unidos para tener a tu bebé, esa es una violación de las condiciones de la visa. Se supone que solamente vienes a visitar, no a tener hijos. ¿Y qué tal si
1: no, se me rompió la fuente?
2: Bueno, eso es algo diferente. Si fue un parto urgente, pues sí. Pero si ya tenías la intención, cuando cruzaste con la visa de turista, de tener a tu bebé aquí para que tu bebé fuera ciudadana, entonces puede ser un fraude, un mal uso de la visa.
1: Ok. Pues como quiera que sea abogada, permítame su mano. Usted no necesita visa en mi futuro, porque la verdad, cuando sueño en mi futuro y en los lugares que todavía no conozco, siempre estás tú. Intento imaginar lo que viene y siempre apareces tú. No sé en qué momento te metiste sin visa a mis sueños, ni cuándo dejaron de ser mis sueños para convertirse en nuestros.
0: Amén.
2: Wow.
0: A mí se...
1: Andamos perros ahorita, hacemos coyotes. Hacemos coyotes.
4: La neta sí se ve muy migajero.
1: Hello, madre.
0: Sí,
1: pero estamos triunfando, abogada. Eso o no, era como la cosa coloradita.
4: Nice,
1: anda bravo el viejón. Andamos, permítame, está hablando mi esposa.
4: Ándale, el miedo no anda
2: burro.
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2: 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Y otra vez les recuerdo que no tenemos el WhatsApp.
4: Qué vergüenza.
1: Ya me regañó mi ruca.
4: Ándele, qué bueno.
1: ¿Qué le dijo? Me dijo, sí, vas a ver cuando vuelvas.
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0: anda tristeando? Si estaba bien hace 10 segundos y ahora resulta que ya está todo...
1: Es que mi esposa no entiende el show.
2: Mata el flow, mata el flow.
1: Ya me regañó, vale.
0: Es que, a ver, póngase tantito en su lugar. ¿No cree que exagera demostrar tanta alegría con la abogada? O con
2: cualquier
0: otra morra muy guapa, usted ahí se va como gorda en tobogán y la neta no está chido.
3: Sí, qué falta de respeto.
2: Todos sus últimos oxígenos.
1: Pero era nomás para hacer rir a la gente.
3: No, la gente no se rió. Nadie se rió, señor. No, nadie. Nadie.
1: No era para hacer rir al chino.
3: Pero ve quién le está diciendo.
1: Era para hacer rir al chino, voy a decir.
0: Ah, wow.
3: Ah, wow, no, hombre. Honor hacer reír al chino.
0: Sí, no, hombre.
1: Oye, saludos a nuestra amiga Bella, es que está triste.
0: ¿Por qué, Bella? No estés triste.
1: Saludos para mi querida amiga Bella y a su jefa. Besos para las dos.
2: Esa Bella.
1: Hola, chicas, no me celen. Todas me celan y pues, ni nada.
2: No se mochan.
3: ¿Yo? ¿Quiere que lo empiece a celar?
1: No, no me celes.
3: Yo sí le puedo dar este...
0: Celos, sí.
3: Celos.
1: Pues sí, te llama Celestino.
3: Sí, sí, sí. Saludos a mi padre Celestino.
1: ¿De dónde viene tu nombre de...? Ya viene de... O sea, tú eres Celestino.
3: Junior.
1: Tu papá es Celestino. Sí. ¿Y tus abuelos?
3: No se llaman Celestino.
1: Celestino, ok.
3: Mi padre fue el primer Celestino, no solo del rancho, pero ahí del área.
1: ¿O el primer Celestino?
0: ¿O hay más Celestinos?
3: Sí, no es el único.
0: Uh-huh.
3: Ya cuando me hice ciudadano me agregué el nombre de mi padre Celestino como mi nombre.
0: Así. ¿Pero no lo tenías?
3: Segundo nombre. No, me lo agregué por honor a mi padre.
1: Pues obviamente sí sabías que viene de Celestial, ¿verdad?
3: Sí, de Celestial.
1: Como una, pues, eres Celestial, Celestino. Sí. De Celestinus. De
0: ¿Pero sabes cómo deberías de honrar a tu padre?
3: ¿Cómo?
1: No le digas, vale, no le digan, vale.
0: No, con el nombre no, bebé.
2: Casándote.
3: Ay, a veces sí tengo ganas ya de dejar la batería y ya casarme y tener hijos, señor.
1: Ay,
3: sí, ando buscando mujer por si alguien se queda apuntar.
1: No, es que sí, todos queremos ser distintos. Nadie estamos contentos con lo que nos tocó.
3: Pues es que honestamente sí es muy difícil, especialmente cuando son dos y sí duele.
1: Bueno, eso ya...
2: Para la gente que está escuchando, especialmente cuando son dos y duele.
1: O sea, dos personas que amas.
3: Ajá.
1: Y duele el corazón.
3: Exacto, señor.
0: Porque tu corazón está dividido.
3: Mi corazón está dividido. Y no sabe
0: es que me vi muy enamorada.
1: Mira, el casado quiere estar soltero. Ey. El soltero quiere amarrarse. El que no tiene hijos, ya le anda por tener. El que tiene, quiere días libres porque no aguanta.
3: Ey.
1: No estamos a gusto, ¿vale? ¿Por qué estaremos tan a desgusto en estas situaciones?
0: No sé. Pues usted ha vivido más, explíquenos.
1: ¿Por qué estamos tan a disgusto?
0: Sí, usted en su percepción de a su edad, ¿por qué será?
3: ¿Usted
1: por la comparación?
3: Tanto año infeliz que...
1: No, yo no he sido infeliz, fui infeliz un tiempo, pero luego pues ya ahorita no soy infeliz.
0: ¿Está feliz?
1: Estoy tranquilo.
0: ¿Por qué llora?
3: ¿Qué es eso? Es un cop out.
1: Estoy tranquilo, yo no busco la felicidad, pues no me quiero poner aquí porque luego se enoja el chino. Pero yo dejé de buscar la felicidad hace mucho tiempo. Yo busco la mansitud. La mansitud.
2: Busque la paz para que pueda descansar.
1: No la paz, la mansitud.
3: La mansitud. De eso, chino.
2: La paz con la vida. Usted ya tiene que ir.
1: Las paz con... No, fíjate que si Dios no lo quiere dar.
3: Ya me puse triste.
1: Pero si yo caduco, yo me voy a gustamente. ¿Y tú te vas a gusto?
2: No puedo.
1: Ahí está, pues, ¿por qué no?
2: No, no le puse esto al mundo.
0: Sí puede.
3: Al contrario.
1: Mira, te vas a dar cuenta, vale, es bien la muerte, y por eso es fea la muerte. Porque te das cuenta que el mundo rueda.
3: Sin ti.
1: Si tú te mueres, la gente va a ir a trabajar, los camioneros van a manejar su trailer, las loncheras van a vender comida, los niños van a seguir yendo a la escuela. Y te das cuenta... De la magnitud de la insignificancia.
2: No harán.
1: Da mucho miedo.
2: No habrá luto nacional así o mundial.
1: No, hombre. Y aunque haya luto nacional, entonces luego esa madre se.
0: Sí.
2: Se apaga.
0: Es un minuto.
3: Aquí va a ser un día de trabajo normal.
0: Sí.
3: No, creo que está mejor.
0: Un minuto de silencio y vámonos a lo que seguimos.
3: Pero porque se fue el internet.
0: Sí.
1: Dicen que los miedos más comunes son. La muerte.
3: Ey,
2: correcto.
1: La vergüenza.
3: Uh-huh.
1: El rechazo. El fracaso.
4: Todo.
1: La muerte en otras personas. O sea, que se mueran tus seres queridos. Dios. Y equivocarte y bancarrota. ¿Tú, cuál es tu más, mero más miedo? Sí, o sea, quedar en bancar, quedar sin dinero, quedar en la pobreza total.
0: Pues yo este lo veo bien feliz.
1: A ver, vamos a hablar de miedos, ¿va? Vamos a hablar de miedos. Tu miedo más grande, Miguel.
3: Señor.
1: El SIDA, el SIDRA.
4: La enfermedad, la enfermedad.
3: Mi miedo más grande es acabar en la cárcel por siendo inocente. Mi miedo es un día acabar.
1: Fíjate que hay mucha raza que tiene miedo que haya al bote.
3: Sí, señor.
1: Pero tú no temas. Ahí te va a estar el 7 pilas.
3: No, señor.
1: El vaselinas.
3: El WhatsApp.
1: El rey de bastus.
0: El de la toallita, el de la
1: toallita.
3: No, señor. Sí. Es que siento que no aguantaría. Siento que...
2: ¡Ah,
3: no,
2: sí aguantaría! No, siento sí que aguantaría.
3: Me volvería loco, señor.
1: ¿Por ellos? Soledad,
3: porque, sí, como que porque soy claustrofóbico, como que no me gustaría estar encerrado sin poder...
2: No te preocupes.
3: Yo creo que andaría medio ahí, medio crico.
1: Es que era una cosa curiosa del miedo, que no es curiosa, pero el miedo no es algo que te está pasando necesariamente en el momento. El miedo surge también de anticipar lo que podría ocurrir. Y me gustó vamos a hablar del miedo. No tenemos nada planeado, pero vamos a hablar del miedo. Tú le tienes miedo a algo que no sabe, que en teoría no hay por qué puedas caer al bote. Ajá. O estás haciendo algo ilegal que yo no sepa.
3: Justo ese es mi miedo, que caer en la cárcel por algo, por estar en el lugar equivocado, en el momento equivocado.
4: Okay. O con las personas equivocadas.
1: Ferrari, andas muy bla, bla, bla. Vamos contigo. Ah.
0: Ándale.
4: Tengo dos.
1: Losing my parents,
4: Tengo dos.
1: Dile los que quieras, hija.
4: El que dijo de la vergüenza... Y la muerte, pero no es muerte de morir, sino cómo voy a morir.
1: Like, o sea, ¿tú cómo no te gustaría morir?
4: En un accidente de carro.
1: ¿No?
4: No.
1: Ok.
4: Esas dos.
1: O sea, miedo a morir en accidente y de carro.
4: Ajá.
1: Chino, tu miedo más grande es ser un pedo.
2: La muerte.
1: Morir.
2: Es la que yo no me quiero morir.
1: ¿No te quieres morir?
2: No. Ahora no supero esa parte, que sé que va a llegar y es inevitable.
1: Sí, es inevitable,
2: no,
1: pues.
2: No puedo, pero trato de no pensar porque sí me agüita.
3: Ay, me agüita, dice
1: el chico. A mí un tiempo me dio mucho miedo la muerte, ¿eh?
2: Sí me agüita.
1: Te diré que a mí me dio mucho miedo la muerte un tiempo. Yo cuando yo tenía como unos 30, como 30, 35, me le tenía bien harto miedo a morirme. Más sí.
3: Y ahorita ya está usted, ya hizo paz con la muerte.
1: La paz con la muerte, sí.
3: Sí.
1: Sí, sí, sí, sí.
3: Ok.
1: No quiero morirme.
3: Pero ya dijo, si sucede, pues ya sucedió.
0: Es algo natural que todos vamos
1: sí, a... Sí, pero ¿por qué es tan natural y por qué hay tanto miedo a algo tan natural?
0: Yo siento que a mí me da más miedo perder a alguien que yo amo a que yo me vaya.
1: Sí. Mira, yo descubrí en mis argucias de los miedos que en realidad yo no tenía miedo a... Yo voy a hablar por mí, ¿eh? Mientras la raza entra con sus miedos. Estamos en Instagram, ahí te va. Yo me di cuenta que yo tenía miedo a morir, no porque la vida fuera hermosa, porque qué linda la vida, ay, ay, ay, los pajaritos cantan, las nubes se levantan, y la vida, y los atardeceres, y no, yo tenía miedo a morirme por el dolor que iba a causarle a mis seres inmediatos. O sea, yo ya me di cuenta, en esas argucias de querer pretender conocerme un poco más, que mi miedo no era que yo me muriera y dejar de existir en la vida.
3: Ajá.
1: Mi miedo era que mi jefa iba a sufrir si me moría, que mi papá iba a sufrir si me moría, que mis hermanos iban a sufrir si me moría, y que a lo mejor mis hijos y mi esposa iban a sufrir si me moría.
3: Sí.
1: Tenía mucho miedo a dejar, fíjate nomás qué ególatra, a dejar yo un revoltijo de desmadre. Y me acuerdo una vez alguien contaba que la muerte era como ir en una balsa en medio de un lago, y que el muerto se aventaba de repente un clavado. Uh-huh. Él caía al agua y había un momento de paz donde estabas bajo el agua, deslizándote por el impulso, pero arriba, como tú te aventaste muy de golpe, dejaste a todo el mundo tambaleándose en la balsa. Uh-huh. Que la muerte era eso. Y yo tenía miedo, no a la muerte física mía, a dejar de existir, uh-huh, sino al dolor que según mi ego me decía que iba a dejar cuando yo me fuera. Pero ya lo superé.
3: Okay.
1: Yo de verdad lo superé. Me da mucho orgullo decir que ya no tengo miedo a morirme. No lo quiero, no lo deseo, claro. Nunca lo he pensado. Si lo pensaba, se los contaría. Pero no tengo miedo a la muerte. Vamos a ver qué dice la raza.
0: Qué interesante.
1: Dice, a mí me da miedo morir y dejar a por dejar a mis dos niñas. Fíjate, o sea, Lisbeth dice que ella tiene también miedo a la muerte. Curiosamente es el primer mensaje que leo. Por lo mismo que a mí. Porque ella no es que le tenga miedo a voy a dejar esta vida hermosa.
0: Como el chino.
1: Y bella. No es como, ¿qué van a hacer mis hijas sin mí?
2: Y dice acá,
1: a ver,
2: esta morra Ceci, yo tengo miedo a perder a un hijo en vida. Uno está acostumbrado a que va a enterrar a sus padres, pero tengo miedo a enterrar a un hijo.
1: Oh, ese también, yo creo que es un miedo de cualquier padre. No hay, los padres, no, ya no somos, ya no hay una tranquilidad total. Siempre estás, ¿a qué hora llega? Ya llegaste, me avisas cuando llegues y todo, siempre estamos como...
0: Mi mamá me dice, en el momento que te conviertes padre, no importa la edad que tengan tus hijos, puedes ya ser tú ya una señora de la tercera edad, lo que sea, y la mamá y el papá siempre se van a preocupar por ti. Y sí, sí, o sea, sí tiene sentido.
1: ¿Les quieren escuchar una muy fuerte?
3: A ver.
1: Dice, Don Cheto, me da miedo que mi familia sepa el monstruo que fui. Solamente estoy jugando a ser buena persona.
0: Oh, no manches.
3: Oh, wow.
1: Ay, güey, ya
3: no. ¿Pero quiero, por qué?
1: No.
3: Pregúntele, señor.
0: Dígale por qué.
1: A ver, ¿has matado?
3: No, pero nomás
0: te deja. ¿Por qué te consideras un monstruo?
1: ¿Por qué? Ah, ok. ¿Por qué? Bueno, que dicen es que ¿por qué te consideras un monstruo, vale? Yo no, ¿eh?
0: Si lo puedes
1: estos
0: compartir.
1: Dos, por si lo tuyo es la matada, yo no pregunté.
3: No diga eso, señor.
1: Ok, va.
0: No diga el contexto, nomás a ver, a lo mejor hizo ciertas cosas que... Sí. No,
1: dice, Don Che, que le pase algo a alguno de mis hijos, o que alguien lo lastimara, que tenga un accidente, o que desaparecieran. Me pongo a empezar en esto y no lo soportaría. Ok, está bien.
2: Dice, yo le tengo mucho miedo a regresar al rancho.
3: Ah, sí.
1: ¿Por?
2: Dice, pues lo he soñado y la neta, ¿no? Dice, la vida que tengo acá jamás la voy a poder llevar en el rancho. Y la neta...
1: Pero no quiere ir ni de vacacionar, ni así. ¿Qué?
3: Señor, dice por acá, y Rafael dice, mono, cambien el tema porque mañana no va a ir el viejillo a trabajar por ansiedad.
1: ¡Ah! ¡Yo estoy capacitado a lidiar con estos jales! Bueno, no se crean, a lo mejor si no vengo. Dice...
0: Porque capaz...
1: A ver, platica más. Es que dice aquí una señora... A ver, platícame detalles. Que dice, Don Cheto, a mi hija de 26 años la perdí por violencia doméstica.
0: ¡Oh!
1: Ese día yo dejé de tenerle miedo a la muerte.
0: Ay.
1: A ver, o sea, lo que estoy interpretando aquí, querida Radio Escucha, es que te mataron a tu hija, a el marido.
3: Uh-huh. Qué fuerte.
0: No manches.
2: ¿Quién sabe? Pues a lo mejor
1: la perdí por violencia doméstica.
2: Pues a lo mejor le puso unos golpes y...
1: A lo mejor un mal golpe.
2: O la hija golpeó a su madre y ya no la puede, no sé. Que, a ver, cuéntame bien el chisme, pues. Estamos aquí adivinando. Dice,
1: me da miedo la vejez, Don Cheto, Isabel. Me da miedo la vejez y no valerme por mí misma. No porque me vaya a ver vieja y fea. Más bien por tener enfermedades de las que vienen con la vejez y no poder valerme. Léame. Ya te leí, querida. Uh-huh. Ok, la vejez es también un miedo...
0: Válido.
1: Sí, común. ¿Tú le tenías miedo a la vejez antes, Chinel? Y luego ya cambió a la muerte.
2: No, la vejez no. O sea,
1: tú lo dijiste.
2: O sea, sí, no me gusta hacerte viejo, pero le tengo más miedo a la muerte. Eso sí, siempre he tenido miedo. Dice, hablando de miedo, yo no solo la muerte. Me da miedo llegar a viejita y tener Alzheimer. Y quedar sola y que nadie te cuide. Todos te abandonen. Mi abuelita tiene y yo veo que aunque estamos todos para ella, pues sufre y se siente sola. Dice, ahora si nadie estuviera, no manches.
1: Hay una paradoja de la vejez, porque me voy a poner así medio filosófico, ¿verdad? Uh-huh. Uno le tiene miedo a la vejez por lo que viene con ella, perder el atractivo, la salud, la independencia, la relevancia en el mundo, las personas queridas que están más viejas que tú, yo por en teoría tendrían que morir antes que tú, ese sentimiento de que se nos acabó el tiempo. Pero hay una paradoja que hablan los expertos sobre la vejez, que dice, la vejez es interesante porque envejecer es perder posibilidades, pero también es dejar de necesitar muchas de ellas. O sea, la vejez pierdes cosas, pero dejas de necesitar muchas otras.
0: También.
1: O sea, por ejemplo, ya no buscas validación, ya no buscas muchos impulsos muy humanos.
0: Sí.
1: Que vienen con la vejez, ¿verdad?
0: Dice aquí, mi perro miedo más grande que me está acabando día a día son mis nietas con autismo, porque empiezo a pensar qué va a ser de ellas cuando estén más grandes y que yo ni mi hija las podamos proteger. Es algo que me quita el sueño, paz y muchas más cosas.

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1: No, la Ferrari sí lo puede decir. Disonancia cognitiva. Venga, Ferrari.
2: Disonancia conectiva.
3: Ah, bueno.
2: Ah, bueno.
1: La risa la jefrera.
3: La risa.
1: O quiera que sea. Llegar a viejo con el Alzheimer. Es otro que otro Alzheimer. Porque mi abuelo tuvo esa enfermedad y es muy fea. No conocer a tus hijos me da pavor.
2: Sí.
4: Dormir y ya no despertar. La perra ansiedad de estar pensando que el corazón se me puede dejar de latir en cualquier momento.
1: Viejo, ¿qué más quieres tú que morir? Mi abuela, en paz descanse, murió como un angelito.
2: Sí.
1: Así era dormidita.
2: ¿Cómo vas a preferir algo drástico?
1: Sí, hombre.
2: Ay, no. La comodidad de tu casa.
1: Aparte, otra no cosa, mira, de ansioso a ansioso. La ansiedad nunca ha matado nunca a nadie en la historia. Ni a ti te va a matar la ansiedad. Si de verdad te da mucha preocupación tu corazón, come bien, haz ejercicio y la. Uh-huh. Bien, ahí están los miedos, regresamos, creo que tenemos el invitado especial.
3: Así es, señores.
1: ¿Quién viene?
3: ¿Viene Horóscopos de Durango, señor?
1: ¿Recargas? Regresamos, señores, no se vaya, este es Don Cheto al aire.
3: Y ya.
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0: bonito. Además es Lalo Mora.
1: ¡Bonito! ¡Bonito! Nunca has saludado a Lalo Mora así como que un abrazo.
2: ¿Por qué te ha agarrado una boobie?
1: ¿No?
0: No, nunca me he agarrado ni una boobie ni
1: nada. Tampoco, nada.
0: No, gracias a Dios, no. Gracias a Dios.
1: Marisol, te puedo dar un abrazo porque nunca.
0: Sí.
2: Viejo faceto.
0: Huele muy rico.
1: No sé.
0: Oye.
1: El perfume, una botita de abón así, café.
0: Ah, esos están ricos.
1: Están chidotes.
0: Oye, me dijeron que andabas de volado con una.
1: ¿Cuándo? Estos jeires son.
0: Ah, sí.
1: Son jeires, son jeires de la gente.
0: Lechuga sabe que tú y yo.
1: ¿Leres? Sabe.
0: Por ahí anda, que nos amamos.
1: Sí, no, pero pues como que era yo.
3: Que tienen mi historia ustedes.
1: Historial.
0: Sí.
1: Oye, Marisol, les ha ido muy, muy bien en la gira de Oro, de Horóscopos de Durango. Y ya viene el cierre y nos va a tocar verlas en el Peacock Theater el día 9 de octubre.
0: El 9 de octubre estamos en el Peacock Theater, estamos muy emocionadas porque aquí es es mi segunda casita porque obviamente vivo en Chicago, ¿verdad? ¿No te quieres ir a vivir a Chicago?
1: Estaría bien, pero hace mucho frío. A menos que tuviera alguien que me abrazara en esos fríos.
0: Pues tú y yo.
4: Yo, señor. ¿Me puedo ir con usted?
0: Tú y yo.
1: Tú y yo. Amo el campo, amo la ciudad. Yo casi al molesmo de la ciudad.
0: ¿Y qué sabes qué novela es, verdad?
1: Sí, claro. Sí. El otro día no me acuerdo a quién estaba viendo una entrevista y que dijo que le gustaban mucho los horóscopos. ¿No te digo ese qué? Uh-uh. ¿De quién era? Era un famoso que le gustaba mucho tu.
2: Oh, sí, ¿a quién?
1: Los horóscopos, nomás que no recuerdo quién era.
2: Vino,
0: creo. Ah, guapo, no.
1: No sé si era hombre o mujer, pero.
3: ¿A quién? ¿Dijo?
2: Sí, ay, ahorita.
1: No, fue un video viral de un artista que dijo que.
0: Ah, no sabía.
1: Sí, te lo voy a buscar, te lo mando por WhatsApp.
3: Wink, wink, dice.
0: Wink, wink.
1: Ya le han dado la vuelta a todo Estados Unidos y México. No, todavía no.
0: Todavía no. De hecho, ahorita estamos de gira en México. O sea, de hecho, vengo todavía ronca del Palenque. Uh-huh. El sábado andamos.
3: ¿Cómo se puso?
1: ¿En Ondi?
0: Muy perro. ¿Sabes qué fue el domingo? Porque ayer tuvimos una conferencia de prensa para lo de Pica que estuvimos en Huamantla.
1: Huamantla, Veracruz.
0: No.
1: Huamantla.
0: ¿Qué no es Tlaxcala?
1: Tlaxcala no existe. No, es que es un cotorreo ahí en México que Tlaxcala no existe.
0: Alguien me va a decir, estás bien burro.
1: Huamantla.
0: No sé.
2: Sí, Huamantla, Tlaxcala.
0: Sí, ok, estuvimos ahí y estuvo muy padre. Lo estuvimos en el Palenque de Texcoco también.
1: Ok, se pone chido el Palenque de Texcoco.
0: Pero estuvo, sí, muy, muy perrón. Pero sí, el cierre de gira se llama. ¿Cómo?
1: Gira de Oro.
0: Eso sí lo esperamos aquí en Estados Unidos por los cuatro fechas, pero el otro año sí va a ser una gira extensa de todos los estados que no hicimos, como sí. Denver.
3: Lochito, ¿qué
1: está haciendo?
0: Eso no se ve
3: bien.
2: Es que se le queda viendo a Marisol y dile,
4: mire. Prudencia, por favor.
1: Perdón, Marisol, ¿qué estabas diciendo? Que andan de gira pues con... ¿tienen un repertorio bien perrón o también están complaciendo ahí a raza?
0: Nosotros complacemos.
1: Sí.
0: También. Pero sí tenemos el repertorio de antes, pero nos echamos así como tragos de amargos, ¿sí? Pues, ¿sí? Para pistear.
1: ¿Cuántos instrumentos tocas tú, Marisol?
0: Los que tú quieras, bebé. Que tú quieras, baby.
3: Sí. Te topó con pared.
1: No, sí, Marisol, cállate, así le tengo yo miedo, vale, la mera verdad.
0: ¿Te acuerdas que nos estábamos en ese show de Para Bailar?
1: Para Bailar.
0: Yo bailaba muy feo, muy culero.
1: Pero te digo algo, sí aprendió un poquillo.
0: Sí, es cierto, sí. Oye, tú ganaste.
1: Yo gané, pero yo
0: era por chistoso. Y yo nomás por polémica. Pero yo muy mal.
1: Está bien buenona. Para bailar.
0: Hace 15 años de esto, sí.
1: Sí.
0: Oye, pero qué fregado me
3: tiene. Qué bombiza.
1: No, yo lloré. Sí. Yo me acuerdo que yo lloré y me dije, y me dijo mi cuando llegué, yo me acuerdo que me fui como a las 2 de la mañana, acabamos de grabar la final, y iba en mi carrito, llori, a la casa. Y entonces ya hablé con mi esposa y me decía, y yo llorando, ella ya me dijo, ay, ganaste. Lloraste mucho, le dije, lloré porque ya tenía como ya se acabó esta madre. ¿Verdad que eran unas madrizas?
0: Hijo
3: de alivio.
1: De lunes a domingo, ensayar. Sí.
0: A diario.
1: Diario. Era una madriza.
3: O sea, yo llegué a un punto que, aparte de que tenía sus compromisos, o sea, el cansancio del cuerpo y aprenderse cosas, que era desesperante. Sí,
0: cosas fuera de también del confort de uno, ¿verdad? Reírse una pierna así, cosas así muy feas, muy, fe, muy, muy extrañas.
1: Y yo, por más que decía, yo voy a bailar muy feo para que ya me saquen también.
0: ¡Mira, si yo soy un pingo! ¡Voy a bailar bien culero para que me saquen! Y más
2: para que me eliminen, sí. Nada.
0: No, y me portaba mal con los jueces también, les hacía bullying y tampoco me sacaba y la gente gente, yeah, yo, no,
2: al revés.
3: ¿Qué quería?
0: A que me, por favor,
1: sí, no. Yo me acuerdo que bailó una como de Pedro Navajas, dije, como la engancha. Salí así, y la Pedro Navajas.
0: Es que te salió muy perro.
1: Y sí, y la neta, nada que ver. Y yo dije, me van a sacar, y no me sacaron, y así, así, fui. En fin, qué bonito tenerte aquí, Marisol. ¿Cómo está tu hermana?
0: Está muy bien, les manda muchos saludos. Ayer se fue porque está su hijo en kinder, uh-huh. Y es como que la primera semana y no...
3: Tenía que estar presente.
1: ¿Y tú? Sí. ¿Y tú es tipo...
2: Trabajo de mamá.
1: ¿Cómo está el baterista de la familia, tú? ¿Tu nieto?
0: De hecho, el 11 de octubre cumple 9 años y va a estar de también ahí.
1: ¿De baterista?
0: Sí, de baterista.
3: ¡Oh, cute!
1: ¡Oh, qué a toda
0: sí, madre! Porque de nuevo el año pasado con su nina, que es Vicky, y yo nos vamos a cambiar por el segundo vestuario porque tenemos un show muy padre. Quita el baterista y se pone a tocar él la batería, porque sí sabe tocar, pero no le damos permiso porque es mucho compromiso. No le valió madre delante de la gente y todo, y tocó muy perro. Sí,
3: qué padre.
1: ¿Hay un instrumento que te hubiera gustado, que te gustaría saber ejecutar?
0: Se va a ir como el bajo.
1: El bajo.
0: Pero sí, pero no sé tocar.
1: ¿Pero a poco no sabes lo básico?
0: No, ni guitarra, nada de cuerda.
1: ¿No?
0: Nada. El saxofón, teclado, pero fuera de strings, nada.
1: Oh, qué interesante.
0: Nada.
1: O sea, nada pues de...
2: Nada bajo y de estira.
0: Nada bajo, no.
1: O sea, a ver, pero es que una morra bajita.
0: Es que se ve perrona.
1: Se ve perrona.
0: Y es la base también.
1: ¿Sí?
0: Está muy chingo.
1: ¿Y tú a quién admiras como cantante y mujer o músicos así? ¿Tú?
3: ¡Oh!
1: Dije como mujer, no como hombre perfecto. No, pues tiene música como, por ejemplo, Tina Turner, o no sé, Just Throwing Names allí, Celine Dion, o qué sé.
0: ¿Sabes que fui una vez a...
1: ¿Adele?
0: Adele está muy perrona. Fui a ver a Celine Dion una vez en el Caesars Palace, cuando tenía el
3: show. ¿La residencia?
0: Sí. No lloré. Yo no sé por qué, me solté, lloré y lloré. Me dice mi esposo, ¿estás llorando? Yo estoy llorando. Y lo quise tocar y no le alcancé a tocar y lloré también. Dije, ¿qué me pasa?
1: ¿A Celine Dion?
0: Sí.
1: Venga. Y le hablo ahorita para hacer un FaceTime.
3: ¡Ay,
2: qué perra!
0: Vamos a hacer un live.
3: La impresión,
1: pero sí, es que sabes qué, pero te digo algo, Marisol. Sí. ¿Tú, sabías tú que tú también causas eso en algunos fans?
0: Yo te causo eso.
1: No, a mí me causas otras cosas en mi cuerpo que ya tenía años que no sentía. Un leve hormigueo por mis manos.
0: Oye, tú necesitas un Benadryl.
1: Un hormigueo, así digo, ¿qué es esto? ¿Qué es esta sensación que tenía tantos años que no sentía? Sí, ¿qué? No, porque yo, por ejemplo, yo fui a ver a... Lechuga, fui a ver a los Bukis. Y
0: lloré con los Bukis. Yo lloré también con los Bukis.
1: Yo, por un amor, no tengo ninguna experiencia. Yori.
0: No sé por qué, no me acordaba de los Bukis cuando fuimos a ver los Edadas, porque pues fue entre semana y yo creo que fue como de músicos, todos los músicos estaban, yo estaba llori, empezaron. Yo te necesito. Llore, viendo el chivo así y yo. Sí, no me acordaba.
1: Pero qué bonito que también ustedes como horóscopos tengan esa cosa en la gente. ¿No? Si yo que soy un prove perro, a veces me abrazan señoras y sueltan el llanto. No sé si por mi olor o no sé. Contimás tú cuando salen y bailan y cantan y tocan y hacen todo esto. Tu vida siempre ha estado llena de música, Marisol Terrazas. O sea, tú no conoces la vida sin...
0: No.
1: Without playing anything, ¿no? O
0: sea, no, desde los 9 años estoy tocando con los cupos de Durango. Ya son diferentes generaciones, ¿verdad? Sí. Pero se salió un músico y yo me aprendía el instrumento. Pues ya sabes que está uno chico y tiene la habilidad. Ahorita si prendo algo, prendo pura madre, ¿verdad?
1: ¿Se te ha dificultado? Es que no quiero decir con la edad, pero I mean in a nice way. ¿Nomás me pasa a mí o con la edad ya no se prende uno las rolas igual?
0: ¿Sabes qué? No te pasa... No, tú eres una rocola, yo te conozco.
1: Yo sé.
0: Tú eres una rocola, yo no soy rocola. Por ejemplo, el otro día me estaba diciendo Vicky que la canción de Antes Muerta que sencilla. Esto es en serio, esto fue ayer. Dice, do you know que no la cantas bien de Milán, porque dice, de San Francisco de París, no es así. O sea, y hasta la fecha no sé ni cómo va.
1: San Francisco de París.
0: No, ya hay como otra palabra ahí que no sé cuál es. No,
1: okay, a ver, ahorita la checamos. No. Entonces, ¿qué te dice? Do you know que you don't sing it right?
0: Sí, me dijo, sí.
1: ¿Y qué dices? Pues, ¿cómo es o qué?
0: Sí. A mí me vale madre, yo puedo tener un teleprompter ahí. Y ahí está el teleprompter.
1: ¿Ustedes tienen teleprompter?
0: Sí. 4.
2: Por si las dudas.
0: Porque no veo, ahora no lo veo. Y luego cuando no veo, le hago así.
3: Y luego con unos tequila hours, menos.
0: Y luego ya veo como que 5 teleprompters.
1: A mí, fíjate que musicalmente yo siempre he admirado a Horóscopos de Durango. Me acuerdo que la primera entrevista que les hice, yo te dije, oye, ¿quién son los muchachos? Te estoy hablando hace 15 años o más, en una entrevista en otra cabinita, y yo recuerdo que te dije...
0: Como 20 años.
1: Sí, como 20 años, y te dije, oye, ¿quién hizo la...? ¿Quién son los muchachos, los saxofonistas? Porque qué bonitos arreglos tienen. Y me acuerdo que nos pusieron atención, y tú le dijiste, que le están diciendo que tocan bien bonito el saxofón. Porque soy miembro de Tralala. Y dije, no, qué chida.
0: ¿Sabes qué es lo más padre? Ahorita, por ejemplo, tenemos una banda completa y tenemos el duranguense y lo combinamos y se ve como orquesta antes de entrar nosotros al escenario. Tenemos un show tan completo con una escenografía muy perrón, los vestuarios, muchos músicos muy buenos y canciones viejas y también canciones nuevas. Así como dices, si la gente pide 2 botellas de mezcal, te la aventamos. Sí, con el palenque, perro. No, el palenque es otra cosa.
1: Según aquí dice...
3: El ambiente es diferente.
0: Sí.
1: ¿De dónde es el milagro San Francisco de París?
0: Hay algo que no digo ahí.
1: ¿Sí?
0: Sí. Ah, sí. Algo, es lechuga.
1: A ver, la canción original, ¿cómo dice?
2: Londres de Milán.
1: De Londres de Milán, de San Francisco de París. No, y tú dices, ¿de dónde es el milagro San Francisco de París?
3: ¡Sí!
1: ¡Te voy a buscar! ¡Te voy a buscar!
3: ¿Cómo sabes? Sí.
1: De seguro, porque sí. De hecho aquí dice... ¿De dónde es el milagro?
3: Escucha ahí. ¿De pero dónde la es el milagro?
1: De Londres, de Milán, de San Francisco, de París.
0: ¿De dónde es el milagro?
1: ¿De dónde es el milagro San Francisco de París?
2: ¡Hija de
1: cielo!
0: Nadie lo había notado. Y yo, si bien perrona, estoy segura de lo que estoy diciendo. Me vale madre.
2: Y el autor está así.
1: Le dice de Londres, de Milán, de San Francisco de París.
0: ¿Sabes qué? Que horóscopos, lo más probable, primeramente, es una premisa aquí. Vamos a ir a España, como la chava es de España, el otro año que viene a presentarnos en junio, si Dios quiere.
1: Entonces, la que cantó la rola esta, la de Mancha Muerta que Sencilla,
0: es
1: sí,
0: España.
1: Sí, sí supo del éxito de Ansi Muerta que Sencilla de oro.
0: Sí, sí, de hecho,
1: O le llegaron las regalías a la güey.
2: No, tú.
1: Chin. Oye, tío, sí, pero ¿quién son las horóscopos de que está llegando unos chequezones? ¿Verdad que sí?
0: Y los la compuso cuando tenía 9 años.
1: Sí, sí.
0: Wow. Estaba muy de una niña. Cuando
1: ¿Quién era la original de Ansi Muerta que Sencilla, Lechuga? Estás en vivo al aire, vamos a contigo.
3: María Isabel.
1: Okay. De Londres, de Milán, pero ¿sabes qué? Hay muchos artistas que...
0: Es
1: no.
0: El milagro San Francisco de París,
1: te va,
0: digo.
1: Ahí te va una clásica, el Sauce y la Palma.
0: El Sauce y la Palma.
1: El Sauce y la Palma se mecen con calma.
0: No tal teleprompter, tarán,
1: no tengo teleprompter, por eso no la sé, ahí te va. El Sauce y la Palma se mecen con calma, sus hojas se visten de una cara azul, ¿no? Sus hojas se visten de un nácar azul.
0: ¿Es en serio?
1: Sí. Sus hojas se visten de un nácar azul. Hermoso sonido. Ahí te va otra. Ahí te va otra. Qué bonito el... qué bonito... Hacienda Santa María. ¿No?
0: ¿Cómo que no?
1: Qué bonitos... ¿cómo dice esa parte? Qué bonito.
3: De hecho, dijo usted que Pepe
1: Aguilar. De hecho, Pepe Aguilar la canta así: dice Hacienda Santa María. Y no, que ya no están amarillos. Hacienda Santa María. No, es que ya no están amarillos. Hace la Santa María. Una planta amarilla.
0: No, que hay en los ranchos. Hacienda María.
1: Sí, Hacienda. Pero todo el mundo dice Hacienda Santa María. Todos. Y es Hace la Santa María, que es una mata que se da en los ranchos amarilla. Y no, por eso dice que ya no están amarillos.
2: Venimos a dar clases de eso. De la
1: estamos gira. Hablando entre músicos. Como tú no tocas ni este silbato, güey.
2: 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No es importante.
0: ¿Vas a ir al... Oye, ¿van a ir?
3: Claro.
0: Tienen que ir. Vamos a tener un meet and greet.
1: ¿Qué es meet and greet? Cuando conocerlas y todo. Ah, yo ya las conozco.
3: Son mis amigas.
1: Son mis amigas.
0: Sí, de hecho, ¿sabes qué? Deberías subirte a bailar con nosotros.
1: Yo soy un perro para el Durango.
0: Milagro San Francisco y París.
1: Ah, sí, yo soy un perro para el duranguense, viejona.
0: Nunca te
1: macizo, quieres, macizo.
2: Jalando la cuerda, jalando la cuerda.
1: Oh, su perrísimo.
0: A ver, quiero ver.
1: Pero, viejón, ¿qué te traes conmigo, baby? Como quiera que sea.
3: No suban al escenario.
1: Ahorita regresamos porque Marisol, Vicky Marisol, Horóscopos de Durango están en su gira de oro y van a tener un cierre aquí en Los Ángeles y otros lugares. Regresamos, les dio las fechas. Platicamos más con esta ingratota que me trae cacheteando la banqueta. Y estoy dispuesto a batirme en un duelo con lechuga. A mano limpia o con pistola.
2: Va a perder.
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0: cuánto.
1: 9 en Los Ángeles y el 10 en Saratoga. Y para los que escuchan el programa y que nos están viendo ahorita, Mon Miguel, la mejor forma de darlos rapidito.
2: Señores, en este momento manden WhatsApp al 818-468-6607 diciendo yo quiero sus boletazos con el Miren Grip.
1: Miren Grip.
0: A ver, ¿tenemos 818, WhatsApp cuál es?
2: 818-468-6607.
1: Ok, chécatelo.
2: Ahorita se lo reviso.
1: Para que ya digas WhatsApp. ¿Quién son los ganadores, los primeros cuatro que entren?
0: Pero me dijeron, ¿sabiese 818 qué?
2: 468-6607.
0: Es que nunca.
1: No, pues tenemos, es que hay un WhatsApp aquí de la estación.
3: Sí, pero lo estaba diciendo Marisol que también hay una fecha en Guanajuato.
1: Para la gente que nos está escuchando en Guanajuato, el día sábado van a andar en el Palenque.
4: En el Palenque, ahí vamos a estar en León, Guanajuato, este sábado.
0: Vamos, don Cheto.
4: Yo creo que deberían de ir. Si, van, si gustan, ahí enfrente.
1: Contigo tengo bar alto hasta de tan hasta de, me pongo así nada yo.
4: Ay,
1: como mal es así la.
4: Ay, no.
3: Ay, ya me asusté.
0: Ay, yo pensé que le iba a
1: me pongo así, ay, tú estás
0: bola. O sea, yo también pensé lo mismo.
1: No, para la tambora.
0: Yo me pongo así.
1: No, para la tambora.
0: Y tú atáscate, mi
2: cara. Ay, no.
0: ¿Qué, viejo? El que entendí,
1: Marino.
4: Yo sí, mira, listo.
0: ¡No! ¡No! ¡No! ¡No! ¡No!
1: ¡No! ¡No!
0: No va a ir, no va a ir.
4: No va a ir.
1: No, que le pegues a la tambora. Ah, ok.
4: Ah, sí, bueno. sí, para dejarlo con golpe otra vez.
1: ¿Qué recuerdos tienes si yo te digo Locos de Amor? ¿Te acuerdas de cuando grabaron Locos de Amor? 2004. Dos Locos, 2004. Venía Soy Virgencita, que la tocaban. Soy Virgencita.
4: Ah, sí.
1: Regó las flores, pero nomás era musical.
4: Tú eres una rocola, sí. Tú eres una rocola. Sí, tocamos, de hecho, todavía muchísimos como polcas y todo eso.
1: ¿Sí?
4: Pero, sí.
1: ¿Cómo era Marisol Terrazas en ese 2004 cuando salió Locos de Amor?
4: Joven.
3: No, you are. You look amazing.
2: You do.
3: Sí, hay de las cosas que más admiro de Marisol, la neta, y también de Vicky, que se ven increíbles. Unas piernotas que te vas a los comentarios y las morras, no manches, ¿cómo le hace para tener estas piernas, esos brazos? O sea, todos se ven increíbles,
4: igualmente.
3: La verdad.
1: Sí,
4: haces sí, mucho. De hecho, pero tengo como unas 3 semanas que he estado tan ocupada, gracias a Dios, que como que no estoy comiendo bien, estoy pisteando un chingo, como ayer. Y antier y antepasado.
3: De vez en cuando.
4: Pero sí,
3: vale.
4: pero
1: nunca.
4: Sí,
1: trato de ser, te voy a hacer una pregunta así fuerte. ¿Nunca te sentiste como que no querías ser artista y tu papá huevo te. Ándele, ándele?
4: No.
1: ¿No? Ok, qué bueno.
4: No.
1: Porque
4: no.
1: Yo conozco artistas que su papá era músico. O sea, músicos que su papá era músico. Y andábamos jugando fútbol y su papá les hablaba a que fueran a practicar. Y ellos no querían.
4: ¿Y si triunfaron?
1: No. No querían, por eso no triunfaron.
0: Señor, nos tenemos que ir.
1: Entonces, qué bueno que no. ¿Ya tenemos ganadores, verdad, Miguel?
2: Ya, señor.
1: Bueno,
2: ya tenemos 4 ganadores. Héctor Palatón, Yuri Sandoval, Marilu R. y Lorena.
4: ¡Bravo!
1: Señores, allá nos vemos, Marisol Terrazas. Esta es tu casa, de Vicky también, obviamente. Sabes que se te quiere mucho. De Vicky poquito, pero tú eres la mera, pero no. La gira de oro, el cierre, llega el 9 de octubre a Los Ángeles, California. Ahí en el Pico Tierra, el boleto ya está a la venta en orocoposdedurango.com. El día 10 de octubre, también en Saratoga, California. Y en noviembre 13 en McAllen y noviembre 14 en San Antonio. Para ir a ver a la rubia y la morena, a la güera y la morena, señores, en la gira de oro, Horóscopos de Durango, Marisol. I love you. No matter what.
4: I love you, don't you?
1: You love me.
4: That's what I love you.
1: No es amor. Lo que tú quieres se llama obsesión.
5: Obsesión. 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

CNN tiembla al escucharnos. Jorge Ramos siente pasos en la azotea. Y los reporteros de Reuters están tan informados. Prepárense para ir al lugar de los hechos a recibir la información más precisa. Bueno, no sé si aquí la va a recibir, pero hacemos lo que se puede. Bienvenidos a...

0: con qué, ojalá usted hubiera visto con qué potencia la Ferrari nos dijo que fuéramos al aire. ¡Vámonos listos todos! ¡Tres, dos, un beso, Ferrari!
1: Como la casa, ¿cómo dice La Casa de Papel? ¿Te acuerdas cuando decía, cuando estaban haciendo...
2: ¿El oro?
1: Ajá, el oro. Básicamente sí.
3: Estamos al aire.
1: Ah, ya oficialmente estamos al aire en televisión. ¿En televisión
4: también?
1: YouTube, ya.
4: Así, un, dos, tres, un, dos, tres.
1: Oficialmente estamos dinero, al aire. Dinero, muy dinero. Buenos días, señor. Ahora sí, de la bienvenida de nuevo, doble T, porque apenas entramos.
3: Porque nos gusta dobletear.
0: Efectivamente, chavalada. ¿Cómo estamos, gente? Mi nombre es Don Cheto, pero mi nombre no importa. Lo que importa es la noticia que le vamos a llevar el día de hoy. Y no estoy solo, me acompaña un equipazazazo que ya lo quisiera nadie. El Chino al aire, señores.
4: No más lo que es, no más lo que es. Y recuerde, sobre todo, soy locutor, brother.
0: El locutor, brother.
4: Cuando te pregunten, ¿cómo estás? Fiti, fiti.
0: Fiti, fiti. Fiti, fiti.
1: ¿Es la nueva, Chino?
0: Es la nueva. Fiti, fiti, fiti, fiti. Señores, también nos acompaña la guapa. Pero no solo es guapa, es inteligente, con un corazón enorme que...
4: Ay, no cabe.
0: No le cabe en el pecho, pues se le abulta tanto. Y es el bravo. ¿Cómo estamos, es el bravo?
1: ¿Por qué dice que se me abulta? No me gusta.
0: Mi sobrina.
1: Sí, mi tío. Sobrina. Buenos días.
0: Más que no conozco, pues a la tía, pero pues como.
4: Pero la tía está como más como para mí.
0: ¿Cómo qué? ¿Cómo
4: sí,
0: para ti qué?
4: De mi edad.
1: O sea, que sí, tiene 40.
0: Pero mero, ahí a la mero le gustan pues más mayores.
1: De yo ahorita la estoy mayores. Convenciendo de que a ver si se opere. Pero.
4: ¿Cómo?
0: Se va a operar.
4: Pero Cecita sí está guapa.
1: Sí, ya Cecita está muy.
0: Primero tengo que ver para yo darle el buen visto. ¿Sabes qué?
1: No, ah, Miguel la conoce.
3: Ah, sí.
0: Hablando de Miguel, señores, también nos acompaña el señor Miguel Parra. Mejor conocido en el mundo como Mono Miguel. Mejor conocido en los bares de Drag Queens como Lali la Lomuda.
3: Bueno, mi prima, señor, mi prima. Buenos días, primero que nada, a toda la gente.
1: ¿Te puedo pedir que nos muestres tu outfit?
3: Es que hoy no vine producido.
0: A ver, ¿qué dice tu playera?
3: Señor.
0: A ver, yo quisiera que por favor todo el mundo se metiera porque se me acaba de ocurrir un chiste.
3: A ver.
0: Quisiera que, no, pero nada, tú párate. ¿Qué dice tu playera?
3: Esta es una camisa de Karol G. La hice yo, señor. Yo la pinté, yo la hice.
2: ¿Agarra el otro mic?
0: ¿Cae?
3: Sí, señor.
0: ¡Wow!
2: ¿Get the other mic? You don't have the other mic.
0: Toma.
3: No me arrepiento de sentir tanto, señor. Una frase de Karol G de su nuevo disco.
0: Ok.
3: Pintada por mí,
1: ¿Por qué le pusieron música de circo?
0: No me arrepiento. Sí, tres pantalones como del payasito.
3: Y yo, pero
0: el payaso Tintín.
3: Es artístico el look de día de hoy.
0: No, el payaso Riatitín. A ver, bueno.
2: Una vuelta.
0: Tú hiciste esa playera.
3: Sí, señor.
0: Le faltó algo.
3: ¿Por? Mira. No, señor, le puse piedrería, le puse la...
4: Piedrería.
0: No, le faltó algo. Mira, ¿puedo arreglarte la playera?
4: Pero, a ver, no me arrepiento de sentir tanto.
0: Sí, señor. Ahí está. Ahora sí, ya la playera está bien, señor.
4: Señor, ¿cómo arruinó? Señor,
0: es que le puse un sticker que decía camote.
4: Señor, camote. ¿Cómo arrepiento de sentir tanto camote?
3: Ay, señor, arruinó una playera tan bonita en un segundo.
0: Camote.
3: Una frase.
0: De eso.
3: Ay, señor, no
4: sé. ¿Sabes qué? Se ve perra, así déjala.
3: Le voy a decir a mi amiga que Karol G que se fije.
0: Ay, mi amiga Karol G.
3: Le voy a mandar.
0: La amiga más famosa que piense la Ferrari, vale. Señores, ¿le puedes quitar lo de camote? Me manché, ¿eh?
1: No, déjenselo.
3: No, señor. Bueno, le voy a mandar este clip a Karol.
0: ¡Ay!
3: ¿Qué?
0: Él le va a mandar este clip a Karol. No te hacen ni en el mundo.
3: Yo no entiendo por qué sienten tanta envidia de que yo sea amigo de Karol G.
1: Que seas muy, cercano a ella.
3: Sí.
0: No. ¡Hombre! Pues, buenos días tengan todos ustedes, familia. Estamos en vivo, amigo Don Cheto, en este primero de septiembre.
1: Se nos vino
4: de no creerse.
0: Ah, saludos a mi amiga Mari, que cumplió años no sé cuándo, pero Mari, un beso tronado, hija. ¡Happy birthday tuyo! Ahí nos vemos en el karaokeazo el viernes. No te creas, no sé si vamos a ir al karaoke, no sé.
3: Ay, sí deberíamos de ir.
0: Sí deberíamos de ir, ¿verdad?
3: Sí.
0: Pero un karaoke para nosotros solos.
3: Por eso, usted y yo.
0: ¿Sí?
3: Ahí. Sí.
1: O sea, ¿nomás usted y Miguel?
0: No, nomás puros compas para nosotros cantar nomás y no andar aguantando otra gente.
1: Ah, bueno, sí, eso sería padre.
4: ¿Como el que íbamos con el Chapis?
0: Sí, que rentabas tu cuarto.
1: El cuartito.
3: Hijo, yo también conozco esos lugares.
0: Tú, pero... feliz cumpleaños, Mari. Beso tronado, querida. Vamos a empezar con la noticia el día de hoy, señores. Así que sin más ni más, hoy en Notiche. La Corte Suprema le dice a Donald Trump, usted sígale con el salón de baile, viejón, de bien a bien, está bien. Ah, bueno, esa la va a llevar Giselle Bravo. ¡También! La de la policía, ¿tú la vas a llevar?
1: Dejan inundaciones, al menos 2 muertos en Gran Cañón.
0: Ah, bueno. Señores, inundaciones en el Gran Cañón de Estados Unidos. ¡Iba hasta la madre de agua! ¡También!
1: Ataca la isla iraní del Arak cerca del estrecho de Hormuz y Teherán promete represalias. Les tengo todos los detalles. Además,
0: el secretario del ejército de Estados Unidos dimitió. Les dijo a los guacho. También
4: Donald Trump, otra vez contra nosotros, va a cerrar escuelas de manejo porque no hablaban inglés. Le tengo los detalles. O sea que a los de español los pasaban. Ahorita le cuento también. Gobierno cierra más de 100 escuelas de manejo de camiones porque todo lo hacían en español. Y el señor ya quiere que sea puro en inglés. Le tengo los detalles.
0: Ok.
4: También.
0: Tito Padilla, movimientos en el fútbol mundial y en los espectáculos el día de hoy, supliendo a Zahid con una playera que él hizo, pero yo le mejoré, el mono Miguel Parra.
3: Ay, se me olvidó que todavía la tengo, señor. Señores, critican a la María Vargas, por supuesto.
0: ¿Quién es María Vargas?
4: Dale, por la mano.
3: ¿Qué no puedo decir, señor?
0: No, señor, es una vez, está bien, sí, pero if you keep saying it, vamos a bajar
1: más. Es que sí lo voy a decir.
3: Va. No.
0: En los después está espectáculos.
3: Critican a María Vargas por supuestamente tener tratos, actitudes arrogantes.
0: ¿Quién es María Vargas? Perdón.
3: Mis Universo México.
1: Acaba de ganar hace 10.
3: La Casa de los Famosos y Mazar recibe fuertes críticas por supuestos maltratos dentro de la casa y que la gente no lo está publicando. Aparte, Cepillín Junior responde a quienes obviamente están hablando de su padre, y aparte que Ernesto La Guardia anda diciendo ciertas cosas falsas ahí en la Casa de los Famosos.
0: Del chino no vas a hablar. ¿Cómo que de Cepillín Junior?
3: Sí, no, del hijo de Cepillín, señor. El Cepillín.
4: Pancho Barrazazo.
3: Y así comenzamos. Esto es noticia de buenos días, señor.
0: ¿Puedes enseñar tu playera para los que acaban de conectar, sí?
3: Ay, señor. A ver,
0: O sea, la playera de él es: no me arrepiento de sentir tanto y yo le puse ese sticker allí.
3: Señor, se va a enojar Carol. Porque me dio permiso de hacer la cara.
0: Sí. Empecemos con la noticia, vamos a empezar. Me estoy muriendo.
4: ¿Te quedó bien el cuadro que pintaste, por lo menos?
3: Sí, la casa me quedó bien bonita.
0: Ah, perro, trae los míos.
1: Ahora, haz piti piti.
3: Señor, ¿por qué me estás poniendo música de payaso? ¿Qué le dijo una nacha a otra nacha?
1: ¿Qué?
3: No te pases de la raya. Gracias.
1: El paso, bebé.
3: Con toda la actitud de yo.
4: ¿Qué le dijo un jaguar a otro jaguar?
3: Ah, oh, ya, señor.
1: Ya se enojó, Don Cheto.
0: No, está bien. O sea, pero yo esperaba más, pues.
1: Más producción, señor.
5: Para que sienta lo que los demás sienten cuando usted dice su chiste.
1: Ay, no.
0: Señor, vamos a empezar con la noticia porque está re feo ahorita la situación. Ya van ahorita 15 desaparecidos y un muerto por las inundaciones en el Gran Cañón. Sí, señor, dos muertos ya subieron a 2. No me se mira que hay agua en lo va, pero arremangando, ya nomás, ya que cómo arremanga, Irin, Dios me libre.
1: Ay, no.
0: Porque es una camioneta esa, ¿no?
1: Sí,
0: señores, claro. 2 cuerpos fueron recuperados y más de una docena de personas siguen desaparecidas sin localizar luego de repentinas inundaciones ocurridas en el Parque Nacional del Gran Cañón, ahí en Arizona, Estados Unidos. Así dijeron para Notichí las autoridades. En las imágenes se mirábamos aquellos arremangamientos de agua, ¿verdad? Bien feos. El evento de inundación repentina de gran magnitud ocurrió el sábado en el Gran Cañón. Funcionarios del parque dijeron a los medios que al menos 14 personas siguen desaparecidas. Debemos de contar, para la gente que no tiene idea, que luego en veces tú puedes ver un río muy tranquilo, pero si de allá viene la creciente y de lejos, en segundos se inunda esa madre, te arrastra. Ahí en el rancho murió un señor, vale, hace muchos años, y no se lo llevó el río.
1: Ah, no manches,
0: estaba abajo de un puente y resistiendo una tormenta y de repente llegó el aguasal. Bueno, como quiera que sea, se le pidió a los visitantes permanecer en fuera de la zona cerrada que ahorita tienen allí. resguardada porque siguen buscando a esas personas.
3: Qué fuerte.
0: Que todavía, pues ahora sí que no las encuentran, ¿verdad? Claro. Pero véate, ya dos muertos por las inundaciones en el Gran Cañón. Adelante, Giselle Bravo.
1: Don Cheto, pues seguimos en más de Estados Unidos, ya que les cuento que el berrinche de Donald Trump, pues oficialmente la Corte Suprema de Estados Unidos se lo concedió, ya que el día de ayer lunes la administración del presidente Donald Trump continuó y le permitió que continúe con la construcción de este polémico salón de baile de la Casa Blanca, un proyecto evaluado en unos $400 millones. Ahí algo leve que transformó, pues, el histórico complejo presidencial y abrió una disputa sobre los límites del poder del Ejecutivo para modificar propiedades federales sin autorización del Congreso. En esta decisión de 5-4, los magistrados suspendieron una orden de tribunales inferiores que habría, pues, obligado al gobierno a detener gran parte de estas obras sobre la superficie mientras avanzaba una demanda presentada por el National Trust for Historic Preservation. Pues este fallo representó ya oficialmente una victoria para Donald Trump, pero dicen que aún no resolvió una cuestión central, o sea que si el presidente tenía autoridad legal para ordenar una transformación de esa magnitud en la Casa Blanca sin obtener primero la aprobación expresa del Congreso.
0: Entonces, que lo renten para quinceañeras, ya que te el Val Run allí, que lo renten para quinceañeras.
1: ¿Cómo crees?
0: Sí, hombre.
1: Eso van a hacerlo, quiere para eventos ahí de ellos, no al público, señor. ¿Cómo cree?
0: Bueno, como que era, tú ya le dieron que sí hiciera el Val Run, ¿eh?
1: Pues que continúe con la construcción.
0: ¿Qué es que quién no quiere que Donald Trump baile el bailecito perrón?
1: Pues así que...
0: Señores, ahorita hablando de cosas ahí de la Casa Blanca, andan como peleadones el secretario del Ejército de los Estados Unidos y el secretario de Guerra, como que no se están...
1: Entendiendo
0: muy bien. Entonces, el secretario del Ejército, de nombre Dan Driscoll, presentó su dimisión y le dijo a Donald Trump, ¿ay qué? Tengo pedos con este vato, con Pete Hegseth. Hegseth. Y ya no quiero estar aquí. ¿Cómo? De acuerdo con el Wall Street Journal, que es el que nosotros le pasamos noticias y él nos pasa a nosotros, se empezó la legata entre estos dos señores porque empezaron a destituir a oficiales de alto rango en el ejército. Entonces a uno no le gustó que este vato, que estuvieran destituyendo a numerosos oficiales de alto rango. Uh-huh. Y empezaron a hacerse de palabras y básicamente se caen gordos. El secretario de Ejército de Estados Unidos, Dan Driscoll, y el secretario de Guerra, Pete Hegseth. Por lo mismo, el del ejército ya dijo su renuncia. Le dijo a Donald Trump, yo ya no quiero ser aquí el chirillo, como quiera que sea. A ver si no me andan hablando a mí al rato.
1: ¿Para?
0: Pues para ser el vero secretario del ejército de Estados Unidos. ¡Firmis!
1: Pero usted nunca
0: ha servido. ¡Paso redoblado! Ya miré yo dando ahí órdenes.
1: Pero usted nunca ha servido.
0: Ah, ¿nunca he servido?
1: O sea, de servirle like, en como militar.
0: Ah, si ya te contara que soy Delta Force.
3: Hola.
0: Yo soy Team Seal Six de los perros grandes. Que eso es de que ni siquiera un
1: clean. ¿En West Point?
0: Nomás para que veas. ¿Tú supiste cuando lo de Bin Laden?
1: Sí.
0: ¿No notaste que esos días no vine yo a trabajar? Allá anduvimos en el mero fuego grande. Nomás que era, me la llevo calmada.
1: Bajo perfil.
0: Low profile.

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1: Que esos trabajos perdidos los va a regresar con gente o los va a reemplazar con la contratación de veteranos a los que se les va a permitir no aprobar pruebas de manejo si ya tienen experiencia en vehículos de carga. O sea, si usted es un veterano y quiere regresar a trabajar, ¿con qué habla inglés? Y usted diga, yo ya tuve experiencia, le van a dar el jale en lugar de ir a la escuela y aunque sea en español, pasar todo. ¿Qué opinan? ¿Está bien o está mal?
2: Es que ira.
1: Creo que también por lados.
2: Es que como dijera el filósofo y poeta Vicky Vicky. Si ellos siguen un rastro de mucho trailero etiqueteado y todos vienen del mismo lugar,
1: sí, pues sí.
2: Y si te das cuenta que las clases las dan en español, puede ser que digan, pues por eso les dan tique, a lo mejor ni entienden las reglas.
1: La neta, sí.
2: En ese aspecto, sí. Pero por otro lado, pues también. Es que yo creo que aquí la pregunta sería: ¿deben de manejar un nivel de inglés básico los traileros? Y creo que todos estaríamos de acuerdo en decir sí, uh-huh, o no. O alguien se anima,
1: no,
2: a decir...
1: No, todo mundo.
2: Al rato llegas una hora que te pesen y... Hey, how much is the weight? Hey, yeah, checking in the weight, yeah. You been sleepy? Yeah, I've been sleeping the night, the hours. Everything fine. Rested. O sea, traes un inglés básico ahí, pero sí entendiste lo que dije ahí.
1: Pues más o menos, señor.
2: I am... What? Sí. What? Are you trailer trucker?
1: Yes.
2: I don't know.
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0: ¿tú crees que...? Mono Miguel, bienvenido, hijo.
1: ¿Cómo? Buenos días. ¿Cómo estás, señor? ¿Cómo
0: te estrechar esa mano que...? ¡Oh, sticky!
1: ¡Ay, bien, señor! Señor, primero que nada, antes de comenzar, ya le tengo respuesta. Yo me mensaje a Carol. ¿Ah?
0: ¿Qué, Carol?
1: Señor, se enojó porque él me puso esto en la camisa. Diga, ¿sí? Fea, mire, ¿de qué me llegó el DM?
0: De Carol G.
1: Ok, le voy a enseñar lo que me dijo.
0: ¿Qué dice?
1: Porque, vea, le mandé la foto y ¿qué dijo?
0: Quiero hablar con él. Oye, güey, ¿se te contestó, Carol?
1: Sí, no, pero no veas.
0: ¿Te cae?
1: Sí.
2: ¡Ah! ¿Pero por qué se lo quitas?
1: Porque el señor no luego se pone a ver todas las cosas.
3: ¡Nah, puro pedo!
0: ¿Y si es Carol, mira?
3: ¡Nah,
1: me ves!
0: ¿Sí? ¿Y si lo doy para...?
1: Bueno, señor, ya Carol dijo que quiere hablar con usted porque no debería estar jugando con su frase tan icónica de esta manera. Así que tengamos un poquito de...
2: Respeto
1: a mi amiga Carol y obviamente pues a mí como persona porque creo que no me merezco este tipo de trato. ¡Ay, qué!
2: ¡Ay, pobrecita!
1: Oigan, señores, comenzamos pues con esta situación que... Una vez, por lo menos.
3: Sí, hace rato.
1: Bueno, hace rato. Bebés, comenzamos con la noticia de que están diciendo que Mazán, esta persona que está en la Casa de los Famosos...
2: El árabe,
1: como que se le está pasando a la Casa de los Famosos ciertas actitudes que no están mostrando en las redes sociales. So, ¿qué sucede? Que, por ejemplo, en las redes sociales ahí le tiran a todos los concursantes. Si Karina dice algo malo, si Aldo dice algo malo, lo publican en las redes sociales. Tal cual. Pero algo que no están demostrando es ciertas agresiones que ha tenido este vato contra ciertas compañeras de la casa. Por ejemplo, han visto que lo que sucedió más reciente fue que el día domingo que tuvieron las posiciones donde se hablan y se le avientan sus directas, en un momento donde Brianda, esta chavita que supuestamente es su amiga, va y le da un abrazo a Ernesto La Guardia porque pues después de
2: gusto
1: del posicionamiento, este vato la agarra del brazo, señor, así, y le dice hazte pa' acá, pero lo agarra de una manera un poquito agresivo y como sí. Que la gente no está de acuerdo con eso porque la gente que ve el 24/7, la gente que pues sí nos dedicamos a ver el 24/7, alcanzamos a ver y a notar ese tipo de agresiones que tal vez la casa no alcanza a publicar un clip de 2 segundos que realmente hablan mucho de la persona. Y no solo eso, señor, también anteriormente también ya están saliendo otros clips donde el vato es medio brusco con otras de las compañeras, por ejemplo también Flor, la de pelirrojo de la Casa de los Famosos. Hay momentos donde la chava como que quiere compartir con ella y como que ella está agarrando, vamos a decir, un traste o un vaso o un plato, y el vato llega y como que se lo arrebata de una manera muy brusca.
2: No es la primera vez que el vato es así de brusco con las personas. Sí. Él ha salido con otras influencers y personas del medio que cuando pues obviamente hacen en vivos y cosas así, se han visto clips de cómo era, de cómo es de brusco con ellas.
1: Esto viene después de que, señor, también salieron varias exes de él a decir que pues que el vato no es una persona que deberían pues dejarlo así al aire libre porque el vato se le conoce que tiene ciertas actitudes medias agresivas y abusivas. Incluso todas sus novias han dicho que las razones por las cuales no ha funcionado es porque el vato tiene tendencias de ser pues maltratador de mujeres, por así decirlo. El más tarde, el de la Casa de los Famosos, señor.
0: El árabe.
1: Ajá.
0: O sea, la mejor ya cultural y jali.
1: ¿Y sabe qué, señor? Lo lamentable de la situación es que hay esta cosa en México que nomás porque el vato es extranjero y porque es guapo, como que todo...
0: ¿A ti se te hace guapo?
1: Sí, pero no andaría con el señor. Guapo, pero nomás superficial.
3: En México, pues es colombiano, que tengas otro acento ya.
1: Exacto, y como que se le perdona...
0: Tú también allí caes en ese, tú también.
3: No, en parejo, en general, no.
0: No te pueden decir, ay, usted,
3: yo caigo.
0: Mi amor.
3: Papacito.
0: Amor, oye, amor, ya caes a mí, a ti nomás te dicen mi alma y... Y ya que estás apartito.
3: Con que me volteen a ver, con eso se arma la mayoría.
1: Y es que la
0: Amate poquito, chino, amate poquito.
2: Un poquito respeto hacia tu persona, chino.
0: Sí, chino. Ni quieren cualquier.
3: Piérdeme el respeto.
0: En cualquier gancho te atora.
1: Honestamente, señor.
0: ¿Se atoró en tu gancho?
1: Sí, señor.
0: Ah, chino.
1: No, hombre. Y eso que estaba dormido, imagínese.
0: Adelante, pues, Mono Miguel.
1: Así que la gente, pues ahí en las redes sociales, varios comentarios que están diciendo en las redes sociales es que debería la casa de poner más atención a eso. Y que si van a funar a todo el mundo parejo, que también lo incluyan, porque creo que se le está perdonando demasiado.
0: Ok. ¿Qué más?
1: Oigan, señores, por otro lado, también hablando de otras funas, pues María Vargas, la Miss Universo México 2026, que va a representar al país de México en este certamen, está hablando también, se está diciendo que yo creo que no fue la persona adecuada para llevarse, pues, la corona. ¿Por qué? Porque están saliendo también otros videos en las redes sociales de donde la chava como que se porta también medio arrogante e irrespetuosa. Por ejemplo, hay uno de los videos donde ella está caminando porque va a enseñar su traje típico y va una de sus compañeras enfrente de ella.
2: Morelos, ¿no?
1: Sí. Y le dice, Morelos, quítate. O le dice algo así, señor, como que se quite. Y miren, una cosa es que obviamente en esos certámenes, bebé, ¿tú qué has sido Miss Hong Kong?
2: Es que, no, estúpida.
1: Ahí va. Obviamente se vive tanta
2: adrenalina. Sí, obviamente hay adrenalina, pero no es para que seas así de arrogante.
1: Exacto, eso es lo que está diciendo la gente, que yo creo que aunque estés...
0: ¿El chino fue Miss? ¿Mis? Bueno, es Miss.
1: ¿A poco, señor?
0: Misógino.
1: Ah. ¿Qué tienes que decir al respecto?
0: ¿Esa es la de Jalisco?
2: Sí, la que ganó México.
1: Es medio, medio disappointing que digan que pues es un poquito arrogante, porque al fin del día sí es una chava que se, pues, que se ve que tiene lo suyo para llevarse la corona.
2: Sí.
1: Y no solo eso, también salieron varios clips donde estaban en el certamen, ahí en la pues ya en la pasarela, donde ya era el momento de nombrar, creo que es al top 5, y las otras chavas como que trataron de darle la mano, y está arrebatándole la mano, no quería agarrar a sus compañeras, señor. Así que como que la gente no está viendo que sea una buena persona como para representar a México en estos momentos.
2: Es que siento que Fátima Bosch mal acostumbró al público. Porque nos vamos de una chavita así dulce, educadita y esto, como que no traía el ego arriba, y luego llega otra más potrancona y como que la gente ya les dio el shock. A lo mejor para que también aprecien quién era Fátima Bosch, de tanto que le han tirado.
1: Sí. Que aparte también la gente está criticando el hecho de que dicen que aparte de esas actitudes medias arrogantes, también están diciendo que no se merecía la corona porque vaya, sí tiene la belleza física, pero más allá de eso, como que le faltó un poquito la preparación intelectual.
2: Sí.
1: ¿Por qué? Porque cuando estaban haciendo el certamen, que por cierto me lo chuteé el fin de semana,
2: ajá,
1: como estuve en mi casa, su respuesta, ya ves que le hacen estas preguntas en vivo, su respuesta fue muy básica y no dio como realmente nada... Wow, nada guau, wow, incluso fue muy cortita su respuesta. Dígame, señor.
0: No te estoy oyendo.
1: Ah, bueno, ¿qué juez?
0: Estoy tratando de ver a un güey centro.
1: Ah, ¿cómo?
0: Sí, porque como no conozco mucho, pues, ese mundillo que tú estás hablando.
1: Ah, pues no tiene que conocerlo.
2: Lo que pasa es que, a ver, los certámenes se dividen en varias fases, don Cheto. La primera es que tú llegas, por ejemplo, los de ellas que son de Mises y eso, antes del certamen, ellas se ven con los jueces y van como, les hacen como un interview. Es la fase del interview. Entonces, más o menos es para que los jueces ya más o menos vayan ubicando a las chicas, las conocen, ¿no? De dónde eres, bla, bla, bla, y les hacen un set de preguntas, y esa es la primera fase. Después empiezan traje de baño, el cóctel, y luego ya para el día del certamen, creo que también el traje típico, sí, lo hacen, y ya el día del certamen, que ya es la final, ya es traje de gala, y le hacen la pregunta que le cada juez o lo que sea.
1: Que es una pregunta, obviamente, que es para...
2: Genérica.
1: Genérica, para que ellas puedan demostrarlo, pues, su manera intelectual de poder responder a ciertas situaciones, que la mayor parte de este tiempo las preguntas son un poquito pues complicadas, pero justo ahí
2: la
1: preparación, y pues su respuesta ya fue como un poquito básica al responder, así que la gente está diciendo que yo creo que la belleza física sí la tiene, pero no la intelectual.
0: Ok.
1: Así es, señor. Cepillín Junior le contestó a Ernesto La Guardia después de que Ernesto dio varias declaraciones ahí en la Casa de los Famosos de que supuestamente tuvieron una mal situación ahí con su padre Cepillín.
0: En la feria Cepillín me encontré una trompeta. Tú, la trompeta chiquitín, chiquitín, en la feria de Cepillín.
1: Oiga, señor, pues dentro de la Casa de los Famosos, yo creo que varios del contenido que está dando Ernesto de la Guardia es pues nomás el hecho de dar estas anécdotas que él tiene con la gente de la farándula o gente de los medios. Y una de las cosas que estuvo diciendo ahí en la Casa de los Famosos fue que tuvo un encuentro bastante incómodo con Cepillín en una presentación que él fue cuando con sus niños en algún punto que Cepillín estaba dando ahí presentaciones en los circos. Pues, ¿qué sucede? Que Ernesto de la Guardia dice que en medio del show, Cepillín le empezó a echar como carrilla directamente a él y que incluso después lo llamó al escenario que cantara, y él se sintió súper incómodo, sintió que lo había señalado, que el público se estaba riendo de él y que fue súper incómodo para él. Pues, señor, después de todo esto, salió Cepillín Jr.
0: A defender a su jefe.
1: Que oiga, Cepillín Jr., pues es también payasito. Yo no sabía que su hijo era payasito.
0: Todos son sus hijos de él.
1: ¿Sí?
0: Sí.
1: ¿No está cotorreando o está diciendo de serio?
0: No, sus hijos de él son payasta.
1: Ah, bueno, pues justo.
0: Cepillín Jr. lota otro que trae como su onda, como Frankenstein, como más...
1: Ok. Pues él justo salió a hablar, primero que nada, diciendo que se sentía un poquito decepcionado de Ernesto porque él lo veía como, pues, como una figura que él admiraba porque aparte compartió varios tiempo con él. Y segundo, porque él decía que él estaba viendo La Casa de los Famosos y lo estaba apoyando. Mira, vamos a escuchar lo que...
0: A ver, vamos a ver qué dijo el Cepillín Junior.
4: Sus palabras, el decir que mi papá lo había regañado en pleno espectáculo. A lo mejor lo malinterpretó Ernesto La Guardia, porque mi papá, o nosotros como norteños, hablamos muy, muy golpeado. A mí me pasó muchas veces en la escuela, me decían acá en la Ciudad de México, ¿estás enojado? ¿Qué? No, así hablo, me explico.
0: Así hablo, hijo de
4: su... Me da cosita. Yo te estaba apoyando en la Casa de los Famosos. Arriba Yair, arriba Mariana y arriba Cintia Kido.
1: Señor, pues ahí
3: porque a veces
1: como que le aventó una pedradita diciendo que ya no lo apoyaba. Porque después de esto, creo que la gente lo anda criticando porque una de las cosas que se le está conociendo a Ernesto dentro de la casa es que, por ejemplo, él cuando es tiempo de televisión abierta, él se presta de una manera que es supuestamente muy arrogante o que va muy directo, pero ya terminando las galas de la televisión abierta, dentro de la casa el 24-7 como que se hace, vamos a decirlo de una manera muy mustita.
0: Como en que... la casa de Miguelín me encontré una peluca rubia, rubia la peluca, Miguelín, Miguelín, en la casa de Miguelín.
1: Ay, sí me gustó.
0: En la casa de Miguelín, mete un brasiel, bra, bra, un brasiel. Bra, pelu, pelu, una peluca, Miguelín, Miguelín, en la casa de Miguelín.
1: No, señor.
0: En la casa de Miguelín, me encontré al chino, en peluca con brasiel, el Miguelín.
1: Ay, qué padre otra vez, señor.
0: No, ya se me olvidó, vale.
1: Ay, wow. Señores, Mono Miguel en las redes sociales, Mono Miguel en las redes sociales. Ya saben que el mejor cotorreo lo vivimos ahí en las redes sociales. Oiga, mándenme un saludo a Carol G que lo está viendo.
0: Ahora, Carol, te quiero mucho, Carol G, gracias.
1: Y dice que no vuelva a hacer esto porque sí se sintió ofendida.
0: No, es amiga también. Es compa mía.
1: Oiga, mañana seguirme, ya casi llegamos a los 20K.
0: Sí. Cuando tengas buenos espectáculos, te seguimos.
1: Ah, bueno.
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1: Don Chetuki.
2: Giselona, ya nos vamos, hija, pero mañana amenazamos con venir. ¿Mañana qué es?
1: Mañana es miércoles.
2: Miércoles, ok, mañana miércoles. Chino, ya nos vamos, hijo.
3: Miércoles de desorientadas, para que mañana, si tiene usted una reconcomia y necesita una guía, aquí estoy para darle.
2: Ay, pues, chino, tú no me vas a dar. Me gusta eso, este tipo.
3: Para darles una
2: la
3: guía.
2: La gente espera con ansias tus ¿cómo se dice? ¿Cómo llegaste a ser esa persona que eres, chino?
1: Es el ícono.
3: Todo comenzó. ¿Sí saben que no tengo papá?
1: Sí.
3: Todo comenzó desde ahí.
1: Perdónanos por preguntar,
2: sí,
1: ¿eh?
2: Perdónos, chino. Bueno, ya nos vamos, Giselona. Los quiero mucho.
1: Gracias, Don Chetito. Nos vemos mañana. Mi tía está indignada.
2: ¡Oh! Porque le dile que si ya me aceptó la solicitud de fallos.
1: Déjame lo que me puso. Ay. Hija.
2: Ya no.
1: Dile a Don Cheto que no ande de volado, que lo estoy viendo.
2: Ok.
1: Ja, ja, ja, ja, ja.
2: Dile.
1: Y el ja, ja, ja es como ja, ja, ja de enojada, pero...
2: De ja, ja, ja.
1: Ja.
3: Tía, quiero decir que yo no estuve de volado. Tía.
2: Ella me siguió.
3: Ay, ahora.
1: Ajá.
2: Y yo le puse follow back. Y no me acepta.
1: ¿No lo ha aceptado todavía?
2: No.
1: Bueno, me voy a asegurar con cheque. Es que no es muy de estar en el...
2: No le hace, yo nomás, para que cuando ya no estés tú de intermediaria, ya que ella me cante
1: que
2: derecho.
1: Directo.
2: Que ella me cante derecho.
1: ¿Que le cante derecho o qué?
2: Whatever she has to say to me.
1: ¡Ah!
2: Yo me doy mi taco,
3: cuyo, en esta verdad, señor.
2: ¡O de la che! ¡Ahí le dan mañana, familia! Ya estoy desvariando. ¡Los quiero mucho! ¡Bye, bye, gracias, Miguel!
4: De nada, señor. Aquí estoy todavía, ¿eh?
1: ¿Mañana vienes, pues, bebé?
4: ¿Todavía vienes? Mañana regreso para que estén al pendiente. También le tengo una persona que está muy indignada, señor.
2: ¿Qué?
4: Mi amiga Carol G me está mandando otro mensaje. Me dice que cómo podía hacerle eso a su camisa.
2: Pobrecito, mi pobrecito. Mm. Ni su compañera, la mami, es su amiga. Conti más, Carol G.
4: Por decisión propia.

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1: Muy pero muy buenos días, mi gente chula, mis amigos de la Ranchera Superstation. Ya son las 11 de la mañana y aquí comienza Pregúntele al Experto. Este programa donde usted que nos escucha puede poner sus preguntas sobre inmigración directamente frente a un abogado. Yo soy Gustavo García y el día de hoy tenemos muchísimo de qué hablar, porque, pues bueno, pues estamos comenzando el mes de septiembre y en los últimos días, como pues han sucedido este año, han surgido noticias y cambios que pues pueden afectar a personas que tienen una visa, un caso de asilo, tal vez un permiso de trabajo, STPS, una petición familiar, un caso en corte, un proceso consular o simplemente pues una duda que llevan años ahí guardando, Y quiero decir algo desde el principio, no espere hasta los últimos 5 minutitos para llamar, porque si usted escucha algo y piensa, eso que acabo de escuchar me está pasando a mí. Así que recuerde, las líneas están abiertas a partir de este momento. Apunte el número si todavía no lo tiene. Es el 916-779-0413. No tiene que dar su nombre, simplemente haga su pregunta al abogado, que por cierto, el día de hoy está con nosotros nuevamente el abogado David Neumeister de Douglas Lerman. Abogado David, muy buenos días, ¿cómo está?
2: Bien, bien. Gracias, Gustavo.
1: Excelente, nos encanta escuchar eso y bueno, pues muchísimas gracias por estar aquí siempre en nuestros segmentos de los martes de Pregúntele al Experto. Y bueno, para comenzar quiero preguntarle algo que probablemente muchos están pensando. ¿Por qué este mes de septiembre o más bien si están en algún caso, es un mes importante para revisar un caso migratorio de una persona?
2: Pues está hablando de la regla donde va a terminar el TPS.
1: Sí, sí. Okay. Ajá. Del okay. TPS para nuestros hermanos salvadoreños que lamentablemente el 9 de septiembre.
2: Y de varios otros países también.
1: De otros países.
2: Sí, pero es cierto que pues el presidente quiere parar esta protección para gente. Uh-huh. Así si tiene un permiso de trabajo abajo de un programa de TPS, no van a renovarlo después de este mes y probablemente, honestamente, van a comenzar mandando la gente con TPS a la Corte de Inmigración. Así, por ejemplo, si quiere aplicar para asilo, pues puede hacerlo en la Corte, o si tiene muchos años aquí, es posible que será elegible para un otro clase de caso con para gente con más de 10 años aquí y hijos o padres ciudadanos o residentes.
1: Perfecto. Y bueno, es que pues desgraciadamente estamos viendo cambios en visas, en asilo, permisos de trabajo y en esta ocasión, bueno, los TPS y procesos consulares. Y pues muchas personas reciben noticias por WhatsApp o por Facebook que ven y dicen, entonces esto ya me afecta, pero usted siempre nos dice que pues hay que tener cuidado, ¿no? Con esas noticias y usted que pues le puede decir a la gente en este momento, ¿qué es lo primero que debe preguntarse una persona antes de decir que pues una regla les afecta, ¿no?
2: ¿Otra vez estamos hablando del TPS o no?
1: O cualquier otra noticia que les pueda afectar en su caso migratorio.
2: Pues si está escuchando al radio o la televisión, a veces la persona anunciando el cambio realmente no va a entender el cambio en la ley abajo de la noticia. Así, si está escuchando, por ejemplo, que alguien va a cambiar en las leyes que puede afectar su chance de arreglar su residencia o posiblemente va a terminar su plazo de tiempo aquí legal. Como siempre, tiene que hablar con un experto, un abogado de inmigración. Y especialmente si va a recibir algo diciendo que es tiempo a hablar con un juez o si va a recibir algo diciendo que tiene que presentarse en la Corte de Inmigración,
1: claro,
2: pues realmente tiene que hablar con un abogado, averiguar sus derechos.
1: Bueno, y precisamente para ahí es donde me lleva al siguiente punto, abogado. 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
1: 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Abogado, tengo, pues quiero ponerle un ejemplo, ¿verdad?
2: Ok.
1: Una persona lleva 18 años aquí en Estados Unidos y pues esta persona tiene hijos ciudadanos. Hace 10 años un conocido le dijo, ya no puedes hacer nada. Nunca volvió a consultar con algún abogado. ¿Esta es suficiente información para concluir que no tiene ninguna opción?
2: Pues obviamente no. Estamos hablando de un vecino o un amigo diciendo eso, pues la ley de inmigración es muy complicado.
1: Uh-huh.
2: Y es importante a conocer sus derechos, porque es posible que tiene más derechos que está escuchando en el radio o en la televisión. Todavía hay casos donde puede ganar su residencia, aunque está mucho, mucho más duro ahora abajo de esta administración, abajo de este presidente. Sin embargo, hay chances a ganar el derecho a quedar aquí en los Estados Unidos, pero otra vez debe que hablar con alguien experto en estas cosas, a ver, porque honestamente, el mejor consejo que puedo dar a alguien, especialmente después de ser detenido, es la cosa más importante saber si tiene un caso o no, ¿verdad? Si
1: claro,
2: hay una chance o no. Porque si realmente no veo nada que podemos hacer en corte, y especialmente si está detenido, a veces la mejor cosa hacer es simplemente decir que estoy listo a ir, ¿verdad? Y puede tener, en lugar de un orden de deportación, una salida voluntaria que no va a afectar sus chances en el futuro. Es un gran diferencia. Así si no hay nada más disponible, a veces la mejor cosa hacer es decir, pues está bien, voy a salir voluntariamente y regresar cuando puedo.
1: Efectivamente, abogado. Muchísimas gracias por toda esta información. Y bueno, si usted tiene una pregunta, recuerde, llame ahora a los teléfonos. Las líneas están abiertas. Es el 916-779-0413. Le recordamos, aquí está el abogado David, quien está aquí y es el experto de esta ocasión. Así que pregúntele al experto. Vámonos a hacer una primera pausa musical, ¿verdad? Pero cuando regresemos, quiero hablar de una noticia que pues puede interesar especialmente a personas que están esperando una visa de inmigrante o tienen familiares haciendo un proceso desde el extranjero, ¿eh?
2: Está bien. Sí. Y quiero hablar un poco acerca de cambios en la ley acerca que se llama cargos públicos.
1: Perfecto.
2: Podemos hablar de eso.
1: Excelente, después. Abogado. Bueno, volvemos en un minuto más. Y recuerde, las líneas están abiertas al 916-779-0413.

0: Bueno, estamos de regreso en Pregúntele al Experto y abogado David. Vamos directamente a una preguntita. Así que vamos a la línea telefónica. Así que buenos días, bienvenida. Pregúntele al Experto. ¿Cuál es su pregunta para el abogado?
1: Mire, mi pregunta es, mi esposa es ciudadano.
0: Okay.
1: Y hace un tiempo, pues, él se le hizo fácil traer unas personas indocumentadas.
0: Ajá.
1: Entonces, pues sí, lo agarraron, y pero él tuvo sus cortes. Él fue, le dieron su sentencia, estuvo un año, no en una prisión, sino en un centro de detención.
0: Okay.
1: Y ahora la duda que tenemos, pues sí, hemos ido a México y él la ha pasado bien, pero este año tenemos, porque ya han cambiado mucho las leyes. No sé si le afectará o su récord que él...
2: Yo pensé que me dijo que su esposo es ciudadano, ¿no es?
1: Es ciudadano él.
2: ¿Su esposo?
1: Sí.
2: Ciudadano de los Estados Unidos, ¿verdad?
1: Sí, sí.
2: Ok, así otra vez, ¿qué es la pregunta luego?
1: Que si, pues en diciembre queremos ir a México y no sabemos si al regreso le vaya a salir ese récord, porque hemos ido, pero no le ha salido.
2: Entiendo qué está diciendo. Pues la respuesta simple es que no puede poner un ciudadano de los Estados Unidos bajo un procedimiento de deportación. Aunque él ha sido convicto de ese, es un ciudadano de este país y siempre puede entrar. Así, si no hay ningún otro delito pendiente contra él, no veo ningún problema para él regresando a los Estados Unidos.
1: Okay, sí, pues como han cambiado últimamente, ya están cambiando las leyes y...
2: Claro, entiendo por qué está preguntando. Pero hasta ahora, un ciudadano todavía puede regresar a los Estados Unidos.
1: Oh, está muy bien. Esa era mi duda, nada
2: más. Okay, gracias por llamar. Buena pregunta.
1: Gracias.
2: Okay.
0: Muchísimas gracias por comunicarse. Y bueno, mis amigos, no se queden solamente unos minutitos pues pensando de si su caso se puede arreglar o no, ¿verdad? Aquí está el experto con nosotros en vivo y a todo color para ustedes. 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Abogado, vamos con la siguiente pregunta. Muy buenos días, bienvenidos a Pregúntale al Experto. ¿Cuál es su pregunta para el abogado?
3: Buenos días.
2: Buenos días.
3: Mire, yo tengo 30 años viviendo aquí en Estados Unidos.
2: Ok.
3: Tengo 3 hijos ciudadanos mayores de edad.
2: Okay.
3: Pero me dicen que por hijos no se puede arreglar.
2: Pues sus hijos ya son mayores de edad, ¿verdad? No tiene ninguno con menos de 21 años, ¿verdad?
3: No, los 3 son mayores de edad.
2: Okay.
3: Yo estoy con un, no sé si es abogado, pero él ayuda pues a personas a arreglar sus documentos, y él me dijo que pues no había ninguna posibilidad.
2: Pues, ¿cómo, cuando entraste al país, cómo entraste, sin o con papeles?
3: Entré, pues, ilegal.
2: Ilegal. ¿Y es casada?
3: No.
2: Okay. Así, tiene 3 hijos mayores de edad, quien son ciudadanos, pero no es casada con el papá de ellos, ¿verdad?
3: No, estoy sola, estoy separada.
2: Okay.
3: Mi pregunta es, alguien me hizo un comentario. Hace 3 años, uno de mis hijos lo diagnosticaron con cáncer.
2: Oh.
3: Él ahorita está en remisión. Y me dicen que por eso yo podría tener un caso. Donde no tendría que salir del país.
2: Ahora con este presidente, con esta administración, será muy, muy difícil. No quiero darle a los fiscales de inmigración para pedir un permiso para estar aquí, porque francamente no están haciendo nada para ayudar personas como eso ahora. Ninguno de sus hijos están en el ejército, ¿verdad?
3: No.
2: Okay. Pues desgraciadamente no veo nada tampoco. Si no tiene esposo y sus hijos son mayores de edad, probablemente la mejor cosa a hacer es nada. Francamente, es uno de los casos tristes de, donde después de tantos años aquí y hijos nacidos aquí, que sin embargo no hay ningún camino cierto para arreglar su residencia, pero honestamente no lo veo.
3: Okay. Gracias.
2: Gracias por llamar.
0: Muchísimas gracias por comunicarse. Que tenga buen día.
3: Igualmente, gracias.
0: Gracias. Abogado, y pues sí, a mí me parte el corazón cada vez que dice que desgraciadamente pues no hay solución, me gustaría decir que no hay solución en estos momentos, mientras esté esta administración,
2: pues,
0: ¿verdad?
2: Claro, y si ella iba a hablar con alguien antes de sus hijos, iba a cumplir los 21 años, iba a tener una chance, pero desgraciadamente, si para alguien quien entró sin papeles, como ella, la única manera arreglar su residencia por parte de sus hijos es cuando tienen menos de 21 años de edad.
0: Entiendo. Bueno, pues vámonos con la siguiente pregunta.
2: Ok.
0: Muy buenos días, bienvenidos al segmento Pregúntale al Experto. ¿Cuál es su pregunta para el abogado?
4: Sí, una consultita.
2: Ok.
4: Yo soy nicaragüense.
2: Ok.
4: Y soy residente. Yo puedo viajar a mi cliente.
2: Bueno, pero por favor baje su volumen, ¿ok? En el radio, porque hay un eco.
4: Sí, una consulta.
2: Sí. Así.
4: Mire, yo soy nicaragüense.
2: Entiendo.
4: Y tengo 15 años con la residencia.
2: Ok.
4: ¿Yo podría viajar y volver a entrar al país sin ningún problema?
2: Gustavo, no puedo escuchar a él. No sé qué pasó con el volumen, pero no puedo escuchar.
4: Sí, ahora okay. Voy a bajar.
2: Ok, there you go. Mejor. Ok. Así es. Está preguntando, cuando dice que es residente, ¿tiene su residencia legal aquí? ¿Tiene su tarjeta verde? ¿Su mica? ¿Señor?
4: Sí, con estas nuevas leyes, ¿será que puedo entrar con mi residencia otra vez al país?
2: La cosa que no entiendo es si usted es residente o no. ¿Tiene su residencia?
4: Sí.
2: Ok, así puede reentrar con su mica, ¿verdad? Con su tarjeta de residente, ¿verdad?
4: Sí.
2: Ok, así ¿qué es la pregunta luego? Porque si es un residente aquí y no ha sido convicto de un delito serio, pues puede viajar con la tarjeta de residencia.
4: No tengo ningún delito aquí, gracias.
2: Ok, pues no estoy escuchando a ningún problema aquí. Si quiere viajar a su país o en otro país y regresar, si no va a quedar afuera más de 6 meses, no veo ningún problema.
4: ¿Y si yo deseara estar 6 meses, sí tendría problema, no?
2: Es posible, porque después meses, inmigración va a pensar que estaba viviendo afuera de los Estados Unidos. Así no, la regla en mis ojos es, si va a salir, regrese en menos de 6 meses.
4: Okay.
2: Gracias por llamar.
4: Sí, sí. Gracias.
2: Okay.
0: Buen día. Y bueno, vámonos con la siguiente llamada. Muy buenos días. ¿Cuál es su pregunta para el abogado? Adelante.
2: ¿Se fue?
0: No, aquí está todavía. Adelante. ¿Cuál es su pregunta?
5: Buenos días.
2: Buenos días.
5: Mi pregunta es, yo sufrí violencia doméstica.

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1: Sí, hay un camino que puede viajar para ganar su residencia.
2: Okay, so voy a hacer una cita ahí okay. En el consultorio para ir.
1: Y lléveme okay. Los documentos, ¿verdad? Algo de la corte acerca de su esposa, ¿okay?
2: Okay.
1: Okay, gracias por llamar.
2: Okay. A usted.
3: Perfecto, vámonos con la siguiente preguntita. Bienvenido, buenos días. ¿Cuál es su pregunta para el abogado? Pregúntale al experto.
4: Buenos días. Mira, mi pregunta es que sé que suspendieron algunas visas, pero quería saber si suspendieron las visas que se vienen contratados.
1: ¿Visa de contrato?
3: ¿De trabajo, asumo? ¿Visas de trabajo?
1: ¿Está hablando de un visa de trabajo?
4: Sí, las empresas contratan gente de acá, desde México, las hay contratadas o de otros países. No sé si esas visas están vigentes.
1: Oh, sí, todavía tienen estas visas, especialmente para gente trabajando en el campo. Pero sí, tiene que arreglar por un consulado en México y venir aquí.
4: Pero mi pregunta, ¿esas no las han cancelado todavía por pronto o sí?
1: Pues como todo en el mundo de inmigración, todo está cambiando. Pero sí, todavía tienen estas visas. Está hablando de la visa H2A, ¿verdad?
4: Sí, de la H2A.
1: Todavía están dando estas visas, pero tiene que arreglarlo allá en México.
4: Ok.
1: Gracias por llamar.
3: Muchísimas gracias por comunicarse. Y bueno, abogado, vamos a decirle a nuestros amigos que pues siempre hay alguna solución en cualquier caso, porque cada caso es diferente, ¿verdad?
1: Así que a veces no,
3: ¿verdad? No hay solución exacta.
1: Mejor saber.
3: Sí. Y yo reitero, digo, esto puede ser temporal. Sí. Porque no sé, yo me gusta ser a mí optimista. Me gusta pensar que sí, desgraciadamente ahorita hay pues todo esto que está pasando por la administración, ¿verdad? Pero
1: es cierto.
3: Después de la tormenta hay sale el sol.
1: Ojalá. Claro y sí, y, sí este es exactamente el plan en nuestra oficina, ganar el tiempo para la
3: ganar
1: gente.
3: Ganar tiempo, exacto.
1: Hasta una administración nueva.
3: Así es. 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Así que, amigos, si usted está pensando en viajar fuera de Estados Unidos, tiene algún documento migratorio que le permite viajar, no convierta el viaje también en una decisión pues improvisada, ¿verdad? Puede hacer su pregunta en este momento en vivo con el abogado al 916-779-0413. Y bueno, vamos a una pausa musical, abogado, y volvemos con otra preguntita okay. Que tengo para usted. Muy bien.

0: Y estamos de regreso aquí a su segmento de Pregúntele al Experto con el abogado Devin Neumeister de la Liga, más bien de la firma de abogados Douglas Lerman. Abogado, ¿qué tal esta canción? Me estaba comentando que los años 70, por allá de los años 75, cuando salió esta canción, pues migración estaba muy dura, pero hoy en día está peor.
1: Está peor, ¿verdad? Porque luego, es casi chistoso, ¿verdad? Iba a echarla para afuera, pero el día siguiente iba a estar...
0: Estaba de vuelta.
1: Y bienvenido también, ¿verdad? Exacto. Porque sabía que tenía que tener la gente en el campo. Y fue casi un juego, ¿verdad? Uh-huh. A llevarlos atrás y los inmigrantes iban a decir, pues nos vemos cuando va a regresar, o nos vemos para la Navidad. O,
0: ¿verdad?
1: Es muy, muy diferente ahora. Mucho,
0: sí,
1: mucho
0: desgraciadamente.
1: Más
0: desgraciadamente. Y bueno, abogado, tenemos en la línea otra preguntita. Así que muy buenos días. Adelante, ¿cuál es su pregunta para el abogado?
2: Buenos días, mi nombre es José. Le estaba llamando al abogado para preguntarle si... Yo soy americano, ciudadano aquí, nací en Estados Unidos. Estoy casado con mi esposa, ya te llevan para 28 años. Mi muchacho, ya tengo dos muchachos mayores de 21. Ahí en el federal, en el 97. Quería saber si le hay modo de que le arregle o pida el perdón aquí en Estados Unidos.
1: Entiendo. ¿Dónde está ella ahora? ¿Aquí contigo?
2: Aquí en Estados Unidos, sí.
1: Okay. ¿Y cómo entró ella, con o sin papeles?
2: Ilegal.
1: Okay. Y estamos hablando de hace muchos años, ¿verdad?
2: Ajá, entró en el 97.
1: Okay, ¿y nunca salió?
2: Nunca la agarraron.
1: ¿Y nunca salió?
2: Nunca salió.
1: Okay.
2: No.
1: ¿Y las edades de sus hijos?
2: Mis hijos dos mayores, uno tiene 27 y la otra tiene 24.
1: Okay. ¿Ninguno es con menos de 21 años de edad?
2: No, ellos dos no.
1: Okay.
2: Tenemos seis niños, pero ellos dos son los mayores.
1: Okay, ¿pero tiene hijos jóvenes también?
2: Sí, tengo una niña de 3, de 4, otra de 8, otra de 14 y uno de 19.
1: Okay. Pues con tantos años aquí y tantos hijos nacidos aquí, sí, hay un caso que ella puede hacer si van a, por ejemplo, van a detenerla. Así es muy importante que ella no va a firmar nada para salir voluntariamente porque tiene un caso fuerte en la corte. Pero además, si usted es un ciudadano, pues ella tiene derecho a arreglar por parte de usted. Primeramente, obviamente, tiene que casarse, ¿verdad? ¿Son casados?
2: Sí.
1: Oh, ¿hace cuánto tiempo se casaron?
2: Nos casamos en el 2001.
1: Oh, hace mucho tiempo, hace 25 años. Okay. ¿Y sí, nunca sometió la solicitud para ella, para arreglarla?
2: Nunca metí solicitud, pero su papá, que paz descanse, metió en el 94, pero tuvieron una emergencia y se tuvieron que ir y ya no hicieron casos. Yo tengo los papeles de ella cuando le mandaron la prueba de la visa.
1: ¿Está diciendo que ella estaba arreglando por parte del papá de ella antes, en las noventas?
2: En el 94.
1: Okay. Y pues sí, si tiene estos récords también mostrando que el papá de ella se metió en solicitud en las noventas, pues ella puede arreglar su residencia aquí por parte de usted, porque hay una ley diciendo... Si tenía un caso pendiente antes de, yo creo, el año 2001, y ya tiene la chance de arreglar por parte de alguien diferente, que puede hacerlo aquí. No, así ella no tiene que regresar a México para ganar la visa. Puede hacerlo aquí en Sacramento.
2: Oh, wow.
1: Yeah. Así... Lléveme los papeles, así quiero ver algo acerca del caso por parte de su papá.
2: ¿Me puede dar su número de la oficina, por favor?
1: Claro.
0: ¿Gustavo? Claro que sí. Se lo puedo dar en este momento. 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
2: Okay.
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2: Y muchas gracias, abogado, y también usted, señor, por tomar mi llamada. Se los agradezco porque nosotros hemos querido meter papeles pero muchos abogados nos han dicho que la van a deportar, por eso no lo hemos hecho en estos tantos años. Tenemos nosotros casados okay.
1: Pues otra vez, hijos. Otra vez quiero ver los papeles por parte del papá de ella, pero ajá. Parece que será un caso fácil.
2: ¿O sí?
1: Ya. Yeah.
2: ¿No sabes cuánto tiempo tendría su residencia allá?
1: Voy a decir más o menos un año hasta la cita aquí en Sacramento, pero parece que ella no tiene que salir para hacerlo. Puede hacerlo aquí, tener un permiso de trabajo y luego arreglar su residencia por parte de usted.
2: Okay. Muchas gracias.
1: De nada.
2: Le agradezco.
0: Okay, gracias, que tenga buen día.
2: Igualmente tenga buen día.
0: Gracias.
1: Así, Gustavo, ¿entendiste qué pasó aquí? Sí. Ella estaba arreglando por parte del papá de ella en las 90s.
0: Sí, tenía un caso ya abierto.
1: Por parte, sí, ajá. O cerrado, no importa. Uh-huh. Pero con la solicitud para la visa de las 80s o 90s, ya por parte de él puede usar la fecha de antes y no tiene que salir para arreglar su residencia. Puede hacerlo aquí en los Estados Unidos.
0: Mucho mejor. Y sí. Me encanta eso, abogado, porque tal vez, así como esta persona que se comunicó, hay otras gentes que están tal vez en alguna situación similar.
1: Oh, sí, entonces, claro, es la razón que estamos haciendo este programa, ¿verdad?
0: Así es, y recuerde, si usted tiene alguna pregunta, no se quede con la duda, llame en este momento, las líneas siguen abiertas al 916-779-779. 043, el abogado David está aquí y ya lo escuchan, habla muy bien español, así que recuerde, también puede hacer una cita directa a la firma de abogados de Douglas Lerman, las secretarias hablan español y se puede comunicar al 916-442-5900. Abogado.
1: ¿Podemos hablar un poco acerca de los cambios en las leyes, hablando de, pues se llaman cargos públicos?
0: Claro que
1: así,
0: sí.
1: Así, porque es especialmente cuando está arreglando su residencia aquí o por parte de, por ejemplo, sus padres o su padre o su esposo, si tiene que ir al consulado, tiene que comprobar, como siempre, que si van a darle la visa o su residencia, que no será que se llama un cargo público. Así, uh-huh, en otras uh-huh. palabras, quieren ser pues casi seguro que no va a estar pidiendo ayuda del gobierno sí. Cuando va a recibir su residencia. Pues comenzando el día 18 de este mes, de septiembre, uh-huh. las reglas están cambiando completamente. Así, comenzando este mes, si sus hijos, por ejemplo, estaban recibiendo estampillas, ¿verdad? Uh-huh. De comida. O posiblemente, pues cualquier otra ayuda del gobierno, pueden usar la situación contra la persona aplicando para la residencia. Así, si en su vida, antes de aplicar para su residencia, estaba colectando, pues, welfare o estampillas o otro clase de beneficio para gente para ayudarlos. Antes de pedir su residencia o antes de va a salir para Juárez a ganar su visa, realmente tiene que hablar con un abogado. Porque las reglas están cambiando y es más y más duro y más importante a tener los papeles en orden para comprobar que no será un cargo público.
0: Efectivamente. Y bueno, déjeme interrumpirlo un poquito porque tenemos otra preguntita. Muy buenos días. Bienvenidos a Pregúntale al Experto. ¿Cuál es su pregunta para el abogado? Adelante.
3: Buenas tardes.
1: Buenos días.
3: Buenos días, perdón.
1: ¿En qué puedo servirle, señor? ¿Qué quiere saber?
3: Nos tiene una pregunta, oiga. Dice, mi esposa entró con visa el último año al 2005. El 2006, perdón. 2005-2006.
1: Okay.
3: Ella no salió, ya no salió para México.
1: Así tiene más o menos 20 años aquí, ¿verdad?
3: Sí.
1: Ok. Y ella entró con visa, ¿verdad?
3: De turista, sí.
1: Ok, muy ella bien.
3: Acaba de cumplir 21 años.
1: Ok.
3: Tenemos un niño de 13 años especial.
1: Ok.
3: Bien. Entonces quería saber si hay alguna posibilidad de pelear un caso sobre migración.
1: Ok. Y estamos hablando de la esposa de usted, ¿verdad?
3: Sí, mi esposa, sí.
1: Ok. ¿Es usted ciudadano o residente de los Estados Unidos?
3: No, ya no.
1: Ok. ¿Y ustedes tienen una niña de 13 años, me dijo, o tienen más hijos?
3: Mi niña acaba de cumplir 21 años, mi hija.
1: Oh.
3: Y mi hijo acaba de cumplir 13 años.
1: Oh, yo entiendo. Pues ya que su hija cumplió los 21 años, ella es una ciudadana, ¿verdad?
3: Sí.
1: Ok. Y su esposa, quiero ser seguro que entiendo, su esposa entró con visa de turista, ¿verdad?
3: Sí.
1: ¿Y tiene su pasaporte todavía o la visa?
3: Está vencida, se vencieron ya.
1: No, yo entiendo, pero la tiene, ¿verdad?, en sus manos.
3: Sí.
1: Ok, muy bien. Pues realmente es un caso fácil ya, porque ella puede arreglar por parte de su hija que acaba de cumplir los 21 años.
3: Ajá.
1: Así, y para ella será fácil ya agarrar su residencia.
3: Ok. ¿Y en el caso mío, cómo sería, oiga?
1: Pues será diferente. Usted entró sin papeles, ¿verdad?
3: Sí, correcto.
1: Ok. Pues en el caso de usted, la mejor cosa a hacer es primeramente arreglar a su esposa. Y luego, cuando ella es residente, puede arreglar a usted. Será diferente para usted porque va a tener que ir a Juárez. ¿Es mexicano?
3: Sí.
1: Ok. Tiene que ir a Juárez para arreglar y tiene que pedir un perdón antes. Así, primero a su esposa y luego usted.
3: Pero por parte de mi niño es especial.
1: Este es un caso diferente y solamente puede hacerlo si está en la corte de inmigración, en otras palabras, que están preparando a deportarlo. Así es un caso, aunque es posible ganarlo, yo creo que será mejor arreglar su esposa por parte de su hija y luego usted. Y mientras, si inmigración va a detener a usted o a su esposa, sí, podemos hacer el caso en corte por parte de su hijo especial.
3: Okay.
1: Así que estoy diciendo es si va a perder el caso en corte por parte de su hijo especial, pues ¿qué va a hacer? Así primeramente arreglamos la residencia para su esposa, podemos comenzar el caso para usted y si hay un problema con inmigración mientras, siempre podemos hacer el caso para usted o para las dos de ustedes en corte.
3: Ok.
1: ¿Entiende qué estoy diciendo? Primero su esposa, sí. Luego usted por parte de su esposa y mientras, si hay un problema con inmigración, podemos hacer el caso en la corte para usted o para las dos de ustedes por parte de problemas de su hijo.
3: Ok. ¿Qué tanto tiempo sería el proceso para mi esposa, más o menos?
1: Más o menos un año.
3: ¿Un año? Ok.
1: Y luego, okay, para usted.
3: Ok. Sí, aquí tengo su número de teléfono y la dirección la apunté y yo llamaría a la oficina para hacer una cita.
1: Perfecto. Hablamos muchas luego. Gracias por llamar.
3: Hasta luego.
0: Muchísimas gracias, caballero. Y bueno, abogado, vamos a continuar. Vamos a, pues, a una pausa musical.
1: Está
0: ¿le parece?
1: Bien.
0: Y ahorita volvemos para que pues nos siga explicando de eso de la carga pública. Yo sé que ya nos habló un poquito, pero pues tengo una preguntita también.
1: Ok, está bien.
0: Así que vámonos con algo de las clínicas. Volvemos.

0: Y estamos de regreso al segmento de Pregúntele al Experto con nuestro abogado en vivo y a todo color, David Neumeister, de la firma de abogados de Douglas Lerman. 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Pero recuerde, si usted tiene una preguntita en estos momentos, puede comunicarse, las líneas del estudio están abiertas, 916-779-0413. Abogado, bienvenido de nuevo.
1: ¿Cómo, oh, gracias.
0: ¿Cómo se siente?
1: Bien,
0: ya
1: bien,
0: se le gracias. Quitó el frío, dice que estaba el estudio muy frío.
1: Sí.
0: Pero es que la verdad a veces parece un horno aquí. Está muy caliente y luego ahora está medio frío.
1: Exactamente.
0: Abogado, estaba platicando un poquito antes de la última pregunta de la carga pública. Y pues yo sé que pues sí, desgraciadamente a veces no sabemos específicamente cuál es, se considera una carga pública. Recuerdo la semana pasada un caballero también nos estuvo haciendo preguntas sobre
1: sí, eso. Sí. Y realmente el problema es que los inmigrantes no entienden el cambio en la ley también. Yo fui ayer a una entrevista para una mujer que está arreglando abajo de estas reglas nuevas. Y el inmigrante, el fiscal, estaba, pues, fue a como una escuela para inmigrantes de las leyes nuevas. Y él no entendió qué tenía que hacer, porque básicamente están diciendo ahora si el cónsul o aquí en la oficina de inmigración, cuando está arreglando su residencia por parte, digamos, de su papá o su mamá o su esposa o sus hijos, tiene que mostrar que no será que ellos se llaman un cargo público. Así alguien que va a necesitar ayuda del gobierno para vivir aquí. Uh-huh. Puede, y antes, así por ejemplo, medical para sus niños no contaba. Así puede usar medical para sus hijos y no va a afectar sus chances de arreglar su residencia. Uh-huh. También de estampillas para comida para sus hijos. Hasta este mes, inmigración consideró esta clase de ayuda para los niños, no para usted. Y los niños normalmente son ciudadanos, así tiene el derecho uh-huh. a tener esta clase de ayuda. Pues ahora cambió la regla acerca de cargos públicos, diciendo que, pues básicamente, si el inmigrante o el cónsul va a creer que será un cargo público y puede usar estampillas o medical o cosas como eso contra usted. Así, básicamente es más complicado, es que estoy diciendo. Y otra razón a tener, menos hablar con un abogado antes de aplicar para su residencia, porque será diferente y más difícil.
0: Bueno, pues muchas gracias por explicarnos. De verdad que pues tenemos que estar informados, más que nada en este caso, en caso de que pues tengan alguna aplicación pendiente, ¿verdad? Y uh-huh. estén próximos a
1: o si a está ver pensando a tener, también. A someter un solicitud, sí.
0: Claro que sí, abogado. Y bueno, una preguntita, abogado.
1: Sí.
0: Y pues es una pregunta que se hace muchas veces, pero a pesar de eso no sabemos qué hacer, porque a veces el pánico nos consume,
1: claro,
0: ¿verdad?
1: Claro.
0: Pero, ¿qué hago si agentes de inmigración llegan a mi puerta? ¿Una persona tiene que abrir la puerta automáticamente?
1: Oh, pues, es una pregunta difícil a contestar.
0: Sí.
1: Porque estos fiscales, los inmigrantes, pues tienen armas, ¿verdad?
0: Y, son muy intimidantes ahora, hoy en día.
1: Sí, básicamente. Si ellos van a entrar a su casa o va a estar en su puerta, es mejor cooperar con ellos, ¿verdad? Si ellos quieren ver sus papeles, muestran. Si va a preguntar de dónde es, mejor que dice, yo creo, uh-huh. Porque pues esos son problemas que no quiere tener, claro. Peleando con los inmigrantes. así mi consejo es simplemente diga la verdad. Si están preguntando dónde son sus papeles o cuál clase de papeles tiene o cualquier otra pregunta, simplemente diga la verdad. Estoy repitiendo eso, pero debe que tener en su mente que tiene el derecho a tener un abogado ayudándolo en ese proceso. Si van a detenerlo, pues van a tener la chance de hablar por teléfono con su familia. Diga o pide que encuentren un abogado especializado en casos de inmigración, ayudarle con este caso, porque aunque a veces digo a mis clientes, la mejor cosa que puede hacer en este caso es simplemente firma para salir, porque no veo ninguna chance de ganar su residencia aquí, pues es importante saber si hay una chance o no, porque muchas veces hay algo que podemos hacer, pero como usted estaba diciendo, las reglas, las leyes están cambiando casi cada día. Así es más y más importante tener consejos de un abogado especializado en casos de inmigración.
0: Efectivamente, abogado. Y bueno, una vez más, muchísimas gracias. Gracias, abogado, por acompañarnos nuevamente y gracias a toda nuestra gente que nos escucha y participa, ¿verdad? 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
1: Oh, no más iba a decir que todos en la oficina hablan español.
0: Todos en la oficina. Sí, excelente. Sí. Bueno, pues ya lo escucharon. 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Cada caso migratorio es diferente, así que pues no tome decisiones tan importantes solamente basándose en lo que dijo el amigo, la vecina, en videos que ve en redes sociales o que le ocurrió a otra persona, ¿verdad? Así que infórmese y pregunte. Dígame, abogado.
1: No, iba a decir básicamente la misma cosa.
0: ¿Verdad?
1: Simplemente porque, como estuvimos diciendo, las leyes, las reglas están cambiando casi cada día. Es importante saber dónde está en este proceso.
0: Así es, abogado. Muchísimas gracias.
1: Gracias a usted, Gustavo.
0: 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Yo soy Gustavo García. Gracias por acompañarnos en Pregúntele al Experto. Nos escuchamos el próximo martes de 11 de la mañana a 12 del mediodía, aquí en su estación de La Ranchera Superstation.

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1: Son las 12 del mediodía en Sacramento. 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
4: Oiga nomás, qué bonito amor y qué bonito es encontrarnos en esta hora, familia. Ya son las 12 del mediodía y abrimos las puertas del Rancho de Vicente. Oiga, una hora completita para recordar, para cantar y para celebrar a nuestro querido Don Vicente Fernández. Así que muchísimas gracias por seguir aquí, por mantener viva esta música, por compartir con nosotros tantas historias, tantos recuerdos y tantos sentimientos. 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Esto es el Rancho de Vicente y aquí, mi gente chula, vamos a recordar al mero mero.
5: Con gusto vengo a cantarles este muy alegre.

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Pero qué manera de cantar al amor tenía nuestro queridísimo Vicente Fernández. Gracias, familia chula, por seguir aquí con nosotros en el rancho de Vicente, disfrutando de esas canciones que uno escucha y luego dice, esa mera es la canción que también cuenta mi historia. Y bueno, y es que hablando de historias, después de escuchar Amor de los Dos, nos vamos a una canción donde el sentimiento cambia, pero el corazón sigue hablando. Nos vamos ahorita con No Me Hagas Menos. Y bueno, pues aquí va un dato para los que disfrutan conocer más de la historia musical del Charro, y es que esta canción también forma parte del Hijo del Pueblo, uno de los álbumes de Vicente Fernández. 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Oiga, porque como nos enseñó Vicente, cuando una canción sale del corazón, se queda viviendo en el corazón de la gente. Continuamos con más aquí en el Rancho de Vicente, por La Ranchera.

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Oiga nomás, qué bonita manera de continuar el Rancho de Vicente. Y bueno, después de escuchar Dejó de Quererme, nos vamos con otra historia de esas que Vicente sabía contar como nadie. El Tahúr, una canción que lleva ese sabor de vida, de riesgo, de amores y pues también de caminos recorridos. En el álbum El Tahúr fue lanzado en el año 1978. 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

0: correcto.
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Oiga, pero qué bonito es escuchar estas canciones que parecen hablarle directamente a uno, ¿verdad? Muchas gracias de corazón por acompañarnos en esta hora del Rancho de Vicente, por seguir aquí, por recordar y por cantar con nosotros al gran Charro de Buen Titán. Oiga, y es que después de las llaves de mi alma, vamos a quedarnos con ese sentimiento bonito, con ese recuerdo de cuando el amor llega y deja huella, porque ahora viene una canción que habla precisamente de esos primeros momentos que uno nunca olvida, la primera caricia. 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Oiga, me quedo con esto. Hay recuerdos que no se borran porque algunas canciones se quedan viviendo para siempre en el corazón. Gracias por acompañarnos aquí en el Rancho de Vicente.

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0: Es la 1:00 p.m. en Sacramento, California. 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

Y vámonos, familia, ya es la 1 de la tarde y seguimos con muchísimo ánimo aquí en La Ranchera Superstation. Soy Gustavo García y antes que nada, gracias por seguir en sintonía, por acompañarme en este martes 1 de septiembre de 2026 y por hacer de La Ranchera parte de su día. Oiga, ya dejamos atrás nuestro querido Rancho de Vicente, pero aquí la auténtica música mexicana no se acaba, señoras y señores. De aquí hasta las 2 de la tarde seguimos con música, promociones, boletos y esos eventos que nos ponen sabor al calendario. Oiga, recuerde que pues esta semanita puede participar para ganarse boletos VIP para Los Ángeles Azules con su oportunidad de conocerlos en vivo y en persona y tomarse la foto con ellos. También estamos pendientes para el concierto de Aída Cuevas, Mariachi Herencia de México haciendo homenaje a Juan Gabriel y el gran jaripeo de este domingo en Orgullo Zacatecano de Tracy. Oiga, así que no se me despegue porque todavía hay mucho que repartir y mucho que cantar, Para arrancar esta hora como Dios manda, vámonos con un hombre que cuando canta, hasta el compadre que dijo que no iba a bailar, termina buscando pareja. Aquí está Julión Álvarez y este tema titulado Lo Tiene.

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0: Oiga nomás, qué buena rolita nos acaba de regalar el grupo Frontera y Karim León con su tema titulado Que Vuelvas. Familia hermosa, muchísimas gracias por seguir aquí pegaditos a la ranchera Superstation. Qué gustazo, como siempre, saber que nos está acompañando mientras usted está manejando, trabajando, está en casita o hasta haciendo de comer. Muchísimas gracias. Oiga, y vaya preparando la agenda, por favor, porque tenemos una cita que se antoja, pero de las buenas, ¿eh? 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Y bueno, pues ahora sí, después de Que Vuelvas, vamos a seguirle con una de esas canciones que traen sabor norteño, ¿eh? Y ese sabor del bueno, porque ahora viene Don Ramón Ayala con ¡Qué casualidad! Aquí nomás en la Ranchera Superstation.
1: ¡Qué

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bonito, se escucha Shayla Durcal aquí en la Ranchera Superstation. Y mire nada más, con ese convénceme, pues ya hasta ganas dan de pedirle explicaciones a alguien, ¿verdad? Oiga, familia hermosa, muy gente chula, gracias por seguir en sintonía, por acompañarnos en este martesito primero de septiembre y por dejarnos entrar un ratito a su día. Oiga, y ya sea que pues ande trabajando todavía, manejando el lonchecito o haciéndose como el que trabaja, aquí lo acompañamos, compadre. Oiga, pero hablando de planes que sí vale la pena hacer, vaya preparando la fecha porque tenemos una noche muy mexicana que se va a poner buenísima, ¿eh? 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Porque ya sabe, como dice el dicho, camarón que se duerme se lo lleva la corriente. Y aquí queremos que se lleve usted el recuerdo de una noche inolvidable. Ahora sí, vámonos. Después de una invitación, vamos a cambiar de sabor porque ahora llega Rigo Tobar con La Sirenita. Aquí no más en la Ranchera Superstation.

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Pero qué manera de cerrar esta hora con la banda El Recodo y ese Te Presumo. Mi familia hermosa, muchísimas gracias por haberme acompañado en este martes primero de septiembre. Gracias por estar en sintonía, por sus mensajitos, sus saludos y por permitirnos ser parte de su día aquí en la Ranchera Superstation. Oiga, pero antes de despedirme, recuerde que este domingo 6 de septiembre hay fiesta en grande en Orgullo Zacatecano Sports Arena de Tracy, ¿eh? Jaripeo, baile, caballos bailadores y un cartelazo para pasarla a todo dar. 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Así que vaya preparando las botas porque quedarse sentado esta noche va a estar difícil. Los boletos están a la venta en orgullozacatecano.com, tiquetón.com y lugares de costumbre. Así que ya lo sabe mi gente, al mal tiempo buena música. Y aquí, música nunca nos falta. Yo soy Gustavo García y ha sido un verdadero placer acompañarle. Me despido por el día de hoy, pero no se me vaya porque ya está aquí la voz dulce de las tardes. Azucena, quien se queda hasta las 6 de la tarde con la auténtica música mexicana en la Ranchera Superstation. Te voy a cambiar.

0: 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Son las 2:00 p.m. en Sacramento. 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
1: Hola, ¿qué tal? Feliz martes, 1 de septiembre del 2026. Te saluda Azucena. Hoy es Quédate Conmigo, te voy a estar acompañando hasta las 6:00 p.m. con noticias, las efemérides, la reflexión del día. Además, información de promociones que no te puedes perder. Mientras tanto, te dejo con esto de El Jackie.

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Solo quédate conmigo porque más tarde voy a estar pidiendo llamada número 9 para que se lleve su par de entradas para este super jaripeo baile de lujo. Mientras tanto, te dejo con esto de Julión Álvarez.

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3: Y a las 3 de la tarde te saluda Azucena. Oye, quédate conmigo porque en esta hora tengo para ti más noticias e información de promociones que no te puedes perder. Mientras tanto, te dejo con esto de Jenny Rivera.
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1: 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Y en la carretera 80 en dirección oeste antes de Norwood Avenue tenemos un vehículo descompuesto. Y en Florin Road, a la altura de East Parkway, tenemos un accidente. 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Les informó Guillermo Trujillo. 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

Ahora te cuento que hay problemas legales dentro de la familia Quintanilla. AB Quintanilla rompió el silencio y confirmó que existe una demanda relacionada con su hermana Suzette y con circunstancias que involucran a su fallecido padre Abraham Quintanilla. AB asegura que este conflicto no surgió de la noche a la mañana. Según él, detrás del proceso legal hay años de situaciones, decisiones y problemas familiares que hasta ahora había preferido mantener en silencio. El músico también dijo que durante este proceso conoció información que lo dejó profundamente impactado. Y aunque las redes sociales circulan versiones sobre millones de dólares y el control del legado de Selena, esos detalles todavía no están confirmados. AB dice que por ahora no hablará del caso, pero promete contar su versión cuando llegue el momento. Seguimos con más de La Ranchera.

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1: Continuamos con el reporte del tráfico, el cual es patrocinado por Cash Creek Casino Resort. En la carretera 160, a la altura de Richards Boulevard, se informa de un incendio. En Arden Way, a la altura de Eastern Avenue, tenemos un accidente. Tengan mucha precaución. 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Les informó Guillermo Trujillo. 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

0: 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Vamos ahora. Son las 4 de la tarde. 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
1: Y a las 4 de la tarde te saluda Azucena. 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
1: 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En la carretera 160 en dirección norte, en la salida de la rampa de Northgate Boulevard, se informa de un incendio. Y en Power Inn Road, a la altura de Gerber Road, tenemos un accidente. 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
4: Actualidades.
5: ¿Cuáles son los pasos a seguir para obtener un pasaporte estadounidense? La abogada Vanessa Frank nos explica.
6: Se tiene que completar un formulario, la solicitud del pasaporte. Hay que sacar una foto con fondo en blanco y tiene que someter tanto esa solicitud, el dinero, 130 y para arriba, la foto y sus documentos estableciendo su identidad y su ciudadanía, mandárselos al servicio de pasaporte. De nuevo, una oficina de correos le puede asesorar con todo esto. No se ocupa abogado de inmigración en la mayoría de los casos. Simplemente yendo a la oficina de correos se puede completar todos los requisitos ahí. Para establecer su ciudadanía se usa, de hecho, su acta de nacimiento si uno nació aquí. Si no nació aquí, su acta de ciudadanía sería el mejor comprobante.
4: Un mensaje de esta emisora y de la red hispana.

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Ahora te platico esta historia que ocurrió en Carolina del Norte. Varias cabritas bebés de un zoológico móvil dieron positivo a rabia, una enfermedad que puede ser mortal. Tres animalitos fueron confirmados y un cuarto fue considerado como posible infectado. Todos tuvieron que ser sacrificados para evitar la propagación. Las autoridades creen que los animalitos pudieron haber sido mordidos por un zorrillo que entró al corral. El zoológico visitó diferentes eventos en Carolina del Norte entre el 28 de julio y el 27 de agosto. Y las autoridades están tratando de localizar a personas que tuvieron contacto directo con los cabritos. Ojo, esto ocurrió en Carolina del Norte y no representa una alerta general para California. Hasta ahora no se han reportado personas infectadas por estos animalitos. Seguimos con más de La Ranchera.

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1: 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En Patterson Drive, a la altura de la carretera 49, tenemos un accidente. En Roswell Road, a la altura de Palm Avenue, se informa de un incendio de maleza. 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

Estás escuchando La Ranchera Superstation y ahora sí te platico que La Ranchera Superstation te invita a una noche muy especial, una noche llena de tradición, sentimiento y música ranchera, porque llega la reina de la música ranchera, Aida Cuevas. 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

0: 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Vamos ahora. Las 5 de la tarde en Sacramento. Sigues con Susy Hernández en la Ranchera Superstation, cerrando el día con música que se siente bonito.
1: Y a las 5 de la tarde te saluda Azucena. Oye, quédate conmigo porque en esta hora tengo para ti las efemérides y la reflexión del día. 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